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0: León, Guanajuato, y obviamente las grandes noticias. Estamos a punto de entrar. Muy buenas tardes a todas las personas de arroba 99.3 FM. Ya estamos en vivo también en nuestra página oficial de Facebook Somos de León, para que se venga también a cotorrear aquí con nosotros, con su servidora Karen Rey y aquí Blas Ortiz presente. Muy buenas tardes en otro ombligo de semana más, son las 6:06 de la tarde. Estamos muy felices de acompañarles para poder platicar de justamente de toda la actualidad de León, Guanajuato y de lo el sueño. El hilo de esperanza que se vivió ayer, que se sigue viviendo hoy y se vivirá hasta el domingo, después de la victoria de México en la cancha del Mundial, Vlado, que fue una cosa bárbara.
1: Saludamos a Rodrigo Gasca, que nos está saludando. Gracias, Rodrigo, te queremos mucho, te mandamos un abrazo. También a Nubia Gómez, que nosotros sabemos que ella y... y 10 más. Bueno, sí, como bien dice Karen Rey MX, ayer México hace historia. Todavía le falta un pasito para poder cerrar el círculo. Hace historia porque después de 40 años se ganó otra vez un duelo de eliminación directa en el Mundial. Desafortunadamente o afortunadamente, como usted lo quiera ver, ¿no? Este Mundial ya tiene 12 equipos más, perdón, 16 selecciones más. Antes eran Copas del Mundo de 32 equipos, hoy ya son de 48. Y esto abre la posibilidad de que haya un partido extra, que es en este caso el de los 16avos de final, que México ayer enfrentó contra la escuadra ecuatoriana en el Estadio Azteca, ¿no? Bueno, pues México logra esta victoria. No, todavía no llegamos al famoso quinto partido, que hoy es el sexto partido. Ese partido de cuartos de final va a suceder hasta el domingo, donde se enfrentará México a Inglaterra. Y ahí sí vamos a ver si México es capaz de clasificarse a cuartos de final en una Copa del Mundo después de el Mundial del 86. Pues ya básicamente 40 años de ese... 86, 96, 2006, 16, sí, 40 años de la última vez que México jugó unos cuartos de final, donde cayó con Bulgaria. Y déjeme decirle que esa última vez donde México jugó cuartos de final fue aquí en México, en el Mundial de México 86. Así que bueno, está todo puesto, la mesa está servida. Vamos a ver cómo le va a la escuadra mexicana, que va a enfrentar este domingo a las 6 de la tarde a Inglaterra, que trae a un equipazo: Jude Bellingham, Harry Kane
0: y otro.
1: Rashford, un equipazo, trae un trabuco, ¿eh?
0: Y variedad, ¿no?
1: Va a estar difícil,
0: Luz. No, la verdad es que, a ver, si usted vio el partido de ayer, debe de saber que México está jugando una cosa bárbara, es lo que platicábamos ayer con todas las personas que estábamos reunidas, pues obviamente viendo el partido, y decíamos, nunca jamás habíamos visto un México como este. En un mundial, un desempeño así es una barbaridad. Me tranquiliza, lo que sea que pase el domingo, Vlado, me tranquiliza pensar que estamos dando el nivel que merece la afición de México, y estamos demostrando que somos capaces. Y ayer ya no tuve la oportunidad, el lunes ya no tuve la oportunidad de comentarlo aquí en vivo, pero estábamos viendo, bueno, que Paraguay le había ganado a Alemania, y los comentaristas decían algo que me llamaba mucho la atención: no creo que haya sido cuestión de suerte, y creo que es la misma situación de México. Obviamente en un mundial y en cualquier partido de fútbol la cosa es, sí, es que se equivocó el portero, no, es que ahí se tropezó y por eso pudo meter gol. No es cuestión de suerte, la selección mexicana se ha esforzado para dar de verdad un show de altísimo nivel, y ojalá el domingo sea exactamente lo mismo, lo que sea que pase, que yo creo que va a pasar al siguiente, pues yo espero lo mejor, pero de verdad que México lo está demostrando de verdad con la cabeza en alto, y yo voy con mi selección.
1: Fíjate, aquí dice Nubia sobre el tema de los récords, ¿no? Que México es el cuarto, es el tercer país en ganar todos sus partidos y no recibir gol. Hay muchos récords que se están rompiendo en este momento en la selección mexicana. Por ejemplo, uno de ellos es Roberto Alvarado, el Piojo Alvarado, que está básicamente a una asistencia de convertirse en el máximo goleador, asistidor histórico de la selección mexicana en un mundial. Piojo Alvarado, que juega para el Guadalajara, que es nacido en Salamanca, Guanajuato, con pasado en los Petroleros de Salamanca y en los Toros de Celaya, luego pasó por el Cruz Azul y ahora juega en el Guadalajara. Bueno, eso por una parte. Por otra parte, Julián Quiñones, además de que ya es el naturalizado con más goles en un mundial, también está a un gol de convertirse en el máximo anotador mexicano en mundiales. Récord que tienen varios futbolistas compartidos, entre ellos Javier el Chicharito Hernández con 3 goles. Julián ya lleva 3. Si mete un gol el domingo, Julián se convierte inmediatamente en el máximo goleador en mundiales. No totales, ¿eh? O sea, en un mundial con más goles, ¿sí? Tala Rangel acaba de romper el récord del portero mexicano más con la portería más imbatida de la historia del fútbol mexicano. Tala Rangel en mundiales no ha recibido gol y pues ya son 4 partidos sin recibir gol. No hay ningún portero mexicano que haya hecho esto en la historia del fútbol, que ya son varios. Y sobre todo el más importante es que México está a nada de convertirse en la selección que más minutos acumula sin recibir gol en todos los mundiales. El récord lo tiene Suiza. Suiza lo tiene en Alemania 2026. Ya igualamos a Suiza.
0: ¿En Alemania 2026?
1: Perdón, 2006. ¿Eh? Alemania 2006. Suiza acumuló 4 partidos consecutivos sin recibir gol antes de ser eliminado en la vía de penaltis, que no es lo mismo que te eliminen por penaltis a que te metan gol. Y México está a 1 minuto de romper ese récord. Pero, como eran otros tiempos y ahora ya se juega otro partido más, si México no le mete gol a Inglaterra, estarías hablando de la selección más imbatible en la historia de los mundiales, cara.
0: ¿Qué onda?
1: O sea, imagínate, para que midamos las estadísticas y las posibilidades que tiene México de convertirse en historia, güey.
0: Oye, aquí dice Nubia Gómez, arriba las Chivas, excelente portero.
1: Buen portero.
0: Y luego dice, te amo, Riñones, te amo, Quiñones.
1: Qué buen portero. También está aquí Conoce León, los Conoce mandamos León a saludar, mi página favorita de León, Guanajuato. Increíble. Saludos, ayer los vi aventando espuma en el arco de la calzada.
0: No, ¿sí éramos? Yo no era.
1: Yo sí era, ¿eh?
0: Yo, esas son puras mentiras.
1: No, es fíjate que hoy cuando veíamos que Congo le iba ganando a Inglaterra, muchos de nosotros nos emocionamos porque de cierta manera pensamos malamente que Congo es menos que Inglaterra, ¿no?
0: Sí, porque, a ver, no lo digo por Blado, pero yo sé que muchos de nosotros, Blado entre ellos, estaba así de, ay, ojalá le gane Congo a Inglaterra para que nos toque contra Congo y esté más sencillo. Yo decía, mira, lo que sea que pase, qué padre que también sea contra Inglaterra, obviamente qué padre que sea contra Congo, pero sí es este reto, ¿no? Personal de decir, bueno, pues que me pongan contra Inglaterra porque traigo. Sí, porque traemos, porque se puede, porque es posible, Vladi.
1: Sí, señor. Aquí dice Jorge Núñez, por favor, un saludo hasta mi bello Chile. ¿Cómo no? Bueno, ojalá que no me haya albureado. Puede ser que sí.
0: Ay, Vladi,
1: hasta
0: puede
1: mi
0: ser.
1: No, puede ser que sea chileno, ¿no?
0: No,
1: o que
0: pues
1: viva
0: es
1: en
0: que
1: Chile.
0: Puso así la bandera de Chile, pues está difícil adivinar. Oye, aquí dice CD9 versus Wandy. Es que sí está difícil, pues obviamente CD9.
1: O sea,
0: toda la vida.
1: Para que ustedes midan un poco el impacto que México está teniendo, hoy por hoy es el tercer mejor equipo de la Copa del Mundo en lo que van de estos partidos, ¿no? ¿Por qué? Porque Francia recibió ya 2 goles, pero Francia lleva un balance positivo destructor. O sea, México lleva, si mal no recuerdo, lleva 2, 3, 6, lleva 8 goles. Francia debe de llevar 12 o 13 goles, ¿no? O sea, el doble de México. Argentina, por su parte, también lleva varios goles. Me parece que Argentina, no sé si tiene 9 goles por ahí o 10 goles. Entonces, bueno, en goleo, México es tercer lugar, ¿no? Debajo de Francia y de Argentina. Pero eso sí, pues no nos han anotado gol. Somos el único equipo en el mundial que no le han anotado gol. Y ahí, a partir de ahí, de eso hay que agarrarnos, mexicanos. Toda la gente que nos está escuchando en el 99.9 de su FM, 99.3 de su FM, que nos digan su pronóstico. ¿Cómo creen que va a quedar el partido este domingo? Escríbenos al 477-234-0993.
0: Mexicanos y mexicanas. Aquí dice Miguel GR. Arriba Silao, Guanajuato. ¡Arriba! Oye, sí, nosotros estábamos haciendo la predicción ayer de cómo iba a quedar este México-Ecuador. Ustedes saben, a ver, si usted igual no es parte de las redes sociales, pues entre comillas, Onderblado, se estaba librando una batalla de egos y de un racismo, pero bárbaro en redes sociales. Para todos ustedes que no tengan ex o la antes plataforma Twitter, pues en Twitter Fútbol se estaba librando por ahí una campal horrible en donde pues estaban diciendo de todo, ¿no? Los ecuatorianos a México y México a los ecuatorianos. Fue una situación muy desagradable, pero bueno, es algo que sucedió. Y fue una cosa de verdad que yo decía, es que sí arde. De repente había comentarios, había memes que me llegaban a mis redes sociales y yo decía, ¿y tú quién eres para decir eso? Pero es esto como que te hierve la sangre por absolutamente una idiotez. Pero en cuanto empezó el partido, nosotros estábamos haciendo la quiniela. Y yo dije 2-1, pensé que Ecuador nos iba a meter un gol, nada hablado. ¿Tú cuánto pensabas que iba a ganar México? 3-0, ¿no?
1: 3-0 dije, y mira, te voy a decir un dato. México e Inglaterra se han enfrentado en 9 ocasiones. Sí, de esas 9 ocasiones, desafortunadamente México ha ganado solamente un partido. El partido que ganó fue el 9 de junio de 1985 en un partido amistoso. La última vez que México jugó contra Inglaterra fue el día 24 de mayo del 2010, a unos días de empezar el Mundial de Sudáfrica. 2010, esa selección era dirigida por Javier Aguirre, quien es ahora nuestro director técnico. Esa vez ganó Inglaterra 3-1 en Wembley. Ahora vamos a apelar, a agarrarnos de las uñas en el Estadio Azteca, a esperar que la altura haga el primer gol y que el aficionado mexicano haga el segundo, y a partir de ahí rezarle a la Virgen o a ver a quién, pero ese partido va a ser el más importante en la historia de
0: esta selección.
1: Dice
0: Novia Gómez, oiga, pero eso sí de ir a hacer ruido al hotel donde estaba la selección ecuatoriana,
1: claro,
0: eso no.
1: Claro que sí, ¿por qué no?
0: Pues creo que...
1: ¿Tú estás en contra de eso?
0: Pues siento que está padre un ratito. ¿Qué es lo que te digo? Creo que la gente siempre lleva todo al extremo y ese es el error. Sí está padre así de y hacer así como que la burla, media hora, güey. Pero se la pasan ahí horas. Dices, no quieres irte a dormir tú también. No quieres irte a descansar a tu chan.
1: ¿Sabes qué, Karen Rey? Yo creo que tú deberías de compartirnos el manual de cómo comportarse en un mundial siendo anfitriones, fíjate. Porque después de 40 años de no ser anfitriones de una Copa del Mundo, creo que tú, como la policía moral que eres, deberías de decirnos cómo comportarnos. ¿Qué te parece? No, lo digo de verdad, verdad.
0: No, pues dilo, pero con respeto, Vladi, porque eso te estás burlando y es un sarcasmo inyectado en esa frase, pero asqueroso.
1: ¿O cómo deberíamos de comportarnos?
0: Pues te estoy diciendo nada más que no escuchas.
1: O sea, tú dices un ratito y ya.
0: Y
1: pues, o sea, está topado. Solo se celebra una hora y ya. Pero ¿qué te pasa? Deja la afición.
0: No estoy diciendo de celebrar, apá.
1: ¿De qué estás diciendo?
0: Es que no escuches. Yo sé que es parte de, pero te digo, vas un ratito, haces la broma, dices, no los voy a dejar dormir media hora, vámonos, ya, güey, ya vámonos.
1: ¿Cuántas veces México, en Centroamérica y en Sudamérica, no le hicieron lo mismo las aficiones de esos países? ¿Cuántas veces los equipos mexicanos, cuando jugaron Libertadores, no les hicieron lo mismo? ¿Qué tiene?
0: Mato Force dice, buenas tardes equipo, sobreviviendo al diluvio del Boulevard Francisco Villa. Pero bueno, son las 6:20 de la tarde, Mato Force. Ahorita vamos a regresar platicando sobre la lluvia que acaba de caer en León, Guanajuato.
1: Antes de irnos a pausa comercial, quiero saludar a nuestro señorón Benito Tajonar. Le mandamos un abrazo al jefe de jefes.
0: Qué señor lástima. Benito.
1: Qué lástima que usted vea cómo Karen Rey, de verdad, no sé qué le pasa. Pero ahorita la vamos a regañar. Porque que el mexicano festeje como quiera. Bueno, pausa comercial, regresamos platicando del niño Mateo. Ya está sentenciado su asesino. Ahorita regresamos.
2: Karen Rey, necesito tomar aire, vámonos a corte.
0: Ahorita volvemos, no le cambies, tenemos más temas en esta mesa.
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6: En noticias del mundo, ola de calor deja miles de muertos en Europa. Donald Trump estrena nueva aeronave. En los deportes, Inglaterra será rival de México. Y en lo local, investigan presunto hackeo en León.
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6: La intensa ola de calor que afecta a Europa ya ha provocado más de 2.500 muertes, principalmente en Francia y España, donde las temperaturas han superado los 40 grados centígrados. El fenómeno también ha generado afectaciones en carreteras, transporte y sistema de salud en varios países. Especialistas atribuyen estas condiciones a una masa de aire cálido proveniente del Sahara que elevó las temperaturas muy por encima de lo habitual. El presidente de Estados Unidos, Donald Trump, realizó su primer vuelo en el nuevo Air Force One, un Boeing 747-8 donado por Qatar y adaptado para uso presidencial. El mandatario aseguró que es uno de los mejores aviones jamás construidos y agradeció al gobierno qatarí por el regalo. La aeronave ha generado críticas por posibles implicaciones éticas y de seguridad y será utilizada de forma provisional mientras Boeing entrega la nueva flota presidencial. En los deportes, Inglaterra remontó y venció 2-1 a la República Democrática del Congo para avanzar a los octavos de final del Mundial 2026, donde enfrentará a México el próximo domingo 5 de julio en el Estadio Azteca a las 18 horas. Harry Kane fue la figura del encuentro al marcar los dos goles de la remontada. El duelo reunirá a dos selecciones que llegan invictas a la fase de eliminación directa. Y en el estado, la presidenta municipal de León, Alejandra Gutiérrez, informó que se investiga un presunto hackeo a los servicios de atención ciudadana, principalmente en las líneas telefónicas y el chatbot del municipio. La alcaldesa señaló que aún espera el reporte técnico de la Dirección de Tecnologías de la Información y aseguró que se mantienen acciones para fortalecer la seguridad de los sistemas luego de la filtración de datos registrada semanas atrás.
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8: Sí saben jugar al fútbol y que a ellos nadie les presiona y que a ellos Mexiquito no los asusta. Y vienen a México y se quejan por una moto. Se quejan por fuegos artificiales. No, bueno. Madre santa, ya regresamos, señoras y señores. 6:27 p.m. ¿Cómo está usted? Estamos aquí. Karen ya está harta, pero pues también. En serio, el fútbol lo están contaminando, con una moralidad innecesaria. Y es lo que yo siento. ¿Ya? Es la única opinión que tengo al respecto.
9: Sí, pues, ¿qué podíamos esperar de un FIFAs como tú, güey? De verdad, poco.
8: Desarrolla.
9: No, te lo digo. ¿Qué se puede esperar de un FIFAs como tú?
8: Por nada. Eso desarrolla, no ataques.
9: Es más, no es ataque. No, te estoy dando un facto. No se puede esperar mucho más de alguien como tú.
8: ¿Por qué? Desarrolla.
9: No necesito desarrollar. Está clarísimo el mensaje. Clarísimo.
8: O sea, tú sí ves malo que una afición rival vaya al hotel de concentración y haga ruido para no dejar dormir a la
9: selección. ¿Pero por qué te enoja mi
8: No, te hago una pregunta.
9: Te estás enojando por mi respuesta. Yo ya la di hace rato. Yo dije, está bien el jugueteo, está bien la burla. Un rato, güey, ya después de 4 horas y dices, no mames, güey, o sea, pues ya como que ya está ahí, ¿no?
8: ¿Por qué? O sea, ¿quién dice eso? ¿Por qué debería de ser ya hasta ahí?
9: ¿Y por qué debería ser el contrario?
8: Pues porque estás albergando un mundial. Va a ser el último mundial que vas a albergar seguramente en...
9: Pero esas son... Ya, 50 años. Yo lo escucho como una excusa completamente. O sea, si es una razón para seguir tu desmadrito. Entiendo que estamos en una fiesta y eso es... Pero, o sea, eso es justo y está bien y la gente tiene todo el derecho, Vladi. Todísimo. Pero hay extremos y hay extremos en todas las cosas. Y el hecho de que a ti no te parezca que yo diga eso, me parece, por eso te digo, no necesito desarrollar más mi facto.
8: Si esto
9: poco se puede esperar de una persona como tú, esa es la realidad.
8: Sí, estoy de acuerdo. Saludamos a Marcelo Escudero, que es argentino, ya nos veremos.
9: ¡Te amo, Marcelo!
8: Sí, estoy de acuerdo en que hay extremos. Para mí un extremo es que los inadaptados, por ejemplo, le hagan así a los coches. Eso para mí sí es un extremo.
9: Y va a llegar alguien que es todavía peor que tú y te va a decir, pero ¿y esa moralidad qué?
8: No.
9: O sea,
8: no,
9: pero la gente está festejando.
8: Estás combinando cosas completamente diferentes.
9: No, es que para ti es diferente, pero para los demás no, Vlado. Y es lo que te digo. Y de verdad, usted sabe que aquí nos gusta el debate. Nos gusta, pues, conversar. No estamos peleando porque yo te amo con todo mi corazón, pero me parece una lástima. Mira, que no entiendas que los dos argumentos que me estás dando son... Y sobre todo, ¿sabes qué es lo que más me sorprende? Que genuinamente te estás molestando de que yo diga, vayan a hacer su desmadre un rato, güey. De verdad te enciende, o sea, y te enciende que la novia también diga así de no.
8: No, no me enciende. No, lo que pasa es que, y lo digo con mucho respeto, como que no logramos entender el espectro del fútbol, ¿no?
9: Ok.
8: Además, mucho se ha quejado la comunidad ecuatoriana del maltrato que le dio el mexicano a los ecuatorianos. Pues claro, porque hubo días previos una campaña de muy, muy mal gusto de los ecuatorianos con México.
9: Y no, además, y al revés no.
8: Permíteme acabar. esto viene precedido de un hecho político, sí, claro, si quieres, ¿no? Claro. Que nada tiene que ver la política con el fútbol. Tú dices que todo es político, aplica aquí entonces. Donde invaden tu embajada.
9: Claro.
8: Donde se cortan las relaciones diplomáticas con México. Donde usuarios ecuatorianos dicen que el Estadio Azteca no los asusta porque México es una afición tibia. Entonces, es parte del fútbol decir eso, y es parte del fútbol irle, claro, a hacer desmadre a la selección rival.
9: Yo nunca
8: dije mientras
9: que no
8: te
9: hiciera.
8: Metas con ellos de forma física, racial, mientras no te metas con ellos de forma en la que invadas o impidas que puedan realizar su actividad como cualquier futbolista profesional, haz lo que quieras.
9: Yo dije exactamente.
8: Haz lo que
9: mismo.
8: Quieras. No, tú estás diciendo que hay que un ratito y ya. Vayan a gritar una hora nada más, pero ya luego, déjenlos. Por Dios.
9: ¿Pero por qué te
8: enciende? ¿A qué estamos jugando? Karen Rey, déjanos estar modo primal solo por un ratito.
9: No, es que, bueno, sí, es que te digo, ¿qué se puede esperar? Nada. Esa es la conclusión, y usted, Radio Escucha 99.3 FM, que nos está acompañando, gracias por estar aquí en esta gran conversación. Esa es mi conclusión, no se puede esperar nada de un FIFA.
8: Pues a mí no me queda el saco, más bien yo siento que tú eres ignorante al respecto del tema del fútbol, puede ser que los dos estemos en lo correcto.
9: Aquí dice Mato Force, como dijo Lord Sensei Adame, de ahí ya vamos, ya partimos, ¿no? Para que una fiesta se ponga chida, debe llegar Ministerio Público o CEMEFO. Es que desde ahí, es que a eso voy. A eso voy.
8: Por ejemplo, es como Nubia, que dice que ella entiende que está a favor. Ayer arrancaron señales de tránsito en el domicilio de Nubia. Y ahí estaba Nubia, porque te contagias de eso. Ahora, yo no soy alguien que iría a las 12 de la noche al hotel de concentración de una selección a hacer desmadre. Yo no. Entiendo a quién sí. Ahora, lo importante es ver a qué se dedica la gente que sí fue, ¿no? A qué se dedica la gente que fue 6 horas afuera del hotel de concentración de Ecuador. Yo solamente digo que recibes lo que das. A los japoneses, a los marroquíes, a la gente de Países Bajos, todos se fueron felices de este país. A los colombianos, a los sudafricanos, a los iraníes, se fueron felices de este país.
9: Novia, yo te voy a decir algo, de ver, así como dijo el señor Matoforce, estamos platicando, estamos tratando de hablar con personas que quieren sentirse primates, entonces, si esa es la línea, está más complicado tener una conversación decente, entonces.
8: No, pero bueno, mientras esto no pase a mayores, pues que siga la fiesta, ¿no? Vamos a ver cuánto se prolonga la fiesta, porque a ver, si el domingo le ganas a Inglaterra en octavos de final, enfrentarías a los cuartos de final por ahí del miércoles o jueves, luego otra vez, no, tendría que ser en miércoles, cuartos de final, domingo, semifinal.

0: De acuerdo. 100%. O sea, estoy esperanzado, sí.
1: Sí.
0: Me gustaría, sí. No lo veo posible.
1: No digas eso, Badis, porque llenas y llenas, contaminas el ambiente, no, no. El ambiente de sí se puede, o sea, y sí, sí.
0: Todos estamos de acuerdo que si Inglaterra te echa el domingo, va a ser desafortunado, va a quedarse ese saborcito como de híjole, casi otra vez. Si le ganas a Inglaterra y te echan en cuartos de final, se acabó, es ok, bien.
1: Sí.
0: Buen mundial, mundial histórico, le ganamos a Inglaterra, fuimos tal, 8 mejores selecciones del mundo, bien, güey. Gana la Inglaterra y haces historia. Pierde contra Inglaterra y todo va a seguir exactamente normal con el recuerdo de un bello mundial, ¿no?
1: Un mundial emocionante, definitivamente.
0: Ahora los futbolistas ya están en un punto donde no pueden echarse para atrás. Es como de, güey, estoy aquí y llegué hasta acá para hacer historia, ¿no? Vamos a ver. Vamos a ver con qué mentalidad salen los mexicanos. Bueno, vamos al siguiente tema. Petición del público general. Entiéndase público cuando nos referimos a Nubia Gómez. Siguiente tema, amigos. Hoy ya fue dada a conocer públicamente a través de la Fiscalía General de Guanajuato. Es más probable que México gane. Es más probable que gane México a que Somos de León me entregue mis boletos del cine que me gané hace meses. A ver, Gerardo Flores, primero que nada, aquí ya no estamos dando regalos. Aquí ya nada es gratis. Si tú quieres esos boletos del cine, ahorita te voy a pedir que me deposites inmediatamente 100 pesos a mi cuenta y yo te los mando. Me dices para qué función y en qué cine. México debe pulir aspectos, no abusar en jugar en su puerta, mejorar juego aéreo y no confiarse. Estoy de acuerdo con el señor Mato Force, quien sí parece saber sobre la pelotita. Felicidades, Mato Force. Bueno. Volvamos a tocar temas serios, y es que hoy la Fiscalía General de Guanajuato dio a conocer la sentencia definitiva para Cristian Augusto, este sujeto que el año pasado, en el mes de febrero, privó de la libertad al pequeño Mateo y pues básicamente le arrebató la vida. Mateo, un joven de 12 años de edad que cursaba en secundaria, que le ayudaba a Cristian, que, bueno, se decía, ¿no? Bueno, había... Se decía que lo ayudaba en algunas tareas de trabajo y pues bueno, este tipo que era doctor o bueno, se dedicaba al área de la salud, pues bueno, lo privó de su libertad para después arrebatarle la vida y tal cual tirarlo, ¿no? En entre los límites de Jalisco y Guanajuato. Bueno, pues fue capturado en agosto del año pasado. Sí, Augusto, a través de sus abogados, pidió amparos y pidió seguir su proceso en libertad, cosa que le fue rechazada en 3 ocasiones. Y nos enteramos, Karen Rey, el pasado viernes, que, pues bueno, ya había sido sentenciado por la Fiscalía General de Guanajuato, ya había sido sentenciado, ya había sido encontrado culpable. Y hoy se le dio la sentencia, una sentencia que, ojo, es la tercera sentencia más grande de en la historia de Guanajuato. La tercera sentencia dictada más grande en la historia de Guanajuato. Habrá que ver cuál es la segunda y la primera, ¿no? Las vamos a investigar. 113 años con, sí, aquí tengo el dato para no equivocarme, 113 años, 4 meses, 15 días de prisión.
1: Yes. Bueno, lo estábamos platicando el lunes. Creo que es un cierre. Iba a decir un cierre justo, pero qué tan justo es que suceda eso, ¿no? Que le suceda eso a tu niño. Pues, absoluto es justo, pero creo que sí, de cierta manera, da un tipo de cierre a la familia, de saber que el culpable de la atrocidad que atravesó a tu familia, pues ahora se pudra en la cárcel, ¿no? Sí genera cierta tranquilidad de que se hizo justicia y que ahora el culpable pues va a estar tras las rejas. Mi más sentido pésame a la familia. No sé si es algo que en algún momento se supera una tragedia como la de Mateo, pero de verdad mi más sentido pésame a la familia. Y qué tranquilidad que aunque sea esto, sea una realidad en Guanajuato, Blado. Hay muchos casos inconclusos de violencia, de pues asesinatos dado en nuestro estado, y que mínimo podamos ver una luz como esta.

0: donde las autoridades hacen lo que se tiene que hacer, los procesos que se tienen que llevar para llegar a este desenlace, pues sí genera un poco de, pues es posible, ¿no? Es posible. Pues un abrazo a la familia y gracias al cielo este tipo se va a pudrir tras las rejas.
1: Aquí tengo, qué interesante, las tres penas más altas en el estado de Guanajuato. La más alta, bueno, la segunda más alta es de 380 años de prisión impuesta a Tadeo Carlos, encontrado por ser culpable de secuestro y feminicidio de cuatro mujeres en la ciudad de León, Guanajuato. Y la más alta de la historia corresponde al Jordan Emanuel, alias el Jordan, responsable de la masacre, ¿te acuerdas? En 2020, de 25 personas en un centro de rehabilitación en Irapuato. A él le dieron 790 años de cárcel. Qué cosa tan, tan loca. Bueno, pues ahí está. Como bien dice Karen Rey, esto está muy lejos de quizá devolverle la, sí, imposible devolverle la vida a un chico que ni las debía ni las temía, pero de cierta manera es una forma justa de cerrar este duelo tan horrible por el que ha pasado la familia de Mateo, ¿no? Pero bueno, ahí está, 6:40 PM. Vamos a ir a nuestra última pausa comercial. Regresamos para platicar de más aquí en León, Guanajuato. No le cambie. Karen Rey, necesito tomar aire, vámonos a corte.
2: Ahorita volvemos, no le cambies, tenemos más temas en esta mesa.
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12: Lamine Yamal, precoz y deslumbrante. Yamal irrumpió en la élite antes de alcanzar la mayoría de edad. El Mundial aún espera su capítulo, pero su talento anticipa epopeyas futuras con España. Zurda atrevida, personalidad serena y visión impropia de su edad. Encarna el relevo generacional del fútbol europeo gracias a los fenómenos de migración, tendencia global que arropa a nuevos ADNs de este deporte. La furia roja hoy es más atrevida, con un crack de un padre irreverente.
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15: Sí, yo creo que siempre lo digo, no jugamos por jugar, jugamos para ganar. 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
19: ¡Estamos de vuelta! ¡Ya vamos a comenzar!
0: Vayas, es que sabes que agüitaste a Nubia. Te lo voy a confesar, la agüitaste. Nubia ya no supo ni qué escribir porque empezaste a atacarla sin fundamento. ¿Hola?
1: O sea, ustedes sí me pueden atacar, sí me pueden decir, sí me pueden insultar, sí se pueden reír de mí, sí me pueden hacer memes.
19: Muy buenas tardes, ya estamos de vuelta aquí en su programa de confianza, Somos de León en Vivo. Y es que acababa de hacer literalmente la misma introducción hace algunos segundos, por eso me dio risa. Pero a ver, estoy platicando aquí con Vlado, que una de nuestras pues mayores seguidoras, Nubia Gómez, que nos sigue desde Guadalajara, escuche usted. Pues ya no supo ni qué comentar porque Vlado la agarró contra ella sin deberla ni temerla.
1: No, ¿por qué?
19: Y la pobre ya me puso. No, déjalo. Ahorita
1: no,
19: puro Karen
1: Rey. No, a ver, Nubia, primero que nada, tú sabes que yo te amo.
19: Y me dice, nada, te voy a tener que interrumpir, Vladis, perdóname. Me dice Vlado, pues es que me empiezan a atacar. O sea, ustedes sí me pueden atacar y yo no. Si usted estuvo en el bloque pasado, usted sabe que yo di una opinión y de ahí fue downhill.
1: Mira, Lucy, te voy a decir una cosa. Primero, no me copies mi estilo, ¿sí? Porque tú sabes que ese es mi estilo a mí, mío. No quieras venir a incendiar, no quieras venir a enseñarle mentiras a Pinocho, ¿eh? O sea, aquí no vas a dormir al velador. Las, ¿cuándo regalan boletos para la nueva exposición de Explora? Oye, sí, vamos a escribirle a Explora, que creo... Ya estamos en muy buenos términos, ya nos pusimos a mano después de mucho tiempo, entonces vamos a escribirles para que nos den unos pases dobles. Oye, para el buen Mato Force.
19: Y Mato Force no entiende que no entiende. Estás viendo que llega el chico Gerardo a decir que lleva meses sin recibir sus boletos del cine.
1: No, pero a Mato Force sí le ha tocado.
19: Ah, sí, sí se la ha entregado padre.
1: Le hemos dado que cine y luchas, ¿no?
19: ¿Qué te hemos dado, Mato? Bueno, sí, es que si a Mato sí le cumples.
1: Y dos veces luchas y una nos los dejó tirados.
19: O sea, te las está contando, Mato Force.
1: No, es que uno siempre es el malo, uno es el que nunca da, uno es el pendejo y la verdad, hay que decirlo así con todas sus letras.
19: Arroba 99.3 FM, discúlpenos, este señor no sabe lo que dice.
1: Bueno, sí, así, señores.
19: Aquí dice Nubia Gómez, justo ahorita me acabo de quedar sorda.
1: Nubia.
19: No escucho fifes.
1: Nubia, yo te amo, tranquila, bebé, tranquila. Simplemente también o todos coludos o todos rabones, ¿eh? Bueno, ¿qué les parece si mejor vamos a platicar de cosas un poco más, pues de buena onda, ¿no? Y es que la lluvia, no confundir con nubia, la lluvia.
19: Lluvia, doble L.
1: Con doble L, con Y. O ver cómo diferencias la Y a la doble L. Ahí te la dejo, nudos de gato. Bueno. La lluvia se ha mantenido bastante fuerte en León, Guanajuato. Yo le decía a mi mamá que la semana se iba a quedar así bien, bien lluviosa, bien nublada. Y no me quiso creer. Y sí, tal cual, llovió ayer, llovió hoy, llovió antier.
19: Y llovió.
1: Sí, sí,
19: con ganas.
1: Bien. Es esas lluvias que no terminan por ser ultra intensas, pero lo que llueve es sustancial, ¿no?
19: Pero a ver, que la gente de la arroba 99.3, que aquí los de la transmisión en vivo nos digan si también lo notan. Durante estos, pues, ¿qué será? Ya como mes, mes y medio, ha estado lloviendo en León, Guanajuato, pero nunca ha sido lluvias que tú digas, hijo es su Mauser, ¿no? Ayer, por ejemplo, a pesar de que tampoco fue una lluvia así como tan extrema, era, yo sé que suena como una estupidez, pero era una lluvia que mojaba.
0: ¿sí entiende la diferencia o ya estoy yo crazy? Aquí, quiero que nos escriban al teléfono en cabina 477-234-0993. ¿Ubica usted la lluvia que moja y la lluvia que no moja?
1: Dice Ángel Daniel, el estafador salió estafado. ¿Quién de todos los estafadores que hay aquí? Porque aquí hay muchos estafadores, ¿eh? ¿La presa cómo va? La presa del Palote la consulté la semana pasada, aunque se ría Nubia Gómez. La presa del Palote la consulté la semana pasada, iba en un 54% de capacidad. Fíjate, en un año se vació 50% de su capacidad. Tampoco es tan malo porque obviamente, bueno, pues ha ido lloviendo en las últimas horas en León, Guanajuato, sobre todo esta última semana y estos días que llevamos de esta. Y me parece que la presa ahorita debe rondar arriba de del 60% de su capacidad total. Así que bueno, pues tampoco es poco. Todavía faltan muchos días de lluvia. De hecho, julio y agosto en el calendario del Sistema Meteorológico Nacional son los 46%. Madre mía.
0: ¿De lluvia hoy?
1: No, de capacidad total de la presa del Palote.
0: Oye, aquí dice Samantha Lubeck, a la cual le mando un saludo. ¿Cómo estás, mi Sammy? Aquí dice, acá en zona norte llueve horrible por media hora y ya después lloviznita. Como que se tranquiliza la situación, dice Nubia Gómez, ya para que me termines de atacar hoy.
1: No, Nubia. Mira, yo no tengo razones para atacarte, al contrario, yo solo tengo razones para quererte. Me has dado mucho y pues creo que esta es una relación muy linda de respeto y de compañía y de apoyo mutuo. Ahora, si tú te quieres creer mi hater, pues ese ya es tu problema, ¿no? O sea, una más, una hater más a la larga lista de haters que tengo.
0: Larguísimo. Karen Rey número uno. Es broma, mi Vladis. Uy.
1: ¿Dónde está la señora Luxía?
0: No sé, fíjate que ya no sé qué pasa con la señora Lucía. Y cuando el día en que no hacemos programa, ¿qué pasó? ¿Por qué no hay programa? ¿No me avisaste?
1: Así es esto. Bueno, pues si usted planea hacer alguna actividad al aire libre, ahí le va cómo va a estar el pronóstico del tiempo. Hoy miércoles, mucha lluvia. Todavía alrededor de las 9:10 de la noche habrá hasta un 50% de probabilidades de lluvia. Acuérdese usted que la probabilidad de lluvia no significa qué tanta posibilidad hay de que llueva o no,
0: okay,
1: sino qué tanta capacidad del territorio podría abarcar la lluvia. Es decir, que si hay un 50% de probabilidades de que llueva,
0: un 50% de
1: es
0: Guanajuato,
1: es decir que
0: de León,
1: la mitad de la ciudad podría estar lloviendo en la mitad de la ciudad.
0: Sí, porque luego nos fue un ambladí. La gente sí nos ataca porque no llovió en su colonia.
1: Sí, señor. Acuérdese que si usted vive en Chapalita o en el Boulevard Aristóteles o por Gran Jardín y yo vivo en El Dorado, no vivo ahí, pero si viviera, y si está lloviendo en El Dorado, pues está cabrón, perdone usted la palabra, que también llueva allá, ¿no?
0: Andas muy groserito.
1: Son de esas palabras groseras que puedes decir una vez aisladamente.
0: Aquí dice Ángel Daniel, Blas es amor y paz para el mundo entero.
1: Exacto.
0: Ma.
1: Exactamente.
0: Hachis, hachis, los mariachis.
1: Muy bien, Ángel Daniel, tú ya tienes VIP en este canal. Y la Nubia, ¿por qué le da me divierta su comentario?
0: Pues sí, da un poco de risita.
1: Es que acuérdense ustedes que el señor Benito Tajonar, que estaba aquí presente, ¿cómo no le pregunté ahí en vivo, no? Para que me dijera que sí. Él me permitió decir tres groserías por programa.
0: ¿Ah, en serio?
1: Sí, tres por bloque.
0: Ok.
1: Entonces ya llevo dos, voy a ver cómo quemo la tercera. Así que mejor ni me hagan enojar, porque si les toca, pues ni modo, les tocó.
0: Para que ni te pongas, Nubia Gómez.
1: Sí, señor. Bueno, pues ya comienza julio, Karen Rey.
0: Qué onda, ¿verdad?
1: El mes más sin sabor del año.
0: Ay, no digas eso. No digas eso, porque el domingo juega México.
1: Sí, pero ¿qué pasaría si no hubiera mundial?
0: Gracias a Dios no estamos en ese tiempo ahorita.
1: Fíjate.
0: Este julio hay mundial y México está en octavos de final.
1: A ver. ¿Estás de acuerdo que para que el Solteros Fest sea algo muy grandioso de julio ya estamos por la calle de la miseria, ¿no?
0: Es que aquí Canuto bien lindo dice, ¿el Solteros Fest?
1: O sea, ahí primero, fíjate, estaba buscando conciertos en León, porque cada vez que hago así como buscar los conciertos de León de junio, de mayo,
0: ajá,
1: me aventaba así, ¿no? Emanuel, Mijares, Marco Antonio Solís, Cristian Castro, Julieta Venegas. Conciertos en León para el mes de julio, fíjate. El concierto sinfónico, los 25 años de Harry Potter en el Teatro Manuel Doblado, que ese está pregón, o sea, bueno, tú dices, wow. Candlelight, tributo a Taylor Swift, que es un concierto en, a la luz de las velas, ¿no? Y luego está Flow, G-Rock Anime, en el Teatro Manuel Doblado. Yo qué sé, vivo. O sea, yo soy ignorante, no lo conozco, pero no hay ni un solo concierto así choncho. En gran medida porque, ojo, desde el 17 de julio viene a la Velaria el Festival de Verano, que va a estar lleno de actividades.
0: Ladi, entonces, ¿cómo dices que es el más desabrido?
1: Pues sí, también está el Domo de la Feria. Ahí se presentó Pandora. Yo vi ahí a Pandora en mi primer concierto de la historia que yo vi. Aquel lejano 2011, yo creo. O 10.
0: Es que es lo que me da risa. Y el señor está comparando 2026 con 2011. Sí, no, pues es que también así, pues también hubo partidos mundialistas aquí en León. En no, su pues momento. Si así a esas
1: vamos, yo estuve en la inauguración del mundial, pero no voy a andar presumiendo porque no lo cuento desde la presunción, sino desde pues la anécdota.
0: No es presunción, es decir, ¿por Dios, qué estás comparando que en el 2011 viste a quién? A Pandora.
1: Mira, dice Ángel Daniel, óyeme, ¿cómo que sin sabor? Ayer cumplí 21 años de vida y ganó ¡bravo! México, hay bastante por qué celebrar. Estoy ayer de acuerdo, pero ayer fue junio, güey.
0: Ayer, o sea, fue junio. Y junio, el mejor mes. La Nubia lo sabe, aquí dice Nubia Gómez, otro año que no voy al Solteros Fest. Pero voy a ir a Guanajuato en noviembre, ahí consigo vato. Nubia, no te preocupes, vamos a hacer... No, es que ¿sabes qué estamos viendo? De hacer 12 corazones mundialista. En la celebración del México-Inglaterra este domingo aquí en León, Guanajuato. Espere noticias, va a haber dinámicas.
1: ¿Me ayudarás a ese video? ¿Te pones tú? No, olvídalo.
0: Te pones, mira, pañalito, sin playerita, ¿sí? Y una flecha, Cupido Lover.
1: Ay, caramba, tienes toda la razón. Me acabas de abrir la mente a un horizonte infinito de posibilidades.
0: Oye, ¿qué dice Ángel Daniel? Óyeme, ¿cómo? Ah, es verdad. Arriba los que cumplieron años ayer. GPI. Gracias, Ángel Daniel, bueno, por invitarnos a una fiesta que nunca vi.
1: Gracias, Nubia, por... Ya sabemos a qué fotos se refieren todos, ¿eh? No es necesario ni siquiera mencionarla, pero bueno... Pues gracias por acompañarnos en el 99.3 de su FM. Fue un honor estar con ustedes en este miércoles, ya ombligo de semana, que se ha sentido rarísimo. Yo ya no sé cuántos viernes hay en la semana. Parece que hay 3 viernes, parece que hay 2 sábados, desde que hay mundial. ¿Y sabes qué? Lo que más me gusta, ¿qué pasó, Blas? Si en julio nacieron las grandes estrellas Tom Cruise, Arnold Schwarzenegger. Pues sí, güey, pero no manches. Tienen 60 años ya también, ya necesitamos nuevas estrellas, ¿no? Fíjate, Karen Rey.
0: En julio nació mi mami y Ávila.
1: Sí. Un abrazo para ellos. Hoy estaba pensando en que cómo ha ayudado que haya Copa del Mundo entre semana, porque ha demostrado que el mexicano, yo creo que es el único ser humano en el mundo que es capaz de empedar la vida loca cañón en fines entre semana. Y presentarse a trabajar al día siguiente.
0: Crudo, pedo, pero ahí está.
1: Ahora, ¿estás de acuerdo en que, por ejemplo, muchos trabajos han o cancelado trabajos o dejado salir temprano a la gente? Y no ha pasado nada, ¿eh?
0: Nada.
1: Ahí está una evidencia de claro, que tanto trabajo, o sea, no es porque te den un día más de descanso. Uy, se va a ir todo a la quiebra y no, 40 horas ya.
0: No hagas eso, por favor. No.
1: Para ayer, Karen Rey, 40 horas laborales en este país, ya.
0: No vuelvas a pegarle a la mesa.
1: ¿Sí o no?
0: 6:58 de la tarde, muchísimas gracias por habernos acompañado en este su programa Somos de León en vivo, servidora Karen Rey y aquí Blas Ortiz. Nos escuchamos el próximo viernes, 2 días antes de que México haga historia en el Mundial. Gracias, en punto de las 6 de la tarde nos escuchamos este próximo viernes. ¡Adiós!
1: ¡Bye! Ay, Karen Rey, me la pasé increíble, pero ya nos tenemos que ir.
2: Muchísimas gracias a todos. Estamos de vuelta el próximo lunes, miércoles y viernes en punto de las 6 de la tarde.
1: Aquí nos escuchamos.
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1: Portugal. 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Décadas después apareció Cristiano Ronaldo y elevó el estándar para siempre.
2: Derrame los spots, Cristiano, él va, él va, él va, él va, él va, él va.
1: Portugal clasificó a 2026 con una generación completa, profunda, peligrosa y en primer lugar de su grupo, aunque en la última fecha. Ya no depende de uno solo. Bruno Fernández, Rafael Leão, Vitinha, Bernardo Silva son nombres de mucho talento con las ideas de Roberto Martínez.
3: Respeito o manto, o rei chegou.
4: Ronaldo, Ronaldo, Ronaldo.
1: Portugal dejó de ser promesa, ahora es amenaza y está listo para dar el golpe definitivo.
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0: son las 7:07. ¿Cómo están? Bienvenidos a la programación de Arroba FM para todo el público de El 99.3. Soy el George Aguilar. Oigan, a ustedes les va a salir bien barato. A todos los de Romita, San Felipe, Cuerámaro, Valle, Manuel Doblado, León, Silao, Guanajuato Capital, Irapuato, Salamanca, Valle de Santiago, Manuel Doblado y a los que me falten, Purísima del Rincón, les va a salir bien barato el reto. Porque solamente necesito 3 personas para cumplir la misión. Ahorita les digo de qué se trata. Dice Viri, hola George, buena tarde. Feliz cumpleaños adelantado. Mil gracias, Viri. Besos enormes. Gracias por la felicitación. Espero que sea un día excelente para ti. Muchas felicidades al mejor locutor. Te mando un fuerte abrazo y beso. Mil gracias, Viri. Hasta Guanajuato Capital. Mañana no vengo, muchachos, ¿eh? Mañana viene Ailén Ruiz. Yo mañana ni me aparezco. Mañana ni me busquen. Mañana me voy con mi familia. Pero muchísimas gracias, Viri, por la felicitación. Mañana es día cumpleañero. Saludos a Magda. Dice, hola, George, saludos desde Purísima. Gracias, Magda, bienvenida. Qué bueno que me estás sintonizando. Jimena, muchas felicidades, George, por tu cumpleaños. Hay que dar gracias por tener un año más de vida. Mil gracias. Manuelito nos manda un audio. ¿Qué dice Manuelito?
1: Hola, George. Hola, muy amigo. Buenas tardes. Saludos. Saluditos, mi George. Pues vamos echando cambio de jales, ¿no?
0: Órale.
1: Tú ya te vienes a darle al taxi y yo me voy ahí a los eventos y echarle ganas en esa cabinita de lujo.
0: Sobres. Se hace.
1: Tremenda la cosa, mi George. Gusto en saludarte. Aquí estamos, ¿eh? Aquí estamos escuchándote. Echándole hartas ganas al taxi. Y mira, pues acá andamos en JR, en Juventino Rosas, echándole ganas. ¡Sale, mi George! Saludos y pues síguenos amenizando el momento.
0: Muchas gracias, mi estimadísimo Manuelito. Te mando un abrazo ahí en Juventino Rosas. Saludos para Rosario Arredondo. Saludos, George, desde Guanajuato Capital. Felicidades y un abrazo. Mil gracias, bien recibido, Rosario. Saludos a Miguel Ángel Ramírez. Saludos, George. Feliz cumpleaños adelantado, ya te extrañaba. Tenía problemas con el radio, no te preocupes, Miguel Ángel. Ya lo sabes, aquí estamos dando lata. Como debe de ser, dando lata. Como debe de ser. Y les tengo el reto, muchachos, de una vez ya. Ni siquiera me voy a esperar. Les tengo el reto, saludos, mi Manuelito. Y saludos también para el buen Frank. Feliz cumpleaños, muchas gracias, mi Frank. Muchas gracias, Lorena. Hoy es tu cumpleaños, no, Lorena, mañana es el día del cumpleaños, pero mañana ni vengo. Mañana es el cumpleaños, pero mañana ni me aparezco aquí. Pero les tengo un reto. A toda la banda del 99.5, antes de conectarnos con el 99.3, les había propuesto una canción. Se hizo muy famosa ahorita en época del mundial una canción de Juan Gabriel llamada Hasta que te conocí. Qué buena canción. Hice un reto de likes y la neta es que ya nada más me faltan 3 personas que le den me gusta a la publicación. A ver, banda, habrá de pura casualidad 3 personas que le den me gusta. No importa en qué ciudad estés, ¿eh? Este reto es de todos porque todos la vamos a disfrutar. Pero son de esas canciones que en la actualidad están en tendencia. Aunque la canción es ya de muchos años de Juan Gabriel, esta canción no deja de ser una joyita emocional en la actualidad. Y te voy a poner la versión del Palacio de Bellas Artes. Facebook 99.5 arroba FM Celaya, chica de cabello azul, blusa roja. Quiero 3 personas, dice Víctor. Gran día mañana, George, que la pases genial disfrutando con la familia y que cumplas muchos más. Siempre éxito y mucha música. Dios te oiga, mi Víctor, Dios te oiga.
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0: Saludos, Paco. ¿Qué onda, mi George? Muy buena tarde, un fuerte abrazo, cumpleañero, pásatela bien. Saludos desde Cortázar. Gracias, mi Paco Medina. Saludos a mi amigo Jorge García.
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0: Muchachos, 2 personas, una persona que le dé me gusta, solo una. Más. Alguien que nos haga el paro, una persona.
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0: Todo sea por Juan Gabriel, muchachos. Yo hasta jamás que, hasta lloré. Que te conocí. Son de esas canciones que marcaron una buena época. Te repito, voy a poner la versión del Palacio de Bellas Artes. Versión del Palacio de Bellas Artes. Acá Juan Gabriel en pleno sentimiento. Y es que esta canción está sonando por todos lados porque la gente la canta, ya la trae en boca en los festejos de México. Y el día de ayer pues ganó la selección, entonces ayer no, hombre, todo mundo en modo Juan Gabriel y en modo festejo y en modo grito y en modo alarido y en modo futbolero. Pero la música es parte de nuestra tradición. Aunque sea fútbol, la música es parte de nuestra tradición. La imagen de Facebook es una chica de cabello azul, blusa roja. Cabello azul, blusa roja. Voy a dejar la rola 30 segundos. Yo creo que en 30 segundos una persona sí llega, ¿no? Yo creo que en 30 personas sí hay un like. En 30 segundos sí hay una persona que le dé me gusta. Facebook 99.5, arroba FM Celaya. La imagen es gris con una chica de blusa roja. Blusa roja, cabello azul. Tienen 30 segundos. Quiero una persona. Una persona inspirada que vaya a cantar. Una persona que salve el reto. Una persona que quiera cantar y la sienta en el corazón. Chica de blusa roja, cabello azul.
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0: Tienes 30 segundos a partir de ahora.

0: faltan 15 segundos.
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0: Qué canción tan buena.
1: 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Eso y muchas cosas más.
0: 5 segundos.
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0: Ya me quitaron un like. Y
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0: quejas. ¿Quién quitó el like? ¿Quién lo quitó?

0: son las 7:21. No, pues hasta que te conocí, dice el señor Don Juan Gabriel. Son las 7:22. Voy a una pausa comercial, regreso. Esto es arroba hits. Sí. No, no te equivocaste de estación. No. Es que esta canción está de moda por el mundial y por... Simón, vámonos a una pausa, regreso.
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5: En información del mundo, Estados Unidos endurecerá medidas contra turismo de nacimiento. En lo nacional, Mundial deja derrama de 45 mil millones de pesos. UNAM pide mayor presupuesto para 2027. Además, en Guanajuato refuerzan vigilancia de enfermedades zoonóticas.
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5: El gobierno de Donald Trump anunció que reforzará las acciones contra el llamado turismo de nacimiento, luego de que la Corte Suprema mantuviera el derecho a la ciudadanía por nacimiento en Estados Unidos. El Departamento de Justicia informó que buscará limitar el ingreso de mujeres extranjeras que viajan al país para dar a luz, mediante un mayor control en los procesos de visas y aplicación de la ley. En 20 días del Mundial, México ha generado una derrama económica de 45 mil millones de pesos, informó la Canaco Servitur. El organismo espera alcanzar los 65 mil millones al finalizar el torneo, impulsado por el crecimiento en la ocupación hotelera, el consumo en restaurantes, el comercio y los servicios turísticos. Además, destacó que el buen comportamiento de los mexicanos ha fortalecido la confianza de los visitantes extranjeros. El rector de la UNAM, Leonardo Lomelí, solicitó que el presupuesto de la universidad para 2027 aumente al menos un punto porcentual por encima de la inflación, con el fin de mantener sus actividades académicas, renovar equipos y fortalecer la investigación. Señaló que, aunque la institución ha aplicado medidas de austeridad, se requiere mayor financiamiento para garantizar el bienestar de los estudiantes y la calidad educativa. La Secretaría de Salud de Guanajuato realizó un encuentro técnico con especialistas y autoridades de 8 municipios para fortalecer la prevención de enfermedades que se transmiten de animales a humanos. Durante la reunión también se analizó la situación del gusano barrenador y se acordó reforzar la vigilancia, la detección oportuna y la coordinación entre el sector salud, veterinarios y gobiernos municipales.
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0: son las 7:28 a través de arroba FM. Estamos de vuelta. Oigan, muchachos, saludos y un agradecimiento total a las personas que me escriben y me felicitan. En serio, mil gracias. Mañana es el día del cumple, pero mañana ni vengo. Gracias, y tomo de la manera más amable todos los comentarios. En serio, mil gracias. Mil gracias. Dice Gabriel Rodríguez: ese es mi George. Te mando un fuerte abrazo, amigo, que cumplas muchos años más el día de mañana. Espero que te la pases muy bien en compañía de tu familia y tus seres queridos. Y quiero que me mandes un saludo para mi hijo Axel, que viene de entrenar básquetbol. Saludos, Axel, desde la cabina de arroba FM, mi Axel, mil gracias. Saludos para el Mane Guerrero, saludos para Ivetsita. Ya casi 40 y qué. Ay, mi hija, ¿ves que andamos de buenas? ¿Cómo que 40 y qué? Haz cuentas, del 85, haz cuentas, mija, haz cuentas. Saludos para Miguel Ortega, le mando un abrazo. Bienvenido, Miguelito Ortega, saludos para toda la banda de León, Guanajuato. Saludos para Alfredo Palma. Saludos a Jorge García, feliz no cumpleaños. Mil gracias, mi estimadísimo tocayo. Saludos al Vicen Chihuahua, caray, qué bonito. Saludos, Ricardo Belmont.
1: George, propuesta, cierra el programa con Cielito Lindo.
0: Ay, ajá.
1: Ay, ay, ay, ay. Canta y no llores.
0: Es un clasicazo. Ese no puede faltar, es muy futbolero, mi Ricardo Belmont. Sí, la neta es que sí aplicaría para finalizar el programa el día de hoy. Sí aplicaría. Vamos a armar una dinámica, pero ahorita les digo cómo va a funcionar. Saludos para Jorge Ranquel. Saludos, mi George, pásatela increíble. Un abrazo, mil gracias, amigo. De corazón, mil gracias. Te mando un abrazo, mi George, te mando un gran abrazo. Dios te conceda todo lo que tu corazón anhela. Y que estas 25 primaveras lleguen cargadas de amor y bendiciones. Te deseo lo mejor. 25, dice Berito Maldonado. Es que somos de la edad, mija, ¿eh? Ahí vamos tú, codo a codo con nuestros 25 y más. Saludos a Linis. Linis, no tenías que hacer la cuenta, mija, ¿eh? Era broma lo de hacer la cuenta, Linis. También tú no abuses. Feliz no cumple, que mañana tengas un día maravilloso en compañía de tus seres queridos. Gracias, Linis. Dice: muchas felicidades adelantadas por tu cumpleaños. Gracias, Janis. Te mando un abrazo enorme. Vamos a hacer la dinámica. Voy a poner esta rola, pero tienes que mandar, ahí te va. Tienes que mandar un emoji. Un emoji cumpleañero. Puede ser un emoji de un pastel, puede ser acá algo de festejo, ¿no? Emoji cumpleañero. Emoji cumpleañero a cambio de esta rola. Vamos a ponernos bien alterados para cerrar el programa. Quiero emoji o un sticker cumpleañero. Emoji o sticker cumpleañero. Te cambio los dioses ocultos por un emoji o un sticker cumpleañero. Puede ser un pastel, puede ser un sticker acá, cumpleañero, el que quieras, el que tengas. Sticker cumpleañero. A ver si logramos que mínimo unas 25 personas me lo manden.
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0: Qué rolota, qué rolota.
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0: Son los dioses ocultos, ya. Emoji o sticker cumpleañero, el WhatsApp de la cabina. Vamos apenas en 10 personas, échenle. Emoji o sticker cumpleañero, WhatsApp de la cabina 461-2510-995. No importa en qué ciudad estés. Échale emoji o sticker cumpleañero. Emoji o sticker cumpleañero a cambio de una canción de Caifanes. Mientras tanto, vamos a ponerle algo de actitud en español en este bloque. Esto a canciones de Pambo. Se llama Espiral.

0: mandarme un emoji o un sticker cumpleañero. Saludos, Linis. ¿De qué mes eres tú, Linis? Saludos a Ricardo Belmont. Saludos, mi Roberto. Muchas felicidades, mi George. Que disfrutes tu día y que agarres mucha pila para seguir alivianando a la banda. Eso no me falla, amigo, ¿eh? Pila siempre traigo, siempre traigo. Y no hablo del celular. Saludos al buen Drago. Saludos a quién más. A la Valentina. Manden un emoji o un sticker cumpleañero. Dice Jorge, en León ya llegaste a la edad de la punzada. No, hombre, amigo, desde los 35. El reto es esta canción. Si llegamos ahorita, a 20 personas que manden un emoji o un sticker cumpleañero, ponemos los dioses ocultos. Buena rolita, ¿eh? Buena rolita. Gracias, Magda, y en Purísima del Rincón.
1: Hola, buenas tardes, George.
0: Hola.
1: Saludos desde Purísima. Y ojalá y mañana que no vas a chambear, te pases un día de cumpleaños bien, bien, bien chido.
0: Muchas gracias, así
1: que
0: será.
1: Que te festeje bien chido tu familia, tu mamá, tu esposa, tus hijos. Y mil gracias por alegrarnos la tarde. Saluditos desde Purísima.
0: Saludos.
1: Qué locutor Purísima. Tan fregón.
0: Mil gracias.
1: La mera neta, yo tengo poquito escuchando Arroba, pero no, sí está, es una estación perrona. Al otro chavo que está en la tarde no lo he escuchado.
0: Ok.
1: Ya te he escuchado a ti, he escuchado a Rulo y está perrona la estación. Saluditos desde Purísima y feliz cumpleaños. Estas son las mañanitas que cantaba el rey David.
0: Qué chido. Gracias,
1: Magda. Ay, es que mañana es su cumple, se las cantamos aquí. Tan, tan.
0: Eres genial, te mando un abrazo enorme, Magda. Hasta Purísima del Rincón. Está precioso. Un día date el tiempo de escuchar al Dieguito Rodríguez. Saludos para Jorge Rangel. Saludos a los stickers cumpleañeros. Ve nomás, Berito sí me mandó la colección completa. Saludos, Liz Carrillo. Esta canción se llama Fotografía y es de Jumbo. Saludos, Ulises Castro. Bendiciones también para ti, mil gracias.

0: nunca invitó a los tacos. Ya ni la hacen. Saludos a Mari Carmen, le mando un abrazo. Saludos y mil gracias por estar en sintonía. El Omar.
1: Cumpleaños.
0: A ver, ¿qué dice?
1: Ah, mi George, con esa rola y bailando con el taquero, con el pastor. No, ay, hijo. Con el trompito.
0: Ay, mijo. No, sí, ya te vi bien inspirado, ya bien, bien inspirado.
1: George, que te la pases chido, por ahí te va a llegar un regalito en la mañana.
0: Ájale.
1: Te voy a mandar al Betín con un... con un Lucky James de color verde.
0: ¡Ay!
1: Cotorrea, cotorrea. Saludos, mi George, y fuerte abrazo y muchos, muchos, muchos años más. De mucha salud, mucha abundancia, mi George.
0: Muchas gracias.
1: Te quiero un chingo, mi estimado.
0: Muchas fuerte gracias, abrazo, mi Omarcito. Te mando un abrazo de vuelta.
1: Feliz, feliz cumpleaños.
0: ¡Ájale! ¡Ájale! Yo les prometí una buena rola. Si le mandaban, si me mandaban ahorita un emoji o un sticker cumpleañero, menos más, me llegaron muy buenos comentarios, la neta. Gracias a todos, gracias. Feliz cumpleaños, gracias Zuli, gracias Janet, saludos a Saúl. Saludos. Gerardo, Suriel, César, Héctor, Pati, nombre, para todos los que mandaron mensajes, mil gracias. Reto cumplido. Saludos, mi Mario Villarreal. Otro año más de logros, de vivencias y experiencias. Felicidades. Gracias, mi Mario. Gracias por tu mensaje, Liz. Te mando un abrazo y un beso.

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0: 52 minutos, vámonos con el final del programa. Mil gracias a todos ustedes. Sigo leyendo y escuchando comentarios. Qué maravilla, ¿eh?
1: Hola, mi George.
0: Saludos, Víctor.
1: Que sigan muchos años más y éxito en el programa de radio, que es excelente.
0: Gracias, mi rey.
1: Un fuerte abrazo de todos Salamanca y disfrutes tu día, que es mañana.
0: Así
1: y
0: sea.
1: Muchas bendiciones, mi George.
0: No, hombre, qué maravilla.
1: Saludos, Víctor de Salamanca.
0: Gracias, mi estimadísimo Víctor. Te mando un abrazo enorme. Saludos al maestro Juan Luis. Feliz cumpleaños, George. Que te la pases de lo mejor y Dios te bendiga en este talento que nos compartes por medio de tu trabajo. Mil gracias al maestro Juan Luis, a toda la banda del Easy. Mis mejores. Es más, ahí te voy a mandar, mira, unas cheves, papá, para el festejo, de una vez. Dice el chatote, mi George. Como mañana vas a estar, no vas a estar y bien merecido, te deseo feliz cumpleaños. Celébrate y festéjate como tú solo lo sabes hacer, junto a tu apreciable familia. Dios te siga bendiciendo grandemente, te deseo lo mejor. Mi amistad y lealtad para ti, un fuerte abrazo, cañón. De parte de tus amigos Jackie y el chatote, les mando un abrazo. Es más, ahí te va la tanda de cheves. Todas las que yo no me pisteo te las mando a ti, papá. Saludos al Pablito, mi George, siempre te pido felicitaciones para mi familia. Saludos allí en León, mi Pablito. Así que hoy te deseamos todos un grandioso cumpleaños. Que tengas un gran día acompañado de tus seres queridos y que sigas compartiendo tu buena vibra con todos. Eres una excelente persona, mil gracias, mi Pablito. Y un abrazo enorme. Gracias. Dios contigo también, mi estimadísimo Pablo. Te iba a mandar una cheves, pero mira, te mando al George Aguilar, cha, gozándola, papá, gozándola. Saludos al Gilberto Muñiz, saludos, mi George, aquí andamos, feliz cumpleaños. Muchas gracias, mi Gilberto. Gracias, amigo. Saludos para Rosario Molina. Hola, George, feliz cumple. Un abrazo cargado, lleno de bendiciones y que Dios y la vida te llene de cosas maravillosas hoy y siempre. Gracias, Rosario, también allá en la Ciudad de León. Saludos para Aide, muchas felicidades, que sea un día muy bendecido y que seas muy festejado. Te mando un fuerte abrazo. Gracias, Aide. De verdad, muchísimas gracias. Si supieras lo que tengo preparado para mañana, dormir hasta tarde. Héctor Robles, le mando un abrazo. Oye, mi George, ponte la de Black de Pearl Jam. ¡Qué buena rola! Saludos, Héctor, pero traigo algo igual, pero más tosco. ¡Feliz cumpleaños! Soy Cal. Te manda felicitar la criatura. Muchísimas gracias. Saludos a Cal y saludos para Rose. Mil gracias. De verdad, mil gracias, mi amigo Cal. Te mando un abrazo. Ojalá pronto nos podamos ver y nos podamos saludar. Y nos debemos una foto, mi Cal. Otra, hay que sacarnos otra foto. Saludos. Muchas felicidades, George. Que disfrutas y te consientan mucho. Mil gracias, Janet. Saludos allí en Silao. Agradecido con tu comentario y con tu mensaje. Saludos para Suriel. Que justamente Suriel me decía, saludos, mi George, feliz cumpleaños, aquí reportándome, gracias. Saludos, feliz cumpleaños, dice mi esposo, que te mande un fuerte abrazo y un beso bien tronado. Dile a tu esposo que yo le mando tres. Saludos, Alicia Conejo. Dile a tu marido que yo le mando tres. Y agarrón de Tamagotchi incluyendo. Bueno, yo decía. Digo, no estés envidiosa nada más, Alicia. Déjalo, él sabe de lo que hablamos. Cuídate, mi George, gracias por alegrarme unas tardes. Dios te conceda muchos años más para que empieces a celebrar una caguamichis. Muchas gracias, Janice. Oigan, vámonos con el reto. Reto final del programa. Viene un combo power. Pero le tienen que dar me gusta a la publicación de Facebook, muchachos. Imagen gris, chica de cabello azul, blusa roja. Hoy voy a cerrar el programa. Hoy voy a cerrar el programa escuchando esto. Nos vamos a poner bien demoníacos. Esta canción se llama Tourniquet. Esta canción es ni más ni menos que de Mor.

0: 10 personas que le den me gusta a la publicación de Facebook y ponemos Tourniquet de Marilyn Manson. Chica de cabello azul, blusa roja. 10 personas y ponemos Tourniquet. Pero si llegamos a 15, ahí te va, si llegamos a 15, así volamos. Volamos la bocina. 15, así cerramos hoy. Si llegamos a 10, ponemos Tourniquet. 15 personal Jesus. The Marilyn Manson. Mi mamá me va a regañar por poner canciones diabólicas. Pero esta no es diabólica, ma, no se preocupe. El mono está bien raro, pero esta no es diabólica, jefa. Canción que Depeche Mode hiciera muy famosa a principios de los noventas y Marilyn Manson le diera un coversazo al música, a la música metalera. 10 personas que le den me gusta, me faltan 4 y ponemos Tourniquet. Si llegamos a 15 ponemos Personal Jesus. Sí. Volamos la bocina el día de hoy. Hoy volamos la bocina. 3 personas que le den me gusta y ponemos Tourniquet. 3 personas y ponemos la primera rola de Marilyn Manson. Solo 3. 3 likecitos. Saludos, Liricita. Hello, baby. Pasa el increíble. Un gran abrazo. Mi hijo Mateo dice que vayamos a @FM a festejarte. Y más porque ya sabe a dónde es. Acá nos vemos. Pero mañana no trabajo, mañana no estoy. Saludos, ¿qué pasa, brother? Amigo George, aquí presente. Un abrazo, gracias, mi Dano Nico. A ver. Una persona y ponemos Tourniquet. Una persona y ponemos Tourniquet. Saludos a la familia López López de Irapuato. Te mando un fuerte abrazo a la distancia. Sigue así con toda la actitud positiva. Feliz cumpleaños. Mil gracias, Marta Lidia. Te mando un abrazo. Y te acabo de mandar el enlace para que tú nos ayudes. Una persona que le dé me gusta y ponemos Tourniquet. 6 personas y ponemos Personal Jesus. ¡Qué rolota!
1: Saludos, mi George. Que te la pases bien chingón, mi George.
0: Gracias, mi Charlie. Cosas,
1: pero sobre todo, el amor, el cariño de todos los que te escuchamos a diario.
0: Qué maravilla.
1: Cuídate mucho, George. Pásale increíble con todos tus seres queridos. De verdad. Y que Diosito te siga dando más vida para que compartas con todos nosotros.
0: Dios te oiga.
1: Ese gran talentazo que tienes. No
0: Dios
1: solamente
0: te oiga.
1: Por tu voz de locución, sino por el ser humano que eres tan maravilloso. Gracias, George, por aliviarnos las tardes, noches.
0: ¡Saludos, mi

noche con 3 minutos. Señoras, señores, una persona que le dé me gusta a la publicación y como hoy me voy, nos saludamos el día viernes. Mañana no voy a estar aquí. Dice mi George, feliz cumpleaños, amigo, pásatela super fregón, un abrazo, gracias, Jesús Mañón. Gracias, mi rey. Una persona que le dé me gusta, vámonos, solo una, solo una, solo una.

0: Ya sabes dónde ponértelos, Berto. Besos y abrazos.
1: Y agarrón de Tamagotchi.
0: Gracias.
1: Pásatela rico con todos tus seres queridos. Y muchas gracias, George, por toda tu vida alegrarnos a nosotros también, por compartirnos un poco de tu alegría. Feliz cumpleaños y pásensela bien.
2: Gracias, mi Enrique. Saludos al buen César. También le mando un agradecimiento enorme. Tengo muchos saludos. Saludos a Topi hasta Guanajuato capital. Saludos, Anita. Saludos, Gloria. Te mando un abrazo de vuelta, Gloria. Mira, el de Anita está precioso. George, que tengas un muy feliz festejo. Dios te bendiga. Muchas gracias por alegrarnos cada día mientras hacen tu programa. Eres grande. Que vengan muchos éxitos más. Gracias, Anita. Saludos a Saulo, para Octavio, para Uriel. Saludos, Lorena. Saludos, Alejandra. Muchachos, no alcanzo a leer todos los comentarios, pero los voy a leer fuera del aire y les contesto. ¡Vámonos! Se llama Personal Jesus. Estoy Marilyn Manson. Adiós. Feliz noche.

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3: Bélgica. Bélgica vivió una generación dorada y ahora busca trascenderla. Ha disputado 14 Copas del Mundo. Su mejor momento llegó en 2018 cuando alcanzaron el tercer lugar jugando un fútbol brillante.
4: Hazard. Found room for the cross for Lady. Fabulous comeback from Belgium.
3: Figuras como Eden Hazard, Kevin De Bruyne y Romelu Lukaku marcaron una era. Bélgica clasificó al 2026 renovándose, dejando atrás nombres históricos y apostando por sangre nueva, quedando en primer lugar de su grupo también sin perder. El talento sigue ahí, lo sabe Rudy García, que dirige a Leandro Trossard, Jeremy Doku y compañía con mucho vértigo. Pero ahora el reto es otro, convertir una gran generación en una historia eterna.
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3: Claudia Sheinbaum aclaró que el T-MEC seguirá vigente hasta 2036. México vence a Ecuador y ya está en octavos de final. Morena filtrará perfiles rumbo a 2027. Esto y más en las noticias de hoy.
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4: Sean bienvenidos al resumen de noticias de Radio Resultados. Hoy es miércoles 1 de julio y estamos listos con la información. A los Reyes y a Alejandro Osorio. Quédese en este espacio. Iniciamos.
2: Conferencia de prensa, Claudia Sheinbaum Pardo.
3: Este miércoles, en la Mañanera del Pueblo, la presidenta Claudia Sheinbaum explicó que el T-MEC mantiene su vigencia, aun si Estados Unidos no confirma por ahora una prórroga de 16 años. Señaló que el acuerdo sigue activo hasta 2036 y puede revisarse cada año.
5: Si como parte de una revisión de 6 años, una parte no confirma su deseo de prorrogar la vigencia de este tratado por otro plazo de 16 años, la comisión se reunirá para realizar una revisión conjunta todos los años por el resto de la vigencia del tratado. Es decir, no es una fecha límite hoy, sino que si no se envía la carta por parte de Estados Unidos de los próximos 16 años, se mantiene el tratado por los 10 años que tiene su vigencia. Solamente que queda una revisión anual y en este periodo se podrá determinar qué características tendría esa revisión anual.
3: La jefa del Ejecutivo anunció la creación de un nuevo instituto de investigación, subrayando el compromiso de su gobierno con el fortalecimiento de la ciencia y la educación pública. Además, destacó que este año se abrieron 200 nuevas plazas en los institutos, un hecho que no ocurría desde hace más de una década.
5: El día de hoy la conferencia la vamos a dedicar a un decreto que firmaré el día de hoy, porque vamos a hacer del Instituto Nacional de Estudios Históricos de las Revoluciones de México un instituto de investigación. Hoy depende de la Secretaría de Cultura, pero va a ser un instituto de investigación como parte de los institutos de investigación de la Secretaría de Ciencia, Humanidades, Tecnología e Innovación, que hace 8 años fue el triunfo de la Cuarta Transformación de la Vida Pública de México, 1 de julio. Y la manera de reconocerlo, pues es este instituto, que se dedica a la historia, la investigación de las revoluciones en nuestro país.
3: La presidenta Sheinbaum expresó su solidaridad con las familias de 3 personas que fallecieron en la Ciudad de México durante los festejos por el triunfo de la selección mexicana.
5: Por cierto, nuestra solidaridad, nuestro apoyo a 3 personas que ayer lamentablemente fallecieron. La jefa de gobierno va a dar conferencia, no sé si ella o su equipo, a las 10 de la mañana, esta situación aquí en la ciudad. Y una vez que tengamos más información, por supuesto, la informamos y siempre nuestro pésame. Y está la jefatura de gobierno en contacto con sus familias. Y hoy le di instrucciones a Rosa Isela para que también apoyen en todo lo necesario.
3: Tras la victoria de la selección mexicana frente a Ecuador, la presidenta Claudia Sheinbaum destacó el orgullo nacional que generan estos resultados deportivos y llamó a la ciudadanía a celebrar con responsabilidad.
5: Primero, felicidades a la selección, porque la verdad fue un gran juego de primerísima, pues. Hay quien le gusta decir, y si hubieran hecho esto y si hubieran hecho aquello, pero dieron todo en la cancha y con un profesionalismo excepcional. Y es un orgullo para todas y todos los mexicanos. Ahora, a todos los aficionados, a todas, hay que tener siempre cuidado. Celebrar con responsabilidad, que es muy importante.
3: La mandataria mexicana dijo que se revisará las mejores condiciones para establecer relaciones diplomáticas con Ecuador, luego de la ruptura provocada por el ingreso de fuerzas ecuatorianas a la embajada mexicana en Quito para detener al ex vicepresidente Jorge Glass, quien había solicitado asilo político.
5: Vamos a preguntarle al canciller en qué estatus está y cuáles serían las condiciones, vamos a ponerlo así, lo platicamos en otra mañanera, para que pudiera restablecerse la relación con Ecuador. Pero no es así nada más de que, pues ahora regresamos a relaciones. Tiene que haber varias consideraciones y esas las platicamos en algún otro momento.
2: Nacional.
4: Morena, junto con el PT y Partido Verde, cerraron el registro de aspirantes para definir sus coordinaciones estatales rumbo a las gubernaturas de 2027. La dirigente nacional, Ariadna Montiel, informó que los perfiles serán revisados con apoyo del Gabinete de Seguridad Federal y la Unidad de Inteligencia Financiera para evitar candidaturas con irregularidades o antecedentes que afecten al partido y a la sociedad. También señaló que quienes ganen las encuestas deberán tomar cursos de género, esto como parte de la estrategia interna contra el machismo. Montiel negó que ya estén definidas las candidaturas por género y aseguró que los ajustes se harán solo después de conocer los resultados de las encuestas. Además, criticó al gobernador de Nuevo León, Samuel García, por el reparto de cerveza y cuestionó las propuestas del PAN al calificarlas como un regreso al pasado. Tras las sanciones coordinadas entre México y Estados Unidos contra una red de comercio ilegal de combustible vinculada al cártel Jalisco Nueva Generación, el embajador estadounidense Ronald Johnson afirmó que ambos países trabajan juntos para frenar la violencia y el tráfico de drogas. El diplomático señaló que las medidas contra 2 ciudadanos mexicanos y 9 empresas confirman el compromiso de combatir el fentanilo, el tráfico de armas, el robo de combustible y las operaciones financieras de los cárteles. La Oficina de Control de Activos Extranjeros congeló bienes de la red, mientras que en México, la Unidad de Inteligencia Financiera bloqueó cuentas por presuntas operaciones con recursos ilícitos. El INE abrió el periodo legal para impugnar el registro de nuevas fuerzas políticas. Las organizaciones inconformes tendrán 4 días naturales para acudir al Tribunal Electoral, cuyas resoluciones serán definitivas. Mientras tanto, el Instituto entregará este miércoles las constancias a las agrupaciones que sí recibieron luz verde, construyendo sociedades de paz y personas sumando. Cada una va a recibir 84 millones de pesos de financiamiento público durante el segundo semestre de 2026. En paralelo, la Junta General Ejecutiva aprobó destinar 6.8 millones de pesos para contratar a 30 ingenieros y así reforzar la operación informática del Instituto, aunque el órgano interno de control pidió mayor claridad en la justificación de estas plazas.
2: Ciudad de México.
3: Las celebraciones por la victoria de la selección mexicana ante Ecuador dejaron un saldo trágico en la Ciudad de México. 3 personas murieron en distintos puntos cercanos a Paseo de la Reforma. La jefa de gobierno, Clara Brugada, informó que equipos de emergencia atendieron reportes de personas inconscientes y activaron los protocolos médicos. Sin embargo, las víctimas perdieron la vida. De acuerdo con la Secretaría de Salud capitalina, equipos de emergencia atendieron reportes de personas inconscientes en la zona. Una mujer de 48 años, localizada en la calle de Berna, Colonia Juárez, un hombre de 44 años y una joven de 19, quienes habrían fallecido por asfixia en inmediaciones de la zona rosa. La jefa de gobierno aseguró que se activaron los protocolos médicos y que ya se brinda apoyo a los familiares. También llamó a celebrar con responsabilidad, cuidado y empatía.
2: Estados.
4: La Secretaría de Seguridad Pública de Michoacán informó la detención de César Augusto N., alias El Tóndiro, en Ocotlán, Jalisco. De acuerdo con autoridades, el detenido es presunto integrante del cártel Jalisco Nueva Generación y estaría relacionado con la agresión contra elementos de la Guardia Civil ocurrida el pasado 10 de junio en Nahuatzén, donde murieron 5 policías y otros 5 resultaron heridos. Las investigaciones señalan que El Tóndiro estuvo en la zona del ataque horas antes y después huyó a Jalisco. Al momento de su captura, presentaba una lesión de bala en una pierna. Fue trasladado a Michoacán y puesto a disposición de las autoridades para definir su situación jurídica. La exsecretaria de Finanzas de Tamaulipas, María de Lourdes Arteaga, compareció este martes a la audiencia intermedia previa al juicio por el presunto desvío de más de 139 millones de pesos destinados a infraestructura y equipamiento de videovigilancia en 2021. De acuerdo con la Fiscalía Anticorrupción, los recursos habrían sido retirados de un fideicomiso para seguridad pública y transferidos al Banco Hacendo como inversión financiera. Dos meses después, la institución fue declarada en quiebra. Arteaga Reina fue vinculada a proceso en octubre de 2025 por ejercicio ilícito del servicio público y uso indebido de atribuciones. Como medida cautelar, no puede salir de Reynosa ni del país, debe firmar cada 8 días y entregó una garantía de 300 mil pesos. Sinaloa registró este martes una serie de sismos frente a las costas de Guasave, de acuerdo con el Servicio Sismológico Nacional. El movimiento más fuerte fue de magnitud 6.1, con epicentro a 116 kilómetros al suroeste de Guasave. Después, se reportaron otros dos sismos preliminares de magnitud 4.9 y 5.0. Protección Civil informó que el primer movimiento se percibió fuerte en Guasave y moderado en Culiacán, donde se realizaron evacuaciones preventivas en edificios públicos sin daños reportados.
2: Economía.
3: Entre enero y mayo, las finanzas públicas registraron un déficit de 418.749 millones de pesos, una cifra menor a la prevista para 2026, principalmente por la contención del gasto público. De acuerdo con la Secretaría de Hacienda, el gasto del sector público fue inferior en más de 417.000 millones de pesos respecto a lo programado, mientras que los ingresos también quedaron por debajo de la meta. El balance primario, que no incluye el costo financiero de la deuda, reportó un superávit de 15.000 millones de pesos cuando se esperaba un déficit. Analistas señalan que el resultado se explica por un subejercicio del gasto, especialmente en Pemex y CFE. Sin embargo, advierten que una menor recaudación tributaria y posibles apoyos extraordinarios podrían presionar las metas fiscales en la segunda mitad del año.
2: Clima.
4: Para este miércoles, dos circulaciones ciclónicas y canales de baja presión van a provocar lluvias muy fuertes en estados del norte, centro, occidente, oriente y sureste del país. Las precipitaciones más intensas se esperan en Sinaloa, Chihuahua, Durango, Jalisco, Michoacán, Guanajuato, Querétaro, Veracruz, Oaxaca, Tabasco y Chiapas. También habrá lluvias fuertes en la Ciudad de México, el Estado de México, Puebla, Guerrero, Campeche, Yucatán y Quintana Roo. Y podrían acompañarse de descargas eléctricas, rachas de viento y posible granizo. Además, continuará el ambiente caluroso en la península de Yucatán, en el noreste, occidente y noroeste del país.
2: Internacional.
3: El gobierno venezolano reportó hasta el cierre de este noticiero que 1.942 personas han fallecido, 10.571 están heridas y más de 15.000 damnificadas tras los sismos que golpearon principalmente zonas de La Guaira. El vocero oficial, Jorge Rodríguez, informó que más de 6.400 personas fueron rescatadas y que cerca de 13.500 lograron salir por sus propios medios o con apoyo de familiares. Aunque las autoridades no han confirmado una cifra de desaparecidos, sus propios datos apuntan a que miles de personas aún no han sido localizadas. El balance oficial también reporta 855 edificios dañados. Sin embargo, una evaluación satelital de la NASA estima afectaciones en más de 58.000 construcciones. Un informe de Public Citizen señala que el programa de renuncias diferidas impulsado durante la administración de Donald Trump habría costado al contribuyente estadounidense entre 11.100 y 15.100 millones de dólares. La medida, vinculada a los esfuerzos de Elon Musk para reducir la fuerza laboral federal, permitió que cerca de 140.000 empleados dejaran sus puestos y siguieran cobrando salario durante semanas o meses. Aunque se prometían ahorros por hasta 100.000 millones de dólares, el reporte calificó el programa como ineficiente y costoso. Además, algunas agencias tuvieron que recontratar personal al reconocer que era indispensable para sus funciones.
2: Deportes.
4: Con goles de Julián Quiñones y Raúl Jiménez, la selección mexicana derrotó 2-0 a Ecuador y consiguió su pase a la siguiente ronda, firmando una noche histórica para el fútbol nacional. El equipo de Javier Aguirre suma 4 partidos sin recibir gol y volverá al Estadio Ciudad de México el próximo domingo 5 de julio ante más de 80.000 aficionados. El rival se conocerá este miércoles entre Inglaterra o República Democrática del Congo. Por otro lado, Noruega hizo historia al vencer 2-0 2-1 a Costa de Marfil. Francia goleó 3-0 a Suecia con doblete de Mbappé. Así Noruega, Francia y México avanza con paso firme en una jornada llena de intensidad. Hoy se disputan 3 partidos correspondientes a los 16avos de final: Inglaterra contra República del Congo, Bélgica contra Senegal y Estados Unidos contra Bosnia y Herzegovina. Y así llegamos al final del resumen de noticias de Radio Resultados. 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
3: Croacia. Croacia no necesita millones, necesita carácter. Ha disputado 6 Copas del Mundo y en 3 de ellas dejó huella imborrable. Tercer lugar en 1998, subcampeón en 2018, semifinales en 2022.
4: Los héroes nacionales fueron recibidos con una alfombra roja y rodeados por decenas de periodistas y fotógrafos en el aeropuerto de la capital croata.
3: Un país pequeño con mentalidad gigante. Luka Modric lideró la generación más brillante de su historia. Croacia clasificó a 2026 demostrando que su competitividad no es casualidad. Se fueron invictos en su grupo y como primer lugar de la eliminatoria. La experiencia de Zlatko Dalic sigue sumando a una base de selección y figuras como Petar Susic, Nikola Moro y compañía. Saben sufrir, saben resistir, saben ganar. Y cuando llegan a un mundial, siempre van más lejos de lo que muchos creen.
5: Croacia.
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4: Colombia. Colombia juega con ritmo, con talento y con memoria. Ha disputado 6 Copas del Mundo, pero su historia está marcada por momentos que el fútbol no olvida. En 2014 vivieron su mejor torneo, cuartos de final, y el mundo rendido ante el talento de James Rodríguez, autor del mejor gol de ese mundial. Antes, nombres como Carlos Valderrama le dieron identidad a una selección distinta. Colombia clasificó al 2026 con carácter, reencontrándose como equipo, recuperando confianza en eliminatorias durísimas. Perdieron el liderato al final del camino, pero avanzaron sin problema. También cargan cicatrices, como aquella dolorosa eliminación en 1994 que marcó a toda una generación y derrota sin sentido. Lucho Díaz, Juan Fernando Quintero, siguen la ruta del argentino Néstor Lorenzo. Colombia es emoción pura cuando se conecta, brilla, y cuando brilla, puede hacer historia otra vez.
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4: Ecuador. Ecuador no necesita historia larga. Está escribiendo la suya. Ha disputado 4 Copas del Mundo y cada una ha sido un paso hacia adelante. En 2026 alcanzaron los octavos de final, mostrando al mundo que podían competir. Figuras como Antonio Valencia marcaron una era. Generación combina juventud, físico y velocidad. Ecuador clasificó al 2026 peleando cada punto en Sudamérica, haciéndose fuerte en casa y resistiendo fuera. Terminaron segundos, solo abajo de la campeona del mundo. Su DT, Sebastián Becachese, tiene un estilo muy defensivo. Moisés Caicedo y William Pacho lo saben. Es un equipo intenso, incómodo, difícil de descifrar.

0: No siempre es favorito, pero siempre está ahí, porque Ecuador no busca respeto, lo impone.
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5: Paraguay. Paraguay es resistencia, orden y orgullo. Ha disputado 8 Copas del Mundo, construyendo una identidad basada en la solidez. Su mejor actuación llegó en 2010, alcanzando los cuartos de final, quedándose a un paso de la historia.
6: Paraguay se hace un manojo de hombres en el terreno de juego, todos abrazados, todos festejando, todos para vivir este momento.
5: Figuras como José Luis Chilavert redefinieron el rol del arquero y dejaron una marca imborrable. Paraguay clasificó al 2026 volviendo a sus raíces. Defensa firme, disciplina táctica y carácter. Hizo los mismos puntos que Brasil, Colombia y Uruguay. La experiencia en los banquillos de Gustavo Alfaro le dieron otra idea a Julio Enciso, Antonio Sanabria. No deslumbra, incomoda, no brilla, compite. Y en torneos cortos, eso vale oro.
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2: Japón. Japón no deja de evolucionar. Ha disputado 7 copas del mundo y en cada una ha dado un paso más. Su mejor resultado, octavos de final, varias veces. Siempre cerca, siempre creciendo. Figuras como Keisuke Honda marcaron una era, pero el presente es aún más ambicioso. Japón clasificó al 2026 dominando Asia, con orden, velocidad y disciplina. Ganaron casi todos sus juegos en el grupo eliminatorio. Y ya no es sorpresa. En 2022 vencieron a gigantes como Alemania y España. Lo hicieron jugando bien, sin miedo.
3: ¡Gol! ¡Se abrió! Con VAR o sin VAR, al final hay gol para Japón.
2: Su DT, Hajime Muriyasu, es parte del proceso desde juveniles. Kubo, Minamino, Kamada, son los nuevos supercampeones. Japón ya no aprende, Japón compite, y cada vez compite mejor.
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5: Australia. Australia es resiliencia pura. Ha disputado 6 Copas del Mundo, representando a Asia con carácter. Su mejor actuación llegó en 2006, alcanzando los octavos de final. Figuras como Tim Cahill dejaron momentos inolvidables. Australia clasificó al 2026 luchando hasta el final y ganando juegos claves de su grupo, considerado el más difícil de la eliminatoria asiática. Como siempre, siguen buscando evolucionar y ahora apuestan por un DT de casa, Tony Popovich, y jugadores de su liga como Brandon Borello, Aziz Behic y Ryan Tate. Nunca es el favorito, nunca es el más técnico, pero siempre pelea y en partidos cerrados puede sorprender a cualquiera.
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3: Marruecos. Marruecos ya no es promesa, es realidad. Ganó en la mesa la Copa Africana de Naciones. Ha disputado 6 Copas del Mundo. Pero en 2022 cambió su historia para siempre. Se convirtió en la primera selección africana en llegar a semifinales. No fue suerte, fue carácter, orden y corazón.
4: Tiro centro, arriba en Nesiri.

Figuras como Achraf Hakimi lideran una generación que ya no teme a nadie. Marruecos clasificó al 2026 confirmando su dominio regional y su crecimiento global en el primer lugar de su grupo, ganando sus 8 partidos. Pero lo más importante es que ya sabe competir contra gigantes. Mohamed Wahbi toma un proyecto y con la experiencia en el banquillo de todas las selecciones juveniles. Sus figuras, Brahim Díaz, Bono, están listas. Y cuando un equipo de

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0: ¿Sabías que en México 3 de cada 10 niñas menores de 15 años han faltado a la escuela porque estaban menstruando?
1: No porque estuvieran enfermas,
0: sino porque no tenían una toalla sanitaria, porque el baño de su escuela no tenía agua, jabón ni papel, o simplemente porque nadie les explicó que lo que les estaba pasando era completamente normal. La menstruación es un proceso biológico que se presenta en todas las personas con útero. Es tan natural como respirar, como parpadear.
1: Sin embargo, durante milenios, la humanidad le colgó etiquetas terribles.
0: En culturas antiguas, la mujer que menstruaba era vista como impura, como portadora de fuerzas negativas. Su sangre se consideraba sucia
1: y se decía que podía contaminar los campos de cultivo.
0: Hoy, en pleno siglo XXI, aún persisten estigmas, tabúes y mitos que impiden vivirla con dignidad. Por eso, en la agenda mundial, hoy se habla de menstruación digna y de pobreza menstrual. Este último término se refiere a la imposibilidad de adquirir productos de higiene menstrual por falta de recursos económicos. En México, más del 40% de las mujeres en edad de menstruar
1: vive en situación de pobreza,
0: lo que significa que muchas tienen que elegir entre comprar comida o comprar toallas sanitarias. Según la segunda encuesta nacional de gestión menstrual, elaborada por UNICEF México en 2025, el 67% de las encuestadas no contaba con productos de gestión menstrual en su escuela o lugar de trabajo ante un imprevisto. ¿Te imaginas tener que enfrentar esa situación cada mes? Pero las cosas están cambiando. Colombia fue el primer país de América Latina en eliminar el impuesto a los productos de higiene menstrual. Y México siguió el camino. Estados como Colima, Hidalgo, Tamaulipas, Quintana Roo y la Ciudad de México otorgan licencias menstruales para ausencia laboral cuando el dolor es incapacitante. Y existe una estrategia nacional por una menstruación digna que lleva campañas informativas y kits de gestión menstrual
1: a estudiantes de secundaria y bachillerato en todo el país.
0: La menstruación digna debe entenderse desde tres dimensiones: bienestar físico, con acceso a productos, baños dignos y atención ginecológica; bienestar mental, combatiendo la vergüenza y el miedo que genera el estigma; y bienestar social, erradicando las cargas culturales negativas. Su propuesta es clara: el tema debe dejar de tratarse como algo privado, porque nos compete a todos como sociedad. Menstruar no es un castigo ni una enfermedad.
1: Es biología pura.
0: Un proceso que merece ser vivido con información, con recursos
1: y sin vergüenza.
0: Si tienes una hija, una hermana, una amiga, una alumna o tú misma, habla del tema. ¿Cómo la pasas?
1: Convéncete de que el silencio no protege a nadie.
0: Hablar de menstruación no es indiscreción.
1: Es salud.
0: Es educación.
1: Es derecho.
0: Porque cuando una niña falta a la escuela por no tener una toalla sanitaria, no es ella quien falla, es la sociedad entera. Con información de la licenciada María Isabel Salazar Gómez, del Programa de Salud Sexual Integral de la Facultad de Medicina de la UNAM. Un guión de Leonardo Santiago, con información del portal Ciencia UNAM. Les saluda Mónica Genis.
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4: Adivina, adivinador. Las encuentras en cada esquina. Te acompañan en las fiestas y es casi imposible resistirse a ellas. ¿Ya sabes qué son?
5: Exacto, las papitas y las frituras. ¿Pero sabes todo lo que contienen? No te dejes llevar solo por el antojo. Acompáñanos a descubrir el estudio de calidad.
6: Revista del consumidor.
5: Las papas y las frituras forman parte habitual de la dieta de muchas personas mexicanas. Pero, ¿sabías que las frituras que consumes son resultado de la transformación de un alimento originario de América? La papa y otros ingredientes como el maíz y el trigo son transformados en botanas mediante procesos como el corte, la fritura y el sazonado. De acuerdo con datos de Statista, en 2025, el consumo de botanas saladas en México alcanzó un promedio de 10.9 kilos por persona, lo que refleja su amplia disponibilidad y arraigo en los hábitos de consumo actuales.
4: Y ante la gran variedad de papas y frituras de maíz y trigo, el laboratorio se dio a la tarea de analizarlas para que sepas exactamente qué estás consumiendo. Se analizaron 67 productos en total, 33 papas, 4 productos a base de papa, 24 botanas de maíz y 6 botanas de trigo. Al examinarlos, se verificaron distintos aspectos. Se comprobó que la información en las etiquetas de los productos cumpliera con la norma oficial mexicana.
5: Además, para analizar el contenido dentro del empaque, se comprobó que todos los productos cumplieran con las cantidades declaradas de contenido neto, sodio y contenido energético.
4: También se analizó el aporte nutrimental, es decir, la cantidad de proteínas, grasas y carbohidratos, los principales componentes que aportan energía a nuestro cuerpo. Sin embargo, no hay que olvidar que es importantísimo mantener el equilibrio en su consumo.
5: ¿Cuáles fueron los resultados? Todos los productos cumplieron con el contenido neto declarado. Sin embargo, existen 7 productos que contienen más sodio del que declaran. 5 de la marca Great Value, los Sabritones Rodaca sabor sal y limón y los Totis Donitas chile y limón. Otro producto que no cumple con lo que declara es Bocados Bocachitos, ya que en su empaque indica que contiene queso, pero no es así.
4: Y hablando de veracidad, estos productos contienen más grasa de la que declaran. Las papas Great Value Jalapeño Crujientes, Sol Tubi Papa Adobadas, Totis Pops, Valley Foods Potato Chips Limón Crujiente, Totis Pops Corte Casero y las Valley Foods Potato Chips Rich Crujiente. También las frituras de trigo que excedieron la cantidad de grasas declaradas fueron Chicharrones de Fuego y Chicharrones Sabor Chile Limón, ambos de la marca Great Value. Y en cuanto a las frituras de maíz que no cumplen son Bocados Bocachitos, Churritos Natural Sol, Doritos Nacho y los Takis Chile Limón.
5: Las siguientes papas fritas que contienen menos proteína de la que declaran, 2 de la marca Great Value en sus sabores queso jalapeño y adobadas, Sol Tubi Papa Rifaditas y Totis Paps Corte Casero. En el caso de las frituras de maíz, Frito Sabor Chile y Limón, Quesabritas, Rancheritos Original y Tostitos. Y por último, las frituras de trigo, Sabritones Rodacas, Sabor Sal y Limón y Totis Donitas Limón y Sal.
4: Lo mejor para consumir estos productos es seguir las siguientes recomendaciones. Aunque las botanas tienen una vida en anaquel bastante amplia, no te confíes. Verifica siempre que el empaque esté íntegro y que la fecha de caducidad esté vigente. Conserva el producto en su empaque original bien cerrado, a temperatura ambiente y lejos del calor o la luz solar directa.
5: La Organización Mundial de la Salud recomienda no exceder los 2000 miligramos de sodio al día, lo que equivale a menos de 5 gramos de sal. Una sola bolsa de estas botanas puede cubrir más de la mitad de ese límite. ¿Te imaginas? Recuerda que el consumo frecuente de estos productos procesados contribuye al sobrepeso y la obesidad.
4: ¡Ojo! Si vives con hipertensión arterial, diabetes, sobrepeso u obesidad, lo mejor es evitar o limitar su consumo debido a su alto contenido de sodio y grasas saturadas. Disfrútalas de vez en cuando y compensa siempre con una dieta rica en vegetales y actividad física. Tu cuerpo agradece los buenos hábitos.
5: Mantener una alimentación moderada, adecuada y equilibrada es la clave para prevenir enfermedades como diabetes o las cardiopatías. Pequeños cambios en tu dieta diaria pueden marcar la diferencia. Revista del Consumidor Radio.
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5: La sede de Monterrey ofrece una de las postales arquitectónicas más imponentes y espectaculares de la modernidad, desde los graderíos de su sofisticado recinto de aluminio ubicado en el municipio de Guadalupe. Los espectadores contemplan la silueta perfecta del Cerro de la Silla. El diseño vanguardista de este inmueble potencia el sonido de manera exponencial, generando una acústica ensordecedora que ejercerá una presión absoluta sobre las selecciones visitantes en cada minuto de acción. El norte del país está listo para demostrar el poderío de su infraestructura y la pasión de su gente.
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¡Qué vale! Buenas noches. Buenas noches, buenos días. Buenas tardes, lo que sea, pero que sean buenas, ¿no? ¿Quién anda por allá? Hoy es jueves de Chío. Hoy es jueves de Rocío, ¿no? Le mandamos un saludo a mi queridísima Chío. Piensa, mi queridísima Chío. Señores, damas y caballeros, muy buenos días. Yo soy Rulo Hernández y te voy a estar acompañando, si tú me lo permites, de aquí hasta las 9 de la mañana. El WhatsApp disponible para todos ustedes, 461-2510-995. Repito, 461-2510-995. Repito una vez más, 461-2510-995. Sí, por favor. 461-2510-995 y el número de la cabina 461-6150-995 para que usted nos marque, ¿verdad? 461-6150-995. Vámonos con el Climation.

para el día de hoy. Ahí les va. En Celaya, Guanajuato, amanecemos a la mínima de 14, la máxima de 25 el día de hoy. Cielos nublados. Las lluvias se pronostican a partir de las 5 de la tarde. Hoy sí, se sienten las ráfagas de viento de 11 kilómetros por hora. Buena calidad del aire para Celaya. Y a las 7:28 estará usted viendo caer al astro solar. Déjenme, ¿saben qué? Ya poner aquí el aire acondicionado porque ya me dio la calor. Ya me dio la calor. Es que lo apagan, ¿verdad? Vámonos con Querétaro. En Querétaro la mínima es de 14, la máxima de 25. Pronósticos de lluvias a partir de las 5 de la tarde y ráfagas de viento de hasta 12 kilómetros por hora. Allá en Querétaro Rock, las lluvias a partir de las 5 de la tarde y a las 7:26 caerá el astro solar. Cuentan con buena calidad del aire. En Salamanca, mínima de 15, máxima de 26. Las lluvias a partir de las 5, a las 7:29 estará cayendo el astro solar. Hoy se acompañan ráfagas de viento de hasta 12 kilómetros por hora. Y en Salamanca está una aceptable calidad del aire. En Juventino Rosas, la mínima de 14, la máxima de 26. Lluvias a partir de las 5, ráfagas de viento superiores a los 12 kilómetros por hora. A las 7:28 estará pues cayendo el astro solar y cuentan con buena calidad del aire allá en Juventino Rosas. Nos vamos con los amigos de San Francisco del Rincón. Ay, sí se siente raro no traer un par de muelas, así como que no sé si eran. ¿En qué me quedé? ¿En qué me quedé, chido? ¿En qué ciudad? ¿En qué municipio? ¡Ay! ¿En cuál me quedé tú? ¿Había yo dicho qué? ¿Juventino? ¿Sí? ¿No? ¿No? ¿Salamanca? ¿Juventino, no? ¿Cuál sigue? San Francisco del Rincón, perdón usted. Vámonos con los amigos de San Francisco del Rincón. 14 grados centígrados a la mínima, 25 a la máxima. Ráfagas de viento superiores a los 6 kilómetros por hora. Las lluvias comienzan el día de hoy a partir de las 8 de la noche. Y a las 7:33 estará cayendo el astro solar con buena calidad del aire. En Irapuato, mínima de 15, máxima de 25. Ráfagas de viento superiores a los 9 kilómetros por hora. Y bueno, se pronostican lluvias a partir de las 7 y a las 7:30 caerá el astro solar. Cuenta Irapuato con buena calidad del aire. En San Miguel de Allende, 23 como máxima, 13 como mínima. Las lluvias a partir de las 5 y pues bueno, a las 7:28 estará cayendo el astro solar. Ráfagas de viento de 6 kilómetros por hora y cuentan con una buena calidad del aire. En Silao, mínima de 25, mínima de 14, máxima de 25, mínima de 14 para Silao. Ya subió la temperatura hasta los 15 grados centígrados allá en Silao. Cielos parcialmente nublados, ráfagas de viento de 5 kilómetros por hora. Las lluvias a partir de las 8, pero antes a las 7:31 estará cayendo el astro solar allá en Silao. En Guanajuato capital, donde se avecina el Soltero Fest, va a estar a 13 grados centígrados a la mínima, 22 a la máxima. Pronósticos de cielos nublados de 11 kilómetros por hora y las ráfagas de viento haciendo de las suyas para que a las 8 de la noche veamos caer la lluvia, 7:30 de la mañana y una aceptable calidad del aire. Es donde va a marcar la diferencia el termómetro. También a las 7:30 cae el astro solar para disfrutar de una luna bastante preciosa. En León, Guanajuato, la mínima de 14, la máxima de 24. Ráfagas de viento de hasta 7 kilómetros por hora. Las lluvias después de la caída del sol. A las 7:32 se cae el sol, se guarda y comienzan las lluvias antes de las 8 de la noche. Buena calidad del aire para los amigos de León, los amigos panzas verdes. Y si usted está pensando, por alguna extraña razón, visitar la Ciudad de México, contemplen este jueves los engomados en verde, terminación 1 y 2, no circulan. Mínima de 12, máxima de 23.
las lluvias a partir de las 5:07:19 de la tarde noche estará cayendo el astro solar y cuentan con una aceptable calidad en el aire. Ahora usted está bien informado y sabe si se tapa o no su pechito en esta mañana. Les deseamos que tengan todos un excelente y extraordinario día. Vámonos directamente con la frase mañanera. Déjeme le cuento, déjeme le platico. Gracias a mis amigos. Gracias. Feliz día. Luego me dices lo nuevo del menú. 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La frase mañanera es presentada por ellos y dice así, sacada de una película llamada 10 cosas que odio de ti. Y nos dice la siguiente frase, no dejes que nadie te haga sentir que no mereces lo que quieres. Así es, señores, damas y caballeros, no dejes que nadie, yo le agregaría que nada ni nadie te haga sentir que no mereces lo que quieres. Así es, señor, dama y caballero, esta es la frase mañanera, te voy a invitar a que le des amor digital, que la compartas, y pues bueno, si tienes la oportunidad, si usted, amigo mío, tiene la oportunidad, dele amor digital a esta su frase mañanera. Y pues bueno, también ahí ya tenemos, ¿verdad? Ya tenemos ahí la imagen que nos hicieron favor de entregar, ¿verdad? Ahí, muchas gracias. Ahí nos hicieron favor de entregar una imagen caminito a la escuela. Mira, qué bonita imagen. Muchas gracias. Vámonos entonces directamente y sin escala, señores, damas y caballeros, con la música que nos pone bien y buenas. 6:19 de la mañana y esa dice, ¡pasó!

0: Vámonos a la primera pausa, señores, damas y caballeros. No le cambien, la pausa es breve. Son ya las 6:22 a.m. La pausa, te repito, es breve. No le cambies.
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2: Ok, me dice mi chico que ya estamos conectados. Ok, ya es jueves. Ya ganó México. Ya está todo bien. Todo bien, todo bien, todo right. A ver, me dicen por acá, de este lado, a través del mensaje de texto, nota de voz.
3: Hola, Rulo, buenos días.
2: Hola.
3: ¿Me puedes mandar un saludo a Adriel, André y Ander? Que les vaya bien en la escuela y una lluvia de cocazos para los tres y una recarga, porfa. Y a mi mamá que los lleva, ya tomaste café. Gracias.
2: Órale, va, va, va, va.
4: Ya tomaste café.
5: ¡Órale, cocazo!
4: ¡A estudiar!
2: A todos ellos. Era como quedamos que dijo que era. ¿Cómo quedamos que dijo que era?
3: Hola, Rulo, buenos días. ¿Le puedes mandar un saludo a Adriel, André
2: y Ander? Ander.
3: Que les vaya.
2: Anda, ahí está. Es que nos aparecía como panda, nada más así el mensaje, pero ya les pusimos el nombre de los niños. Me dice por acá: buenos días, mi Rulo, que tengas un excelente día. Y si pudieras como levantarme con la canción de Serrucho para empezar el día con alegría, órale. Mira la extraviada de Paulette y Eli. Me dice: buenos días, Rulo, ¿cómo estás? Yo muy bien, ¿y tú qué tal? Dice: se nos hizo súper tarde. ¿Cómo crees? Dice: ¿nos puedes poner la canción de La Carrera de Pocoyó? Siento que esa da power. Que tengas un excelente día. Y como siempre, ya le dimos, me encanta la frase mañanera, la compartimos, muchas gracias. Te queremos, Eli y su mamá. Muchas gracias, me queda Paulette. Y gracias por estar en sintonía, ambas dos. Pero ¿cómo que ya se les hizo tarde? Pues es bien temprano. ¿O ya es tarde? ¿Sí ya es tarde? Nah. Según yo no es como tan tarde, ¿no? Bueno, depende, ¿no? Si entran a las 6, ya van un poquito tarde. Pero según yo no es como tan tarde, tan tarde. Pero pues sí, como dice ella, ¿no? Pues igual para mí sí. Tienes toda la razón. Entro a las 6:45,000. No, pues sí, ya se te hizo tarde, hija. Sí, poquito sí. Poquito tarde sí, ¿eh? O sea, pero poquito. O sea, tampoco es así que digas: ay, qué bruto, qué bárbaro, ¿no? Así como que tampoco no es como que mucho, ¿no? Ah, sí, cómo no, cómo no, cómo no, cómo no. Pero mira.

0: los corredores se han quedado.
1: Los corredores se quedan, ¿no? Dice, buenos días, papu de papuchos. Excelente día, un fuerte abrazo, dice, aquí en casa te estamos escuchando. Fuerte abrazo, mi querido Rulo, el buen Jimmy, el pri. ¿Qué, no vas a ir a dejar al Yair?
0: Bravo.
1: ¿O ya le vas a hacer caso ahí al que le dijo, ya no mandes al niño a la escuela, ¿eh? Ya subieron calificaciones y las faltas no cuentan.
2: Pequeños, ¿no? Vamos a cantar, bailar, jugar. ¿Cómo bien dice?
1: ¿Ya te la aplicaron, Pri?
2: Cuando la música no suene,
1: congelé. ¿Ya te aplicaron? Ahorita vengo, voy a la escuela.
2: Así que elige.
1: ¿Ay?
2: Que te guste y que
1: ¿no?
2: esté muy quieto.
1: Te van a decir.
3: ¡No creo!
1: ¡Ay, ya rato!
3: ¡Épale! ¿Qué? ¡Ay! ¡Épale! Cuéntame una de vaqueros, me digo aquel de lengua.
4: No, mañana.
1: ¿Y ahí vamos a la escuela?
4: No, mañana.
5: Ponte a jalar.
1: Ayer, buen Jimmy, el Pri. ¿O qué opina, prima Ale?
6: No es cierto, no, sí, te escuchamos con mucho gusto, Pri.
1: Eso es todo.
7: Hola, Rulo, buenos días. Quisiéramos mandarle un saludo a mi esposo Moisés Almeida, de parte de su esposa Monse, sus hijos Ian y Carol. Decirle que lo queremos mucho, que estamos muy orgullosos de él por todo el esfuerzo que hace todos los días, que es un hombre muy especial para nosotros, único y maravilloso. Pone las mañanitas rockeras, Rulo, por favor, gracias. Saludos desde San Pancho.
1: Ahí está, nos piden las mañanitas rockerosas. Ok, vámonos con las mañanitas rockero, no, nonas. Sobres y sas y sobres.

0: ¡Qué bárbaro, eh! ¡Qué bárbaro! A ver, tenemos más mensajes. Me dicen por acá.
1: Hola, muy buenos días. ¿Le puedes mandar unos cocazos a mi abuela y una recarga de 1500 a mi hermano, por favor?
0: ¿Pero quién habla? ¿Quién eres? ¿Cómo se llaman? Pues es que nada más nos dicen así. ¿Y ya? Nada más, saludos a mi nieta Sofía Valentina. Pero pues, y nos piden luego saludos para Rafael, pero no sabemos quién es. ¿Es don Rafa o qué? Don Rafa y Sofía Valentina. Sí. ¿Y la nieta? Pues así vamos a guardarlos. Vamos a ponerle don Rafa. Nos dicen por acá. Hola, Aurora.

ya tomamos café. Club 57. El tiempo corre al revés. Órale pues. Vámonos con la que nos piden.

0: Me dice Rulo, muy buenos días, por favor, para mis hijas Victoria y Valentina, un traes puro sueño, ándale pues.
1: Ay, mi hijo, traes puro sueño, hijito.
0: A ver, y dice, ponte, por favor, para que ya se despierten un superpoder del Mario Bros. Y cotorrea, cotorrea, muchas gracias. Bendiciones para ti y obviamente nos preguntan si...
2: ¿Ya tomaste café?
0: Todavía, ahí vamos en eso. Ahí estamos en eso, ¿eh? 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

0: 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Vientos huracanados. 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
2: Ya bien conectados, muchas gracias. Me dicen por aquí, a ver.

0: contacto. Dice Rulo, buenos días, mándale saludos a mi hija Fátima, que ya va a la escuela, y mándale una recarga de unos 2,000 bolovanes. Ahí está. Fátima, que tengas un gran, gran día. De verdad, ¿eh? Que tengas un gran, gran, gran día.
1: Hola, buenos días. Soy Sofía Valentina. Y los cocazos son para mi abuela y mi abuela Cecilia. Gracias. Y los... Y otros cocazos para mi hermano Rafael, por favor.
2: ¡Órale, cocazo!
0: Ahí está. Me dicen por acá.
3: Se logró, se logró. Gracias, que tengas un bonito día.
0: Gracias, mi queridísima Aurora. Dice, muy buenos días, Rulo, cotorrea, cotorrea. Un favor, ¿podría saludar a mi esposa Laura y a mi hija Livier? Unos cocazos, porque se levantaron temprano. Ah, pues como de que no. ¿Ahora ese es castigo o qué?
2: Órale, cocazo.
4: ¡Ababaja! ¡Pum, pum, pum, pum! ¡Se jala!

0: ¿Me puedes mandar una recarga de 1500 para mí? Y también unos cocados para mi amigo Mateo y Hassan. También yo te voy a recargar para mi papá. Y me puedes hacer un de Spider-Man, por favor.
1: ¿Ya tomaste café?
0: Soy Claudio.
2: ¡Adiós! Saludos a mi compa el Claudio. ¿Así dice acá? ¿Sí dijo, no?
0: Sí, gracias.
3: Soy Claudio.
0: Soy Claudio.
2: ¿Clau?
0: Gracias.
3: Soy Claudio.
0: Soy Claudio.
2: ¿Es Claudia o quién es Claudia? Ok. Dice aquí que es Claudia, a ver. A ver. Ok. Muchas gracias, Claudia. Le mandamos un abrazo. Me dice, gracias, Merulo, excelente día. No, hombre, pues excelente día, Claudio y Claudia. Ok. Pero, ¿sí se llama Claudia, no? ¿Usted? O sea, nomás le puso la O a su hijo. ¿Sí o no? Somos los Claudios, ¿eh? Sí. Digo, pues sí. Oye, Claudia, oye, Claudio. Ah. Desde ahí vemos quién manda en la relación, ¿sí o no? Desde ahí se ve quién toma las decisiones. ¿Sí o no? Y la risa es la que echa el dolor, ¿eh? Y se ríe. ¡Ah, qué malvadas! Dice Simón. Es que hombre que obedece a su mujer jamás se equivoca, ¿sí o no, mi chío? Bueno, ahí estamos. Gracias a Palmis López, que nos acaba de seguir. Muchas gracias a las personas que nos siguen a través de Instagram. Recuerda que está la promoción activa. Va a estar hasta el 15. Hasta el 15 de julio, si no me equivoco. Dice, saludos mañaneiros desde Salamanchester, con cariño, Maggie Saldaña. Buenos días, aquí a Maggie. Que tengas un extraordinario día. De verdad, ¿eh? Extraordinario día. Hello, buenos días, ¿quién habla?
4: América.
2: ¿Quién?
5: América.
4: Arriba las Chivas.
2: ¿Qué pasó? ¿Cómo estás, mi querida comadre de la América?
4: Bien.
2: ¿Qué andas haciendo tan temprano y dando lata?
4: Yendo a la escuela.
2: Tú ni vas a la escuela ahorita, ya nomás vas a socializar, vas a jugar. ¿Qué vas a la escuela ahorita? Nah, tú nomás nos estás chismorreando. Tú nomás vas a echar ahí cotorreo con los amigos y así. Ya te cachamos, ¿eh? Sí que no, ¿ya ves? Ah, no, para que veas. Te traemos guachada, vale.
4: Bueno, ¿te puedo hacer una respuesta?
2: ¿Una respuesta sin pregunta? ¿O una pregunta sin respuesta?
4: Una respuesta con pregunta.
2: ¿Una respuesta con pregunta o una pregunta con respuesta?
4: Una pregunta con respuesta.
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5: América.
2: Ok, dale.
4: ¿Cuál es la canción favorita de un perezoso?
2: La canción preferida es tal vez...

0: Esta.
1: No.
0: Esta.
1: Despacito. Despacito.
0: Yo pensé que era la de.
2: Que voy a arriesgarme, no voy a trabajar.
3: No voy a trabajar, no voy a trabajar. No voy a trabajar, no voy a trabajar.
0: Yo pensé que era esa. Pero sí, mira. Sí nos aplicó, la de. La de, ¿cómo se llama? Las del Daddy Yankee, la del Luis Fonsi. Órale, mira, ¿quién te viera? Llena de chistoretes, qué bárbara. Despacito. Te pasas, América. Ay, a mí me habían mandado, espérame. Dice, buenos días, puedes mandarle un saludo a Cielo por su cumpleaños número 14 de parte de su mami que la quiere mucho. Sí, ahorita se lo vuelvo a mandar. Es que me mandó, déjame ver. Me mandaron un chiste nuevo, espérame, esta. A ver, ¿dónde está la de los chistes? A ver, dice. ¿Qué? Dice, ¿cómo se llama? Espérate, ¿eh? Dice, ¿cómo se llama al número 9 recién nacido? ¿Cómo se llama el número 9 recién nacido, América?
4: Llamo al número
0: 9
4: recién nacido.
1: ¡Nuevecito!
0: ¡Ay, América! ¡Ah, sí te lo sabes! A ver.
1: ¿Cuál es tu plato favorito?
0: Mi plato favorito.
5: ¿Qué le digo? Un pavo, otro pavo.
0: A ver, ¿qué? Mi plato favorito. El hondo. Es que le cabe más comida. A ver, le dijo. A ver, te voy a poner un chiste que me mandaron, ¿eh?
5: ¿Qué le dijo un pavo a otro pavo cuando
1: se
5: iba a
1: acostar?
5: ¿Qué le dijo?
1: ¿Qué sonido hace el móvil de un carpintero?
0: Ah, hace ring. ¡Hala! Yo también soy el destruir chistes. Pues sí. Ya pues, hombre, ya pues.
1: ¡Arriba México!
0: ¿Sí o no?
1: ¡Arriba!
0: ¿Dónde? ¿Dónde?
1: Estornuda un tomate.
0: Ese sí me lo sé. Ese sí me lo sé. Dice. Dice catsup. Ando bravo de Bravolandia. Bueno, más para que veas. Para que veas.
1: Solo. ¡Ah! Más. 20 recargas
0: de 20. ¿Una para mí? Está bien. Ahí está. Ahí quedó. Ahora sí ya me dejaste sin dinero. Cuídate mucho, América.
1: Gracias, Rulo. Que tengas un bonito día.
0: Igualmente, cuídate. A ver, ahora sí, vámonos con...

Muchas felicidades. Saludos a Cielo por su cumpleaños número 14. Muchas felicidades. Que la paz es increíble. Ahí está el saludo que nos pedían. Saludos, ¿qué onda? Buenos días. Vamos a la chamba. Excelente día con todo, brother. Con todo, como los tacos. ¿Verdad? Saludos a la gente allá en Salamanca. Muchas gracias por estar en la sintonía y en la permanencia voluntaria de Arroba FM. Vámonos.

0: pausa porque ya llegó.
1: Ya llegó Misael.
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2: Buenos días, Kio Misael. Buenas, buenas.
3: Buenas, buenas. Buenas, buenas.
2: Buenos días, ¿quién habla?
4: Katherine.
2: ¿Qué pasó, Katherine? ¿Cómo estás?
4: Bien.
3: ¿Y qué andas haciendo?
4: Voy a ir a mi escuela.
2: Ah, qué padre. ¿Y a qué vas a ir a la escuela?
4: María Goretti.
2: Al María Goretti. Ok. Ok. Oye, ¿y si están haciendo cosas o no?
4: Solo andamos en la camioneta de mi abuelita.
2: ¿Andan ahorita cotorreando en la camioneta? Ah, pues muy bien. Oye, pues qué padrísimo de París, ¿no? Que nomás andes en el cotorreo. Oye, ¿y a dónde vas tan guapa y tan peinada el día de hoy?
4: A mi escuela.
2: ¿A tu escuela?
4: Sí.
2: Ay, qué chido. Oye, pues qué padrísimo que vas a poder ir a la escuela, que vas a poder disfrutar de un montón de cosas el día de hoy. Y aprende mucho, ¿eh? Te invitamos a que aprendas muchísimo. ¿Sale?
4: Sí.
2: ¿Me lo prometes?
4: Sí.
2: Órale, pues. Es un trato que tenemos tú y yo, ¿ok?
4: Sí.
2: Órale, pues. Cuídate mucho. ¿Quieres alguna canción o algo?
4: Sí, una canción.
2: ¿Cómo qué canción quieres, hermosa?
4: Pégame.
2: ¿Cuál?
4: Es una que se llama Sálvame.
2: ¿De RBD?
4: Es una que se llama Sálvame.
2: Por eso, ¿pero es de RBD o es de Druid Malá o es de Moderato y Aitana?
4: Es de la primera.
2: ¿La de RBD? Ok, a ver, vamos a ponerle esta. Ahí está. Ok. Que tengas un bonito día. Dice que sí.

0: Sálvame. Bueno.
1: Hola.
0: Oh, hola. ¿Quién habla?
1: Yo soy Pau y Sara.
0: ¿Qué pasó, Pau y Sara? ¿Cómo están? ¡Qué milagro! ¿En qué les puedo servir?
1: ¿Nos puedes poner la canción de The Cure de Olivia Rodrigo, por favor?
0: ¿Olivia Rodrigo cuál?
1: The Cure.
0: The Cure, ok.
1: Y un cocazo para mi mamá porque tiene sueño.
0: Pobrecita de tu mamá, pues déjenla dormir.
2: ¿Ya tomaste café?
0: A ver, unos cocas para la mamá, pues.
3: Órale, cocazo.
0: Yo no quería, señora, ¿eh? De una vez se lo digo. Y para las niñas.
2: ¡A estudiar! ¡Aduken!
1: Ahí es nuestro último jueves de primaria.
0: ¿Y ya van a pasar a la secundaria?
1: Sí.
0: No me digas eso. ¿Y qué se siente?
1: Nervios.
0: ¿Por qué? A ver, ¿por qué?
1: Porque son nuevos retos, no. Ay, no.
0: ¿Y qué tiene? Pues, son bien inteligentiosas. Además van a conocer nuevas personas, ¿no? Está chido.
1: Pues, eso sí.
0: ¿O más o menos?
1: Unas como 8 personas nuevas.
0: O sea, ¿no te gusta conocer personas nuevas o qué?
1: A mí sí. No, sí, pero es que creo que nada más se van a meter 8 en nuestra escuela.
0: Ah, pues está mejor ahora sí, no hay mucho relajo, ¿no? ¿Para qué quieres tantos niños? ¿Para qué quieres tantas personas en un salón? Luego huelen a puro chocolate con lax sudado. A puro sudor después de educación física. ¿No? Yo digo, pues, ¿ah?
1: Pues sí.
0: Órale, pues, vamos a darle sus...
3: Órale, cocazo.
0: Déjame, les pongo su rola. Que tengan bonito día.
1: Gracias.
0: Bye. Ay, la secundaria, qué bonita es.

0: Sí, bueno, ¿quién habla?
1: Hola, Rulo, yo Naomi.
0: ¿Qué pasó, Naomi? ¿Cómo estás?
1: Muy bien, ¿y tú?
0: Bien, contento de escucharte. Dime, ¿en qué te puedo servir el día de hoy?
1: ¿Me puedes poner una canción?
0: ¿Cómo cuál quieres?
1: La de Por Ella, por favor.
0: ¿Por Ellas?
1: Sí.
0: ¿De Los Ángeles Azules y Brenda?
1: Sí, por favor.
0: Ok, y que la siguiente llamada la corte. Ok, dale pues. Ahí está. Que tengas bonito día.
1: Igualmente.
0: Fíjate.

0: Sí, diga. Hola, ¿quién habla?
1: Altea.
0: Altea, ¿cómo estás, Altea? ¿En qué te puedo servir?
1: ¿Me puedes mandar unas tarjetas a mi hermano?
0: ¿A tu hermana? ¿Cómo se llama tu hermano, Altea?
1: Lucio.
2: Caso.
0: Órale, Lucio.
3: ¡A estudiar!
1: Adivina qué.
0: ¿Qué creo?
1: Que quedé en tercer lugar de deletreo.
0: No, ¿en serio? ¡Wow! Es un buen puesto, ¿eh? Oye, pues el siguiente año hay que ser el segundo, primero.
1: Uh-huh.
0: Hay que echarle muchas ganas.
1: ¿Dime?
0: Hay que echarle muchas ganas.
1: Sí. ¿Y también me puedes poner una canción?
0: ¿Qué canción quieres?
1: ¿Tienes de Cars?
0: ¿La de la película de Cars?
1: Sí.
0: Tengo la de Life is a Highway.
1: Sí.
0: Órale. Te la pongo. Y que la siguiente llamada la corte.

0: Bueno.
1: Hola, Rulo.
0: Oh. Buenos días, ya le cortó la llamada a la... ¡Sí, diga!
1: Oye.
0: Oigo.
1: Ocupo unos cocados para estos niños que vienen medio dormidos todavía y ya van a la escuela.
0: Pues es que también, ¿qué esperaba, señora? Pues si los despierta temprano desde la guardería, hombre. Ya están cansados.
2: Órale, cocazo.
1: Más, porque no están despiertos.

0: Les voy a presentar a Puñe y Tazo.
1: ¡Hadouken!
0: Dígame.
2: Háblale a Amanda, dime unas palabras ya para que despierte. Mira, saliva trae ahí por la boca.
0: Ay, hasta me dio envidia ese nivel de sueño. Amanda, buenos días, Amanda, ¿cómo estás? Amanda, ser de luz, divino, precioso. Amanda, sigue durmiendo.
2: No. Ya vamos a llegar después, estamos a como... ¿Quieres dormir más?
0: Duerme, Amanda. Respira profundo. Inhala y exhala, Amanda.
2: No.
0: Todo lo que escuchas a tu alrededor, no pasa nada. Nada, cierto, Amanda, ya levántate, Amanda. ¡Amanda! Amanda, yo sé que no quieres, pero tienes que despertar. Límpiate las lagañas y la babucienta que traes ahí. Échate un buche de agua. Dale un abrazo a tu mamá.
2: Ya, les queda mañana y el viernes con
0: vídeo. Ay, Amanda, ya, son nomás 2 días, Amanda, venga, si se puede.
2: Y dile un hola a... para ti, yo también.
0: ¿A quién es que cuando entra una llamada?
2: Son Amanda y Dian de Irapuato.
0: Dian, órale, Dian, a ver, de Irapuato, de la gente de Irapuato. Ay, qué...
2: Unas palabras a Rulo.
0: ¡Ay, Rulo! ¿Qué onda, carnal? ¿Cómo estás? Buenos días, con energía, con entusiasmo. Si yo les digo buenos, ustedes dicen...
2: ¡Días!
0: ¡Eso! Ya despertaron esos niños muy bien. ¡Excelente!
3: ¡Arriba México!
0: ¡Ahí está!
2: ¿Quieren una canción para que se vean con más ánimo? ¿Cuál canción van a pedirle a Rulo?
3: La de Corre Chuy Mai.
2: Corre Chuy Mai. Listo, llegamos, Rulo. Muchas gracias.
0: Órale, que sea muy bien, cuídense mucho. Corre Chuy Main. Corre Chuy Main. Pues bueno, que la siguiente. Fíjate, no dejaron correr absolutamente nada esta canción. Pobrecilla de la morra que lo pidió. Bueno.
4: Hola, Rula.
0: ¿Qué onda? ¿Cómo estás?
4: Bien, ¿y tú?
0: Bien, ¿en qué te puedo servir?
4: ¿Me puedes mandar unos cocos para mi mamá y para mi hermana?
0: Unos cocazos para tu mamá y para tu hermana. Ok.
4: Sí.
5: Órale, cocazo.
6: ¡Anda, baja!
7: ¡A estudiar!
8: ¿Ya tomaste café?
4: Rulas, y pues hoy me toca presentar mi último proyecto en la primaria.
0: Órale.
4: ¿Es que me puedes mandar una buena suerte?
0: Claro que sí, te voy a mandar, mira, un...

0: hasta una recarga con dinero.
1: Ah, ok.
0: Cuídate mucho.
2: También tengo la final hoy con mi equipo.
0: ¿En serio?
2: Contra...
0: ¿Contra quién?
2: Contra el 6.
0: ¡Ay, no manches! ¿Y qué tal se pone?
2: Sí, se va a poner bueno.
0: ¿Sí? ¡Uy! Sí. Pues a ver qué tal.
2: Sí,
0: ¿no? Órale, pues, te mando un abrazo.
2: Sí, gracias.
0: De nada.
2: Gracias mucho.
0: Igualmente, cuídate, que tengas un gran día. Vámonos a la pausa y regresamos de volada, señores, damas y caballeros. Son ya exactamente las 7:24. 7:24. Voy a ir a una pausa. Es breve, no le cambie. Recuerde que nuestro WhatsApp disponible para todos ustedes es el 461-2510-995. Voy a volvérselo a repetir. 461-2510-995.
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0: Ok, alright, ok. Me dice, hola Rulo, ¿puedes mandarle un saludo a Sofía y a mi esposo Josué, que vamos a la escuela y ayer te extrañamos, antier, ¿no? Ayer sí vine, antier, ¿no? El martes no vine, el miércoles sí, hoy es jueves. Dice, le mandamos una recarga, please. Saludos desde León, Guanajuato. Saludos a la gente en León, Guanajuato. Ayer sí estuve al aire. El martes no, porque me sacaron la muela el lunes. ¿Qué dicen acá, ven?
1: Una, dos, tres.
0: ¿Ya tomaste café? No manches. Ay, buenos días.
2: Hola.
0: Hola, ¿quién habla?
2: Natalia.
0: ¿La Furcade?
2: Sí, no.
0: ¿Cómo estás, Natalia? Qué milagro que nos marcas, oye. Hasta que tu mamá por fin le puso crédito a su celular, oye. ¿En qué te puedo servir, Natalia?
2: Te voy a regañar.
0: ¿A mí?
2: Sí.
0: ¿A mí? Ándale, pues, está bien, pues. A ver, ¿por qué? ¿Qué hice?
2: Porque te pidió una canción y no me la pusiste un día.
3: Sale ahí.
0: ¿Qué canción me pediste?
2: Una de Stray Kids.
0: ¿Y cuál fue?
2: La de Chi.
0: ¿La de quién?
2: La de Chi.
0: La... A ver, ¿cómo es que se llama?
2: Sí, como queso.
0: Ah, cheese. Ah, es que a lo mejor por eso no te la puse, porque no supe cuál era. Entonces, sí. Pero no te preocupes. Mira, eso lo arreglamos ahorita tú y yo. Mira. Pero la siguiente llamada la corta, ¿eh? Tú verás. ¿Sale?
2: Ok.
0: Cuídate, disfrútala.

0: Ah, ya me dicen, dice, así pregunta Jorgito que si ya tomaste café, nos dice por acá, a ver, ponle play.
1: Una, dos, tres.
0: Dice, hola, buenos días, saludos desde Irapuato. Levanta a Jorgito Victoria para que se vayan a socializar y a que los cuiden un rato. Bueno, a la escuela. Mándales una recarga de 1500 y una recarga del Mario Bros, por favor. All right.

0: desgraciado. Me dice, mándale una lluvia de cucazo a su mamá. Órale, va.
1: Órale, cucazo.
0: Dice, ¿sabes cuál es el número más ignorante? ¿Cuál? ¿El número uno? Porque... porque uno nunca sabe, dice. Después de poner la canción de Tim, de Delfines, por favor. Órale, va, va, va. Sí, bueno. Sí, bueno. Sí, bueno. Bueno, bueno.
2: Buenos días.
0: ¿No? ¿Nada para nadie? Ah, pues no contestan ya, güey. Me dicen por acá, hola Rolo, buenos días. ¿Le puedes mandar un saludo a Jimena del New England de parte de su papá? Sabroso, delicioso, y mándale una recarga de esos perros. Oh, no, no, no, no, las de
3: 1500.
0: Ahí está, y una lluvia de cocazo.
1: Órale, cocazo.
0: ¿Para eso nos marcan para colgarlo? Para eso nos marcan para colgarnos. Está bien. A ver. Me dice, ¿no puedes, por favor, poner la canción de Baile Inolvidable, por favor? Baile Inolvidable. Para bailarla con mi hija, que le gusta mucho. Claro de que sí, mi estimadísimo. Nada más que tengo unas pendientes, ¿eh? Bueno. Bueno.
4: Hola, Rulo.
0: Hola, buenos días. ¿Quién habla?
4: Valentina.
0: ¿Elizalde?
4: ¿Elizalde? No, Valentina.
0: Valentina. ¿Cómo estás, Valentina? ¡Qué milagro!
4: Una
0: duque.
4: Y a mi hermano da superpoderes porque está dormido.
0: Ah, que se levante, que se despierte.
1: Órale, cucazo.
5: ¡Aduken!
4: ¡Rulo!
0: ¿Mande?
4: Un chiste.
0: A ver. ¿Es él?
4: ¿Qué le dice una roca a un árbol?
6: No sé, no sé.
7: No sé.
8: No sé, bebé, no sé.
4: La roca me está pegando, así que te mato.
0: Órale, qué agresiva será la roca. Seguramente el güey Johnson. Cuídate mucho, que tengas un gran día. Saludos para Regina y para Matías T. Hernández. Unos cocazos para el Mati, órale.
1: Órale, cocazo.
9: Ay, mi hijo, mi hijo. Traes puro sueño, hijito.
0: Oye, Matías, ¿cuándo te vas a bañar?
9: No, mañana, no. Mañana, no.
0: Ay, ya ves, te digo, Mati, qué bárbaro, mi Mati. Vamos a ponerle una rola a mi Regis, mira.

0: hasta las mujeres atrás.
1: Sí, bueno, ¿quién habla?
2: Sí, bueno, buenos días.
1: Sí, bueno, buenos días. ¿Con quién tengo el gusto?
2: Con yo soy el único. El aprovechado y Hyundai.
3: Ah, ok.
1: Adiós.
4: Ya cállate, perro.
1: Ah, no, así, señor. O sea, así con el señor aprovechado. ¿Qué pasó, amigo César? ¿Cómo estás? ¡Qué milagro!
5: Nada bien, y luego pues estoy acá. Renata, no quiere ir a la escuela.
1: ¡Renata! ¿Por qué no, Renata?
5: ¿Qué hablar?
6: ¡Qué brujía! ¡Ya no estamos haciendo nada!
1: ¡Ay, mi hijo, mi hijo! ¡Traes puro sueño, hijito! Pues es que ya también, pues ya están. Ya estás en tiempo extra, mija.
5: Sí, no, ya, la verdad es que uno puede.
1: Nomás están desquitando el pago de la mensualidad de la colegiatura.
5: Sí, sí.
1: Y mira qué barata la guardería, no le salió al papá, ¿eh? Así no. Que, órale a la escuela. Ya, órale, vístanse, cámbiense y váyanse a la escuela a aprender un ratito más. Ay, qué bárbara, Renata. ¿En qué te puedo servir, Renata, para que te vayas más alivianada a la escuela?
4: Ya cállate, perro.
1: Ay, qué
5: bueno. Oye, Rulo. ¿Sabes? ¿Por qué Shrek no pone una tienda?
7: No sé, bebé, no sé.
1: No, ¿por qué?
5: Porque su esposa es bien Fiona.
1: Ah, sí estuvo padre, ¿eh? Esa fía mucho. Es re Fiona.
5: No, pues no.
1: Definitivamente así no funciona esto.
5: Oye, Rulo.
1: Oigo.
5: La sección futbolera. ¿Cómo ves Inglaterra?
1: Los veo medianamente fuertes, pero le va a doler, le va a pesar la altitud de la Ciudad de México.
5: Yo también creo eso. No sé cuándo vayan a llegar a Ciudad de México. Pero Harry Kane me preocupa. Es un buen jugador.
1: Sí, pero
4: ¡arriba México!
1: Mira, dice por ahí, ¿y si sí?
5: Exacto. Mente positiva, manifestando.
1: Manifestanding.
5: Pues muy bien, amigo Rulo. Pásatela muy bien el día de hoy. Te mando un fuerte abrazo. Y saludos a la tía Bolita, a la Yeya, a Minari, a todo el mundo.
1: Ok, pues ahí está el saludo para todos ellos. Muchas gracias por comunicarte con nosotros, brother. Te deseo que tengas un gran, gran día. Y gracias por estar en la sintonía de Arroba FM, ¿eh?
5: Siempre, amigo, cuídate.
1: Ya estás, cuídate mucho, que tengas un gran día. Vámonos a la pausa, señores. Ya son las 7:40. 7:40 a través de Arroba FM. No le cambies, vamos y venimos.
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8: El proscenio para el partido más importante del torneo y del año está perfectamente definido. 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

0: está baile inolvidable. A ver, ¿qué nos dicen por acá de este lado?
1: Buenos días, Rulo, saludos. Te mandamos un mensaje muy especial desde Guanajuato capital. Un saludo ahí para Emiliano, mi hijo, que ya va caminito a la escuela, a su escuela, que es Sostener Rocha. Te mandamos un fuerte abrazo y que tengas muy buen día.
0: Saludos, a papá Guanajuato. Es que no sabemos cómo se llama, Guerrero Lona. ¿Qué será? Un... Tiene cara como de Diego, como de Daniel, como algo con D. A ver, me dicen por acá.
2: Buenos días, Rulo. ¿Me puedes poner la de Dai Dai? Y saludos a mi papá.
0: La de Dai Dai. Ok, nada más que... Sí, dame chance, mi querido Marianito, porque tengo pendiente esta, carnal. Bueno. Buenos días.
3: Bueno.
0: Sí, ¿quién habla?
3: Chiqui, peluche.
0: ¿Qué pasa? Chiqui, peluche, ¿cómo estás?
3: Bien.
0: ¿A dónde tan guapo y tan peinado, oye?
3: Es la primera vez que marcamos.
0: ¡Órale! ¿A poco nunca habías marcado el teléfono?
3: Dile, no, siempre te escuchamos, dile. Siempre te escuchamos.
0: Oye, pues muchas gracias por llamarnos el día de hoy.
3: Uh-huh.
0: Oye, ¿cómo se llama tu escuela?
3: Bien. ¿Cómo se llama?
0: ¿También está bien?
3: Pero acelerando. Dime,
0: casa del niño Montessori.
3: Casa del niño Montessori.
0: Casa del niño, ok. Me imagino que la enseñanza es Montessori, ¿no?
4: Es la primera vez que vengo de vacaciones de León.
0: Oye, pero ¿estás de vacaciones ahorita en León o cómo?
3: Sí, vivo en Reynosa.
0: ¿Eres de Reynosa, brother? ¿De Reynosa, Tamaulipas?
3: Sí.
0: Sí. Órale, qué padrísimo. Oye, pues que te trate muy bien. Los amigos de León, échate una guacamaya. Cómprate harto zapato, carnal.
3: ¿Qué es guacamaya?
0: La guacamaya, fíjate que viene siendo un platillo exótico extravagante de la ciudad donde te encuentras ahorita. Es un bolillo, un pan bolillo.
3: ¿Un pan bolillo?
0: Así, un pan de bolillo, o sea, un bolillo. Lo abren, le ponen chicharrón de puerco y puerca, le ponen pico de gallo, que es jitomate, verdura y así, harto guacamolito y salsud con limón. De la guacamaya, pues en cualquier puesto, lugar circunvecino de esa ciudad. Pregúntale a los leoneses, diles, ¿dónde encuentro guacamayas? Ahí le dices a... ¿Con quién estás? ¿Con tu abuela y con tus tíos o con quién te estás quedando?
4: Café. No, para mi abuela. ¿Un ya tomaste café para mi abuela?
0: A ver, un ya tomaste café.
5: ¿Ya tomaste café?
6: Órale, cucazo.
5: ¡Aduquen!
4: Tengo casas para peluche.
0: Órale.
4: Se le salieron los mocos.
6: Órale, cucazo.
0: ¡Qué rico!
4: Mañana volvemos a marcar.
0: Órale, cuídense mucho.
7: Se ve que sí le sabes, Luisito.
0: Ay, no manches. Me dice el Ferzote Lara. Me dice, ya no llevan a sus hijos a la escuela. El primo de un amigo ya no va a mandar la próxima semana porque ya los evaluaron. Conozco también. Conozco al primo de tu amigo. Bueno.
8: Hola, Rulo.
0: Hola, ¿cómo estás? ¿Quién habla?
8: Constanza.
0: ¿Qué pasó, Constanza? ¿En qué te puedo servir? Ajá, ¿todo eso?
6: Órale, cucazo.
9: Niño, ya levántate, el Rulo ya va a poner tu canción.
8: ¿Le puedes mandar unos cocazos a mi papá?
6: Por algún caso.
0: ¡Ponte a jalar!
8: ¿Me puedes poner una canción?
0: Sí, ¿cuál quieres?
8: ¿Me pones la de Soy Luna de Ana?
0: ¿Soy Luna de Ana?
8: Sí.
5: Porque empiezas a aprender, empiezas a aprender.
8: Es que estoy aprendiendo a patinar.
0: Ah, ok. Oye, pero sí te usas casco, ¿verdad? Rodilleras y muñequeras y coderas. ¿Y así o...?
8: Sí.
0: Ah, bueno, porque sí. Un mal golpe y... se pone de a peso. Ok, soy Luna, ok. Va, soy Luna. ¿Dónde? Elenco Luna, soy Luna. ¿Y cómo dices que se llama la canción? ¿Así, Ana?
8: ¿Mande?
0: ¿Ana, así?
8: Alas.
0: Alas, sí. Alas. Yo por eso decía que alas. Alas. Ok, va, te la pongo en un ratito más porque tengo tres pendientes, ¿va?
8: Sí.
0: Órale, pues. Te mando un abrazo, que tengas un bonito día y diviértete mucho patinando. Que tengas un día bien perrón. Me dice Rulo, buenos días. ¿Le podrías poner a mi marido un traes puro sueño? Órale, pues.
9: Ay, mi hijo. Traes puro sueño, hijito.
0: Pero mira, con esta se te quita.
10: 1500.
0: Ándale, saludos de parte de Mariana a mi esposo y a mi hijo Marianito. Y pregúntale a mi marido si...
11: ¿Ya tomaste café?
0: Ahí está el cedo para él. Me dice, gracias. Ya vamos en la recta final de la escuela. Ya están a nada. A nada, amiga. Siriga, ¿con quién tengo el gusto?
12: Hola, Lulo.
0: Hola, ¿cómo estás?
12: Yo soy Saulo. No me lo pronuncio.
0: ¿Qué pasó, Saulo?
12: Es que mi papá no me le pega la una.
0: ¿Eres de León?
12: Sí.
0: Sí te escuchas. Sí te escuchas, que te levantó temprano. ¿A qué hora entras a la escuela? ¿A las 8?
12: No, sí.
0: Oh.
9: Ay, mi hijo. Traes puro sueño, hijo.
12: ¿Vale? ¿Por qué me pegó?
0: ¿Cómo?
12: ¿Cómo? Dime que le mandas una loca de 1500 a mi papá Coco.
10: 1500.
6: Órale, Cocaso.
0: ¡Ponte a jalar! ¿Ahí quedó?
11: ¡Café!
0: ¿Y un ya tomaste café? Órale.
11: ¡Ya tomaste café!
13: Muchas gracias, Lulo. Que tengas un excelente día. Pablo, ¿qué vas a pedir? ¿Le vas a pedir una canción? ¿Cuál fue?
12: La de Pocoyo.
0: ¿La de Corre Pocoyo?
12: Uh-huh.
0: Vale, va. Te la ponemos ahorita en el tema, ¿sale?
13: O sea, Rulo, y... Échale ganas y ponte, come mucha paleta de limón para que no te calmen los de la bien.
0: Ya sé, hombre. Te mando un abrazo.
13: Bye.
0: Corre Chuy Main, es una carrera. Dice, buenos días, Rulo, saludos desde Salamanca. Nos puedes mandar un saludo para mis hijos Edson, Omar, Paula, Zoe y a mi esposo viejo sabroso, delicioso. Por favor, mándales una recarga de esos de a... Gracias a Dios, Dios te bendiga y ya vamos caminito a la escuela. Saludos para Valeria, que nos dice buenos días. Pues le pusimos hola, buenos días, y ya no nos dijo nada. Me dice, hola, Rulo, ¿me puedes mandar unos cucazos? Y una recarga de 1500 para mi mamá. Ahí quedó. ¡Buenos!
14: ¡Hola, Rulo!
0: Sí, diga, ¿quién habla?
14: Peluche.
0: ¿Es qué?
14: Peluche.
0: Peluche no lo escucha. ¿Qué pasó?
14: Me das un poder para mi hermano y para mí y para mi papá.
0: ¿Y un qué?
14: Ya tomaste café para mi mamá.
0: ¿Cómo ya tomaste café?
11: ¿Ya tomaste café?
14: Me pones la canción de Day Day Day Day.
0: Day Day, órale, te la pongo. Ya casi sale, ¿eh? Ya casi sale. Porque tengo esta y luego sigue la de Day Day.
15: Bonita
0: igualmente, cuídate mucho.
9: Peluche no lo escucha.

0: 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Y se escucha así.
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0: Sí, diga.
1: Hola, Rulo.
0: Hola, ¿cómo estás?
1: Bien, ¿y tú?
0: Bien, ¿en qué te puedo servir el día de hoy?
1: ¿Me puedes poner una canción?
0: ¿Cuál quieres?
1: La de Mundo de Caramelos.
0: Ok, cuenta con ella.
1: Saluditos a mis amigas.
0: ¿Cómo se llaman tus amigas?
1: Victoria y Emma.
0: ¿Victoria y Emma?
1: Sí.
0: Ok. Saludos para Victoria y para Emma.
1: ¿Te puedo contar un chiste?
0: ¡Por favor!
1: ¿Quién le dice un piojo a un calvo?
0: Ah, caray. Le dijo... Ponte implante de pelo.
1: No.
0: Le dijo, no te agaches.
1: Que me resbalo.
0: Y se le quedó en la ceja, ¿no? Del ceño. Se quedó en la ceja del señor porque estaba pelado. Ay, Dios, qué bonito. Oye. Oye. ¿No está? ¿Ya se fue? Ah, bueno. Bueno, solo para comentarles y avisarles, ¿verdad? 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Dice el nutriólogo mamá o nalgón. Y me dice Jessica Mireles. 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Yo sé lo que les digo. Me dice, Rulo, buenos días. Chiste. Dice, ¿qué le dijo? Es que no puedo decir el de este. O sea, sí lo sé, pero no puedo decirlo, Juan Carlos. Me dice, Rulo, buenos días. Cotorrea. Le puedes mandar un saludo a Joshua, que ya va a la escuela y hoy juega fútbol en el mini mundial de la primaria. Ellos son Uruguay. ¡Ah, qué bárbaros! ¡Qué bárbaros! Recordarles, ¿verdad? Que nos tenemos que ir al corte desde hace como 7 minutos. Entonces, vamos a ir al corte y ahorita regresamos para que no le cambien, ¿eh? Ahí les encargo, amigos, el corte. El corte es con cápsula, mi querido Misael, ¿o es normal? para saber qué poner acá. ¿Cómo tienes el corte con Deste? Sí, Simón, unos minutos, ya vas, órale. Pausa entonces.
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2: En la vasta región de Texas, la escala de competencia adquiere dimensiones verdaderamente colosales. 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
2: 5, 4, 3, 2, 1, 0. ¿Quién habla?
3: Ander.
2: Ander, ¿cómo estás, Ander?
3: Me mandas un por ahí para toda mi familia.
2: Órale. ¿Un qué?
3: Y abejita chiquitita, ¿no?
2: Y abejita chiquitita versión rock. Ok. Ahorita te la pongo, brother. Nomás dame chance porque tengo una, dos pendientes, ¿ok?
3: Ok.
2: Órale, pues, ya estás. Ya dijo, canijo, cuídate mucho. Que tengas un gran, gran día. Nos dicen, hola, buenos días, Rulo. Aquí escuchándote desde mi trabajo. Saludos para Gaby Kark.
4: Estoy cerca de alcanzar.
2: Y también le mandamos saludos a Aide Escobedo, que nos dicen, buenos días, Rulo. Saluditos, café, panecito y toda la cosa buena onda.

0: Nos dicen por acá, no te olvides de la canción de mi hija de Mundo de Caramelo. No, no, no, aquí ahí va. Dicen, hola, buenos días, mándale un ¿ya tomaste café, por favor?
1: ¿Ya tomaste café?
0: Y un chiste que dice, ¿qué animal es dos veces animal? Iba a decir el nombre de alguien. El gato dice, porque es gato y araña. Está bueno. Sí, está bueno, está bueno.
2: Hola, buenos días. Hola.

0: Vámonos a la pausa. 8:23 y regreso con saludos. Vámonos, una pausa. La pausa es breve, no le cambien, señores, damas y caballeros. Y ahorita regresamos de Bolón Pimpón Papas.
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0: Ahí está, señores, damas y caballeros. Me dice, hola Rulo, buenos días, ¿cómo estás?
1: Yo muy bien, ¿y tú qué tal?
0: Dice, un favor, ¿podrías mandarle saludos a Marcelo de Guanajuato Capital? Échale una recarga, ¿no? De esas de...
2: 1500.
0: Y la canción de Pocoyó a su abuela Angélica de Dolores Hidalgo. Que tengas un excelente día, va, se la pongo. Después del vampiro Chimuelo.

0: su empate. ¡Bravo por nuestros locos pilotos! ¡Bravo por una maravillosa carrera!
1: Ahí está, complacida la banda. Vámonos con esto que dice...
2: Atención.

Vámonos con los chavorrucos, porque también ellos valen. Decía mi compadrín, hermanín, me dice, pues pura música para chamacos y para

0: vamos a la pausa y regresamos de volada, señores.
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0: ya. Decían, bueno, sí, Rulo, ¿podrías mandarle un ya tomaste café a mi hermana? Digo, ¿a mi hermano Sebastián? Ok, a ver, vámonos con... con el famosísimísimo...
1: ya tomaste café.
0: Para Sebastián Palma. Y un órale cocazo con estudiar.
2: Órale cocazo.
1: ¡A estudiar!
0: Para mi hijo Dylan, que va rumbo al kinder.
3: Oh. ¡Ay, mi hijo! ¡Traes puro sueño, hijo!
0: Ese trae puro sueño, ¡qué bárbaro! Me dice por acá la terminación 0655. ¡Hola, Lulo, buenos días! Mándame un...
1: ¿Ya tomaste café?
0: Y una pregunta, ¿qué animal se queda pensando? Ahora, se han llevado, no, se han llevado. Rulo, la hubieras dejado completa, dice la terminación 0025, que es Marfer. ¿Eres María Fernanda o quién eres? A ver, Marfer, te la vamos a dejar. Bueno, es más, fíjate bien, vamos a hacer esto, Marfer. Vamos a hacer una negociación, tú y yo. ¿Ok? ¿Te parece bien? Si te parece bien, pestañea dos veces. Ok, perfecto. Fíjate bien, Marfer. Te voy a poner cualquier...

0: canción completa. Completa. Escúchame bien. Completa. La que sea. La única condición. La única condición es que me sigas en el Instagram y participes por el jersey que vamos a regalar con los amigos de Magasport. Nada más. Es la única condición. No más. Arroba Rulo-Hernández en Instagram. Ahí está la palomita de verificado. Vamos que... andamos en poquitos, ¿eh? 4309. Vamos a ver si es la 4310 Marfer. A ver si es cierto. Vamos a ver si es cierto. Vamos a ver si trae... si trae datos o se roba el wifi de Yo Soy México. No. No, ese es arroba. No. Tienes que seguir al Rulo Hernández. A mí, directamente a mí, para que puedas participar. Está anclada la promoción. Tú y quien quiera, ¿eh? Quien quiera. ¿Listo, mi Rulo? Ya quedó y muchas gracias. Gracias, Alfredo Palma. Mira, ya dice que ya nos siguen. A ver, vamos a ver si es cierto. Vamos a darle follow back. Ahí está. Mira, es amiga de esta Regina. Eres amiga de la psicóloga Regina. Y del Pompey Beat de los de Brillo, al Gio. Ándale, entonces fresa esta morra. ¿Cómo te verás con un jersey negro o con un jersey verde? Chiragua, ¿no? Sí, es fresona la amiga. Con razón le gusta el Harry Styles. Va. Voy para allá. Ok, ¿qué canción vas a querer? ¿Qué canción vas a querer? Rápidamente, me dice también... otra fresona, mira. Otra bien fresona. Una güera, de rojo, que no sé cómo se llama. Que dice, hola, buenos días, Rulo. ¿Le puedes mandar un cocazo a mis hijas Maite y Liliet, por favor? Ok. A ver, vamos a mandar sus cocazos.
1: Para mi cocazo.
0: Para Maite y para Liliet.
2: ¿A dónde?
3: ¡A estudiar!
0: Ok, ahí está. Me dice la de Dance No More. Ok, a ver, búscate Dance No More. Y vamos a ver si la tenemos de el guapetón. Harry Styles dice que sí la tenemos. Ok, perfecto, la tenemos, la ponemos.

gracias a mis amigos de Moca Slow Bar. Mira, ya nos trajeron en nuestra galleta de chispas de chocolate blanco y la nueva que es rellena de queso con frutos rojos. Y además nos mandaron nuestro nuestro matcha, ¿no? Nuestro matcha nos mandaron un caramelate. No, hombre, una cosa. Y un mocha. Fíjate. Y un matcha Oreo. Hombre, esta canción me define. No manches, qué rico. Diría la danzante, qué rico. No, la verdad es que sí, Muchas gracias. Mira, Misael, tú podrías disfrutar de estas delicias, pero pues estás bien lejos, brother. Andas bien lejísimos de París y así no se puede. Mientras tanto, aquí en Celaya, si estás en Celaya, pues puedes disfrutar de estas cosas y más, ¿no? A ver, una canción ya para casi irnos. A mí me pedían esta. Ya, pónselas.

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3: Pues mira, ya para cerrar con broche de oro, este programa de jueves. Híjoles, muchas gracias a la gente que se puso en contacto con nosotros. Un minuto nos está separando ya de las 9 de la mañana. Gracias a Maite y a Liliet que nos escucharon. Gracias a Marfer que dice muchas gracias. Mi Rulo, no, pues muchas gracias a ti por seguirnos y ojalá participes para ese jersey que te va a quedar increíble. Es la promoción más sencilla que a través de mis redes sociales yo he entregado, así que gracias a los amigos del Mag Sport. Y pues bueno, muchas gracias a Misael allá en los controles, muchas gracias a mis amigos de Moca que ya nos llegaron las bebidas, ¡qué delicioso! Ahí nos vemos hasta mañana, si el Todopoderoso no lo permite. Estaré dando Lata y Guerra a partir de las 6 de la mañana. Mientras tanto, en Celaya nos quedamos una hora más.
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16: El sofisticado recinto de Inglewood, en la urbe de Los Ángeles, redefine por completo los estándares del entretenimiento deportivo global gracias a su deslumbrante cubierta traslúcida y su pantalla circular suspendida en el aire. 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
8: En información internacional, Reino Unido emite alerta de viaje para aficionados que asistan al juego de octavos de final en Ciudad de México. En información del país, llaman a festejar con responsabilidad en Ciudad de México tras muerte de 4 personas. En información del estado, si no están funcionando, muévalos a donde sí, dice diputado sobre semáforos. Y Movie finaliza proyecto habitacional. Suman ya 150 viviendas las que se han entregado.
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8: El gobierno de Reino Unido emitió una alerta de viaje a sus aficionados ante el partido de octavos de final del próximo domingo entre las selecciones de Inglaterra y México. El Ministerio de Asuntos Exteriores, Mancomunidad y Desarrollo del Reino Unido indicó que hay zonas de México donde el riesgo para los viajeros es elevado por la actividad del crimen organizado, enfrentamientos armados, secuestros y otros delitos violentos. Las entidades a las cuales se recomendó evitar los viajes no esenciales son Baja California, Chihuahua, Sinaloa, Tamaulipas, Zacatecas, así como algunas zonas de Guanajuato, Michoacán, Jalisco, Colima, Guerrero y Chiapas. El FCDO indicó que durante el torneo de fútbol 2026 en territorio mexicano han aumentado también los informes sobre robos de teléfonos móviles y adulteración de bebidas. Clara Brugada, jefa de gobierno de la Ciudad de México, llamó a los aficionados a celebrar con responsabilidad y sin exceso los triunfos de la selección mexicana, luego de que se reportaron 4 muertos tras la victoria de México ante Ecuador. Adelantó que su gobierno reforzará acciones de seguridad y vigilancia, con miras al encuentro frente a Inglaterra, programado para el domingo en el Estadio Ciudad de México. Asimismo, invitó a la ciudadanía a evitar los excesos, a moderar el consumo de alcohol, a actuar con prudencia y estar pendiente de quienes los acompañan para evitar una tragedia más.
9: El diputado local del PAN, Rolando Alcántar Rojas, señaló que los semáforos en Guanajuato capital no están escritos con sangre y que si no funcionan se deben mover a donde sí son necesarios. Explicó que hay muchos puntos en Guanajuato capital en donde podrían ser útiles, comentando que incluso hay semáforos para los cruces peatonales, además de señalar que debe respetarse que hay zonas históricas en la ciudad en donde no pueden ser colocados.
10: A ver, que no sirvan para nada, ¿no? O no sirvan lo suficientemente necesario, ¿no? Pero yo quiero entender que sí hicieron por la parte de ingeniería vial para poderlos colocar. Y efectivamente, a ver, pues digo, no es un tema de que esté escrito con sangre. Si no están funcionando, pues muévanlos a donde sí. Si funciona, les aseguro que hay muchísimos puntos, aún en el caso de Guanajuato Capital, que es al que se refieren.
9: Informó desde Guanajuato Capital para Nuestras Noticias Bajío, Fernanda Bataller.
0: La alcaldesa Alejandra Gutiérrez Campos hizo entrega de 7 viviendas como parte del proyecto habitacional del Instituto Municipal de la Vivienda y Mubic Habitat. Para el complejo Habitat 7, el gasto fue de más de 20 millones de pesos. Las viviendas cuentan con 2 recámaras, sala comedor, cocina, baño completo, patio de servicio y vestíbulo. De acuerdo con información del IMUBI, los desarrollos Habitat 23 y Habitat 7 fueron construidos sobre una superficie de 1.360 metros cuadrados. El director general del IMUBI, Luis Miguel Aguirre Aranda, informó que la entrega de estas viviendas concluye un complejo habitacional integrado por 30 unidades, desarrollando en 2 etapas.
11: Bueno, forma parte de una política pública de vivienda que impulsó Alex Gutiérrez. Ustedes podrán revisar hacia atrás, van más de 20, no existía una política pública de desarrollo de vivienda. Y ahorita estamos con proyectos muy fuertes. Pusimos una primera piedra hace alrededor de 3 semanas de 50 departamentos. Estos que entregamos el día de hoy forman parte de un complejo de 30.
0: Informo para nuestras noticias Bajío desde León, Guanajuato, Cristina Muñoz.
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13: Plazas como Houston y Dallas desafían las rigurosas y extremas condiciones climáticas del verano tejano mediante infraestructuras provistas de techos retráctiles y sistemas de aire acondicionado central de última generación. 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
11: En los temas internacionales, Estados Unidos demanda a California por prohibir nuevas ventas de armas. En información nacional, inician actividades como partidos políticos Somos México y Paz. Y en Guanajuato, califica alcalde de Celaya protesta contra tala de árboles del tren de pasajeros como un movimiento de interés político. Entre obstáculos y abandono, la odisea diaria de las personas con discapacidad para transitar en Valle de Santiago.
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11: El Departamento de Justicia norteamericano demandó una ley estatal de California que prohíbe nuevas ventas de pistolas semiautomáticas tipo Glock que pueden fácilmente convertirse en ametralladoras, bajo el argumento de que viola la segunda enmienda constitucional. Al respecto, el fiscal interino Todd Blanche señaló que la segunda enmienda es un derecho sagrado que pertenece a todos los estadounidenses, incluidos los de California, por lo que este estado no puede prohibir el tipo de arma corta más popular en la nación americana. El INE formalizó el inicio de actividades de los nuevos partidos políticos nacionales al entregar a las organizaciones Construyendo Sociedades de Paz AC y Personas Sumando en 2025 AC, mejor conocido como Somos México, las oficinas y los elementos administrativos necesarios para el ejercicio de sus derechos y prerrogativas que les confiere la legislación electoral. Ahora cuentan con las condiciones necesarias para ejercer los derechos y así cumplir las obligaciones inherentes a su nueva calidad de partido políticos nacionales.
12: Las obras y estación del tren de pasajeros avanzan en la zona urbana de Celaya, donde en diferentes puntos habrá de talarse unos 424 árboles. Por ello, el Frente Cívico Celayense convocó a una manifestación para detener este proceso que consideran daño al medio ambiente. Sin embargo, Juan Miguel Ramírez Sánchez, presidente municipal de Celaya, consideró que se trata de un movimiento anticipado de campaña de alguien, porque casualmente 2020 es promovido por Elizabeth Arroyo, exdirectora de Movilidad, y Ernesto Ledesma, quien se postuló para el mismo cargo y era uno de sus asesores.
7: Yo les he también explicado que nosotros llevamos más de 30 mil árboles. En este momento, más de 30 mil árboles sembrados. Lo que están ahorita haciendo la propaganda que yo estoy viendo, está diciendo que son esos 300 o 400 árboles donde va a ser el falso túnel. No, ahí son como unos 180 árboles, ¿sí? Y muchos de esos se van a replantar.
12: Desde Celaya, para nuestras noticias, Ricardo Cárdenas.
13: No es necesario alejarse de la zona centro de la cabecera municipal de Valle de Santiago para encontrarse con una realidad que para cientos de habitantes representa un reto cotidiano y en algunos casos un riesgo permanente. Las calles y banquetas de Valle de Santiago evidencian la falta de infraestructura adecuada que las personas con discapacidad, quienes día a día deben sortear obstáculos que limiten su movilidad y vulneran su derecho a transitar de manera segura. Banquetas estrechas con desniveles, grietas, postes en medio del paso peatonal y rampas inexistentes o mal construidas, forman parte del panorama urbano del municipio. Para una persona que utiliza silla de ruedas, recorrer algunas calles del centro se convierte en una tarea prácticamente imposible.
14: Como tipo escalones, y entonces yo con la silla no puedo manobrearla por el momento. No puedo. No, porque a veces hay baches y hay rampas, y entonces para mí es más difícil. Tengo que caminar por lo plano, no porque tiene escalones, sino yo, para mí es muy difícil.
13: Desde el municipio de Valle de Santiago informó para nuestras noticias Rafael Cruz.
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3: La presidenta Claudia Sheinbaum informó que se enviará más ayuda humanitaria a Venezuela. Una embarcación de la Marina zarpará con apoyo coordinado por Sedena y Cruz Roja. Inglaterra, Bélgica y Estados Unidos avanzan a octavos. Hoy juegan España contra Austria, Portugal contra Croacia y Suiza contra Argelia. El T-MEC seguirá vigente, pero tendrá revisiones anuales hasta 2036. Tras la muerte de 4 personas en festejos mundialistas, la Ciudad de México reforzará seguridad, salud y protección civil para el próximo partido. Investigan en Jalisco el hallazgo de 3 hombres sin vida y un posible secuestro masivo en la región sur del estado. La onda tropical 14 provocará lluvias muy fuertes este jueves en varios estados del país, incluido el Valle de México. El partido entre México contra Ecuador rompió récord de audiencia. Casi 60 millones de espectadores siguieron el partido. Venezuela decreta 7 días de duelo nacional tras el doble terremoto.
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2: El imponente escenario de Seattle destaca con su luz propia en la geografía deportiva por la particular inclinación vertical de sus tribunas, concebidas estructuralmente para capturar las ondas sonoras y proyectarlas directo a la cancha. 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
13: La histórica localidad de Foxborough vuelve a vestirse de gala en el panorama internacional. Esta emblemática sede de la costa este cuenta con una sólida e impecable reputación, tras albergar partidos verdaderamente memorables en las décadas pasadas, tanto en la categoría masculina como femenina. Su imponente recinto al aire libre se reporta completamente listo para canalizar la pasión de miles de viajeros internacionales en una atmósfera de absoluto rigor competitivo. Boston aporta su rica herencia cultural y su historia y su afición, un torneo que paralizará al mundo.
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2: En lo internacional, confirman avance en las conversaciones de Doha entre Estados Unidos e Irán. En información del país, llega a México vuelo con 23 connacionales que salieron de Venezuela tras sismos. Y en los temas estatales, tendrá Guanajuato 58 nuevas preparatorias. Autoridades señalan que se esperan lluvias fuertes en Irapuato.
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2: Los mediadores Qatar y Pakistán se reunieron por separado en Doha con delegaciones de Estados Unidos e Irán dentro de las conversaciones técnicas indirectas sobre la implementación del memorándum de entendimiento firmado entre ambos países tras el conflicto iniciado a finales de febrero. El portavoz de la Cancillería de Qatar, Majed Al-Ansari, declaró que se registraron avances positivos. Añadió que las partes acordaron continuar las conversaciones con una próxima reunión que se fijará en el momento más pronto posible. Un vuelo procedente de Venezuela aterrizó en el Aeropuerto Internacional Felipe Ángeles con 29 personas que salieron del país sudamericano, informó la Cancillería. La dependencia señaló que todas las personas se encuentran en buen estado y pronto se reunirán con sus familiares. Dijo, continúan en contacto permanente con la comunidad mexicana en territorio venezolano y se han atendido los casos de asistencia y protección consular.
3: El secretario de Educación de Guanajuato, Luis Ignacio Sánchez Gómez, confirmó que Guanajuato tendrá 58 nuevas preparatorias para el próximo ciclo escolar. De esta forma se impulsará la cobertura escolar en el nivel bachillerato. De los nuevos espacios corresponde a 40 reconversiones, es decir, escuelas que por la mañana se utilizan para otro grado y por la tarde serán preparatorias. Además, la federación construirá 14 bachilleratos Margaritas Maza, un CBETIS en Celaya, el CETAG en Irapuato y ampliaciones en diferentes plantas. Teles de León.
4: Hemos cambiado esa relación que teníamos de ocupar el lugar 24 a nivel nacional en términos de cobertura a estar en el 12. Seguimos construyendo esa oportunidad para que todos los jóvenes tengan el espacio. Con estos 58 nuevos espacios, seguramente vamos a estar en los primeros lugares nacionales. Les recuerdo que se nos iban más o menos 20.000 jóvenes en el paso de la secundaria a la preparatoria. Este año pudimos hacer que 11.700 jóvenes se quedaran.
3: Informó desde León, Guanajuato, Leonel Araiza.
5: El coordinador de Protección Civil de Irapuato, Israel Martínez Negrete, informó que el pronóstico refiere que continuarán las lluvias de moderadas a fuertes en los próximos 4 o 5 días dentro del municipio. Sin embargo, dejó en claro que esto puede variar o cambiar de un momento a otro. También descartó incidencias mayores luego de la fuerte lluvia que se registró la noche del martes, al precisar que se atendió la caída de un árbol entre la calle Francisco Sarabia y el Boulevard Díaz Ordaz, de lo que afortunadamente no hubo daños o personas lesionadas.
6: ¿Qué hacemos nosotros de manera preventiva para evitar que un carro se quede varado? Es hacer el cierre temporal de eso. Y de ahí es más, bueno, tuvimos los encharcamientos leves, ¿no? Sobre bulevares principales, donde todavía había tránsito de vehículos y pues bueno, no se atendió más, pero las unidades se mantuvieron en recorrido constante.
5: Desde Irapuato para nuestras noticias, informó Laura Villafán.
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10: Un guardista complejo de la ciudad de Atlanta sobresale ante los ojos del mundo por su audacia arquitectónica. Un techo retráctil, operado mediante paneles sintéticos que se despliegan de forma sincronizada, simulando los pétalos de una flor. Equipado con una pantalla elíptica de 360 grados que corona las alturas del inmueble. Esta sede inyectará una dosis de modernidad superlativa a los encuentros.

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5: Es el escenario de Florida. 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Su estructura de primer nivel cuenta con una imponente visera perimetral diseñada específicamente para proteger a los concurrentes de la radiación solar veraniega, proporcionando un ambiente cosmopolita, festivo, y en los graderíos, esta sede promete ser una de las más distinguidas y alegres de todo el certamen, donde la música, el sol y el fútbol de alta escuela se encontrarán en 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
1: Bienvenidos, bandita del 99.3, allá en León, Guanajuato. Y bueno, a todo donde llegue, todas las comunidades y ciudades cercanas a la ciudad de León. Muchas gracias por estar en sintonía por Radio Convencional. También gracias a las personas que se unen con nosotros en la aplicación, en la página web también. Se puede escuchar a todo el mundo prácticamente. El día de hoy estamos platicando de el reggae. El día de ayer fue Día Internacional del Reggae. Y es un género bastante de lucha, un género muy movidito, un género en donde se tocan muchos temas, mensajes de paz, resistencia, justicia social, bastante espiritual, ¿no? La realidad es que es un género muy, muy, muy lindo si lo estudias como tal. El primero de julio es esta fecha, que fue establecida en el 94 en Jamaica, en la capital, en Kingston, por una periodista llamada Andrea Davis y una estación de radio como tal, llamada Sunsplash. Y fue establecido para reconocer la influencia de este género, el mensaje cultural, social, musical, en aquella isla. Se empezó a tomar en muchos otros países, en donde este género pues es religioso, se puede decir, como Estados Unidos, digamos, ¿no? Se extendió por todo el mundo. Se extendió hasta Gran Bretaña, ¿no? Como tal. Porque desde los 60s, a partir de géneros que ya existían en ese tiempo, que eran más escuchados en ese tiempo, como el ska, ¿no? Pues se tomó la base del ska, se quiso hacer algo más tranquilón, algo entre el ska y el rocksteady, ¿no? Algo así como que uniera más a la gente. Y bueno, también ya es patrimonio cultural inmaterial de la humanidad de este género, establecido en el 2018 por la UNESCO. ¿Va qué va? Bueno, ya tenemos ahí un poquito de contexto. Pioneros, ya dijimos, Bob Marley, Peter Tosh, Jimmy Cliff. Del otro lado del mundo, UB40, Steel Pulse. Ya generaciones después, por ejemplo, de Bob, como su hijo, como Damian, digamos, ¿no? Y algunas otras bandas. Bonnie Wheeler. Muchas cosas. En español también existe. México, evidentemente, también ha aportado. No como quisiéramos, ¿no? A lo mejor decirlo así. No como necesitáramos para que este género se volviera un poco más escuchado, más comprendido y saliera a relucir más, ¿no? Pero bueno, existen. En España existen, en Argentina existen, en Chile también existen muchas bandas, agrupaciones, solistas y todo. Y así. Y nos vamos a ir ahora en este momento con lo que nos deja Joseph Press, Antidoping, mira, mexicanos, Antidoping, y esta canción que se llama Sal a Caminar. ¿De qué se trata el jueves de Se Queda o Se Va? De que tú me digas si esta canción que propone la banda la dejamos completa o la quitamos y nos vamos con la siguiente opción. Pero me lo dices a través de WhatsApp. ¿Cuál es el número? 461-2510-995. Las canciones van en Facebook, ¿eh?

Ah, pero no están enojados, ¿verdad, señores? Tranquilos, viejos. Este es un rolón, ¿eh, Carlota? Carlota Muebles, toda la banda.

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5: En información internacional, suma Venezuela 6.461 personas rescatadas de entre los escombros. En información nacional, responde gobierno mexicano alerta de viaje emitida por Reino Unido. En información del Estado, pide diputada trato digno a personas indígenas y afromexicanas. Municipio de León investiga presunto hackeo al sistema de atención ciudadana.
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5: A unas semanas del doble terremoto que devastó el litoral central de Venezuela, el gobierno reportó el rescate de 6.461 personas y de los 17.026 pacientes atendidos, de los cuales 13.942 han sido dados de alta. Asimismo, al momento hay un acumulado de 2.295 personas fallecidas, 11.267 heridas y 12.841 damnificadas. Jorge Rodríguez, presidente de la Asamblea Nacional, aseguró que las labores de búsqueda, rescate y salvamento se mantienen y que las brigadas de voluntarios internacionales permanecen activas. Ante la alerta de viaje emitida por el gobierno de Reino Unido, previo al partido contra México, la presidenta Claudia Sheinbaum refirió que es seguro viajar a México. Adelantó que ante la gran cantidad de personas que se espera a lo largo de Paseo de la Reforma por el partido México versus Inglaterra, se instalarán más pantallas para evitar aglomeraciones. Asimismo, hizo un llamado a los aficionados para actuar de manera responsable y evitar el exceso de alcohol.
6: La diputada y presidenta de la Comisión de Derechos Humanos y Atención a Grupos Vulnerables, Plácida Calzada, exigió que el Congreso garantice un trato digno e igualitario a los asistentes que son convocados a los foros de consulta para analizar las iniciativas. Y es que criticó que no se hubiera brindado un espacio digno para ingerir alimentos a las personas de comunidades indígenas y afromexicanas que asistieron al Congreso para ser consultadas y hacer valer su derecho de ser escuchados. Esto ocasionó que algunos comieran de pie y otros incluso sentados en el piso.
7: Personas asistentes recibieron alimentos, no obstante, en dichos momentos no se contaron con condiciones tan básicas como son mesas o espacios adecuados para consumirlos. En algunos casos, las personas tuvieron que comer en sus propias piernas.
6: Informó desde Guanajuato, capital, para nuestras noticias Bajío, Fernanda Bataller.
8: La alcaldesa Alejandra Gutiérrez Campos informó que ya se investiga un presunto hackeo en el sistema de atención ciudadana, aunque hasta el momento no ha confirmado si en efecto se trató de un ataque cibernético. Al ser cuestionada sobre el tema, la alcaldesa informó que solicitó un reporte a la Dirección General de Tecnologías de la Información y Gobierno Digital para dar seguimiento al caso. Adelantó que será esa dependencia la que dé a conocer los detalles técnicos del mismo. La edil evitó adelantar información sobre el alcance del incidente y señaló que esperará el diagnóstico especializado antes de emitir una postura oficial.
9: Estoy pidiendo información al director de Tecnologías de la Información. En cuanto la tenga, con mucho gusto, él directamente se las va a pasar de manera técnica y puntual.
10: ¿Hay algún reporte?
9: Ya la pedí con mucho gusto para no decir una información que no sea la correcta. Ya me va a pasar una ficha. Pero comentarles que seguimos adquiriendo y mejorando toda la parte de seguridad. O sea, se está invirtiendo en materia de seguridad. Tenemos muchos sistemas, muchos datos y obviamente pues nadie está exento.
8: Informó para nuestras noticias Bajío desde León, Guanajuato, Cristina Muñoz.
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que estamos ya de retorno. Muchas gracias, Misael. Muchas gracias. ¿Te gusta el reggae, mi querido Misael? ¿Eres seguidor de este género? ¿Tienes algunas referencias? ¿Te gusta más el reggae anglosajón, el reggae en inglés, el clásico, el viejito? ¿Te gustan nuevas tendencias, nuevas formas de hacer reggae? Sí. ¿O qué rollo? Porque estábamos diciendo, digo, Damian Marley le dio un giro, le dio una vista distinta al reggae, mezclando un poquito de hasta hip hop, ¿no? En sus producciones. Y algunas otras agrupaciones también lo han hecho, ¿no? Lo han modernizado, se le puede decir así un poquito, o algo así. Porque, por ejemplo, Damian Marley ya mezclándolo con dubstep, por ejemplo. Yo como conocía a Damian Marley fue con una canción con Skrillex. Yo no lo conocía, tiene música de antes, sí, pero yo lo conocí con Skrillex y después de ahí ya me empezó a gustar también lo que hizo años antes, una década antes de colaborar con artistas mucho más nuevos como Skrillex, digamos, ¿no? Tiene buenas canciones, colaboraciones, sí. Ya tiene casi 50 años, Damian, fíjate. O sea, puedes decir, es el hijo más chico de Bob Marley, sí, pero ya tiene 47. Y este 21 de julio es su cumpleaños. Fíjate, qué chido, ¿no? Cumplirá ya 48 años. ¡Uf! Rápido que pasa el tiempo. Saludos a Nitesha. ¿Niteja? ¿Sí? Dice lo padre que en Quintana Roo hay un grupo que se llama Chan Santa Roots. De hecho, hace uno, dos o tres meses se presentaron en Ciudad de México. Lo padre es que tienen canciones en lengua maya con muy, muy buen ritmo. Ok, vamos a revisarlo. Y Santo Santiago también hizo muy famosa una canción en lengua maya. De alguna de esas me dejaste tú en Facebook, es lo que yo quiero saber, porque me pusiste aquí que dejaste ya canción en Facebook. No sé si sea de ellos. Ahorita revisamos. O me dejaste un clásico o algo así. Saludos hasta Irapuato. Saludos, Giovanni Vargas también anda por acá. El buen Inge Josué Nambre anda bien volado, Josué, con el reggae, ¿no? Efraín San también anda por acá. El buen Edgardo Seidán también anda por acá. Muchas gracias. Aide, muy buena tarde. ¿Cómo estamos, Aide? Espérate. Ya, ¿a poco ya me volé todo el fondo? Ah, es que antes de entrar a León ya teníamos fondo, ¿verdad? Sí, con razón. Ok, venga, vámonos con lo que sigue, a lo que nos truje. Dice por acá, Juan Gerardo Vera, una canción que se llama Fire Fire, de Lollipop Glory y Young Israelites. Vamos a, esta no me acuerdo, fíjate.

Fire Fire de Lollipop Larry con Jones Israelites. Un clásico. A ver, necesito que estén conectados y me manden.

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0: se presenta en este compromiso histórico con la plantilla de mayor experiencia en el balompié de élite europeo de todos sus tiempos, al competir bajo el amparo de su público y en complejos deportivos dotados con tecnología de primer nivel. El conjunto norteamericano busca dar el golpe de autoridad definitivo para instalarse permanentemente en la primera línea del deporte rey. El proyecto estadounidense enfrenta su examen de graduación ante los ojos de su propia nación.
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0: saludos a todos, dice por acá. Saludos, bros. La rolita se llama Dos que brillamos. Déjale, pongo un...
1: Ah, berro.
0: ¿Qué dicen esta canción? ¿Se queda o se va?

Vamos con la siguiente rolita que nos dejaron. Laniza. Es una canción, fíjate, de Pink Floyd. Se llama I Wish You Here. Si la conocemos todos. Pero esta es una versión

canción que pusimos hace rato. Y sí, nos explicaba por acá Jera Vera, que es una canción original de Flora Adams, pero dice, se escucha muy viejita la rola. Y Lole lo actualizó, ¿no? Le dio vida, le dio actualidad a la canción. Saludos a Lorenzo, saludos a Efraín, Ricardo García, el Coquito Emplumado anda por acá, Klaus, muchas gracias. Oye, Nikteja, creo que sí se pronuncia así. Le dice, critica mi rola. Muy bien, muy bien. Diferente el estilo de la canción de Pink Floyd. La verdad es que me gustó, me gustó. Luis Estrella, Snoop Dogg. O Snoop Lion, ¿verdad? Sí, claro. Sacó disco de reggae, tiene un ratote. Muy bueno, hasta hay un documental de cómo lo hizo. Le metió mucho empeño. Ya dejé mi comentario, a ver si sale la rola. Luis, ahorita vamos. Esta canción nos la deja Ani Carranza y la voy a regresar para que ustedes me digan si se queda o se va. Se llama Malherido.

0: una de la tarde en punto, a las 2. No, ya ahorita va a jugar. Ya ahorita, sí es cierto, juega España contra Austria. A ver qué tal. Se va a poner bueno al rato con el Portugal-Croacia, ¿eh? Y también juega Suiza contra Argelia. Adiós, buena tarde. Nos quedamos en el 99.5.
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11: Filadelfia, cuna de la historia institucional de su país, aporta un recinto de gran carácter famoso a nivel continental por la vehemencia, la pasión y la fidelidad de sus seguidores. Ubicado en un distrito deportivo de gran escala, el terreno de juego albergará encuentros claves de la fase inicial, donde la cercanía de los graderíos respecto al césped ejercerá una presión psicológica inmediata sobre las escuadras contendientes. En este suelo histórico, la intensidad se vivirá a flor de piel en cada sector de la cancha.
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14: En breve te comparto que el billete mexicano de 50 pesos, reconocido internacionalmente por su diseño, protagonizado por el ajolote y la representación de la Fundación México Tenochtitlan, se ha convertido en un fenómeno. Una encuesta del Banco de México señala que al menos 11 millones de mexicanos guardan o coleccionan este billete y que el 68% de ellos posee entre 1 y 5, considerado el más atractivo de la actual familia G. La mitad de los participantes en la encuesta lo eligió como su favorito. El que siente interés por conservarlo ha provocado que una parte importante de estos billetes salga temporalmente de circulación. Se estima que al menos 490 millones de pesos permanecen resguardados en hogares, álbumes de colección, carteras o en cajones, en lugar de utilizarse como pago. La recomendación es no bajes la guardia, cuídate y sígueme en @vilesenrique y nos escuchamos en breve.
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4: En información internacional, OMS declara oficialmente el fin del brote de hantavirus. En información del país, anuncian inversión millonaria para fortalecer la infraestructura del sistema eléctrico nacional. En información del estado, alcalde de Celaya solo atenderá entrevistas sobre temas de la administración municipal. Entre lodo y riesgos, vecinos de la Emiliano Zapata exigen banquetas para poder caminar con seguridad.
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4: La Organización Mundial de la Salud anunció el cierre oficial del brote de hantavirus relacionado con un crucero. Su director de la organización, Tedros Adhanom, explicó que la declaración se produjo después de que la última persona en cuarentena fuera dada de alta. Detalló que el brote dejó un total de 13 casos vinculados al crucero, incluso 3 fallecidos. 12 fueron confirmados y uno clasificado como probable. Ahora, los equipos científicos trabajarán con las muestras del virus para evaluar la posibilidad de desarrollar nuevas pruebas diagnósticas, tratamientos y vacunas. El gobierno de México informó que durante el sexenio se invertirán 244 mil millones de pesos para fortalecer la infraestructura del sistema eléctrico nacional, principalmente en las redes de distribución y transmisión. La presidenta indicó que estos recursos permitirán responder a la creciente demanda de energías en diversas zonas del país. Respecto a la situación específica de Hermosillo y a la petición de empresarios y desarrolladores para construir 2 nuevas subestaciones que permitan sostener el crecimiento de la ciudad, Sheinbaum afirmó que el tema ya es atendido por CFE.
5: Bajo la explicación que pronto comenzará el proceso electoral, Juan Miguel Ramírez Sánchez, presidente municipal de Celaya, anunció que ya no dará entrevistas en cualquier momento, solamente en eventos públicos y en ruedas de prensa, para evitar una declaración que pueda utilizarse para presentar una denuncia en su contra, porque esa fue la recomendación de sus asesores políticos y seguirá para evitar conflictos, no por tratarse de evitar a la prensa.
6: Sí, no son mis asesores y la gente. Ellos que debemos hacer eso. Yo creo que cada quien, nosotros, si sus medios tienen unas nuevas políticas, yo no les voy a decir quiénes son, ¿no? Yo tengo un grupo de asesores que son los que me asesoran en todo. Entonces se determinó desde hace tiempo ir viendo una serie de políticas distintas en todo. Entre eso se determinó una nueva política por el proceso electoral que se viene, porque si no, después nosotros, yo hago declaraciones que pueden causar problemas y me pueden demandar.
5: Desde Celaya para nuestras noticias, Ricardo Cárdenas.
7: Habitantes de la colonia Emiliano Zapata en la cabecera municipal de Jaral del Progreso manifestaron su inconformidad ante la falta de banquetas en varias de las calles de la zona, situación que consideran representa un riesgo constante para peatones y estudiantes, especialmente durante la presente temporada de lluvias. Los vecinos señalaron que la ausencia de infraestructura peatonal de la colonia obliga a las personas a caminar sobre la calle o entre áreas de tierra, que con las precipitaciones se convierten en zonas lodosas y resbaladizas, dificultando el tránsito diario.
8: Como puede ver, nos encontramos con la problemática de que no hay banquetas para que los niños caminen por lugares seguros.
9: Nosotros estamos en riesgo porque podemos pisar ahí y nos podemos caer, nos podemos nos podemos cortar con vidrios.
7: Desde el municipio de Jaral del Progreso informó para nuestras noticias Rafael Cruz.
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3: Por primera vez en la historia del deporte más popular del mundo, la organización de la justa se distribuye simultáneamente en tres naciones soberanas: México, Estados Unidos y Canadá. Si bien la coorganización cuenta con ilustres antecedentes en el pasado, esta alianza estratégica abarca un continente casi entero. El certamen conectará diversas zonas horarias, infraestructuras de absoluta vanguardia y una riqueza multicultural inigualable bajo una misma sinfonía futbolística. Es, sin duda, la obra de ingeniería deportiva y logística más ambiciosa de la era moderna, uniendo fronteras a través de la pasión.
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15: Prepare su agenda para un festín de fútbol verdaderamente ininterrumpido. 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
4: En temas internacionales, ataque masivo ruso deja 21 muertos en Kiev y recrudece tensión con Ucrania. En lo nacional, presidenta de la Cámara de Diputados fortalece vínculos económicos entre México y Japón en reunión con empresarios. Y en lo local, recibe asesino de Mateo 113 años de prisión. Continúa la revisión de vinaterías en Irapuato.
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4: Un ataque masivo de Rusia contra Kiev dejó al menos 21 muertos y más de 80 heridos tras el lanzamiento de decenas de misiles y casi 500 drones durante la madrugada. Las fuerzas ucranianas lograron interceptar gran parte de los proyectiles, aunque varios impactaron zonas residenciales e infraestructura civil. El presidente Volodymyr Zelensky urgió a Donald Trump y a sus aliados a autorizar la producción.

0: para reforzar la relación económica y empresarial entre México y Japón. Durante la reunión, destacó el potencial de cooperación en comercio, inversión, innovación y cadenas de suministro. La legisladora subrayó que la inversión japonesa en México superó los 4,000 millones de dólares en 2024, reflejando confianza y oportunidades de crecimiento compartido.
1: Cristian Augusto Jafet fue sentenciado a 113 años, 4 meses y 15 días de prisión por los delitos de desaparición, violación y homicidio calificado cometidos en agravio del menor Mateo Santiago, informó la autoridad judicial durante la audiencia celebrada este miércoles 1 de julio. La resolución representa una de las condenas más altas dictadas en Guanajuato y pone fin al proceso judicial iniciado tras los hechos ocurridos en febrero del 2025.
2: Y agradecidos con todas las personas que nos apoyaron, principalmente con los licenciados de Tepepna de Fiscal y a los particulares.
3: Con la ciudadanía, muy agradecidos.
2: Sí, muy agradecidos por ayudarnos a lograr esta justicia para nuestro hijo. No, no lo devuelve, pero al menos ningún otro niño, ninguna otra familia va a volver a...
1: Informó desde León, Guanajuato, Daniel Beach.
4: Ante los recientes casos de intoxicación por consumo de bebidas alcohólicas adulteradas con metanol, que en Irapuato habría provocado la muerte de José Luis Arroyo, quien adquirió la botella en una vinatería de la ciudad, se han intensificado las revisiones en dichos establecimientos. Así lo sostuvo el director de fiscalización, Julio González Borja, al referir que si bien no es competencia del área que encabeza, sí habría una corresponsabilidad en el tema, y justo después de lo que pasó en Salamanca, donde cabe recordar que invitados ingirieron tequila adulterado en una fiesta, es que se comenzó a trabajar con dependencias de salud estatales y municipales.
5: Pues ellos ya dicen qué productos y realmente lo que estaba ahí pues era una bebida adulterada, ¿no? Pero son trabajos que se van a seguir realizando. Por eso es muy necesario tener la comunicación con la ciudadanía, que hagan sus reportes para nosotros seguir focalizando a través de un mapa de calor y demás. ¿Dónde se están generando estos problemas?
4: Desde Irapuato, para nuestras noticias, informó Laura Villafaña.
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4: Tras minuciosos análisis y debates en altas esferas, las autoridades determinaron conservar los sectores integrados por 4 selecciones, conformando un gran total de 12 grupos. Esta decisión preserva la vibrante emoción de las jornadas de cierre simultáneas que tanto apasionan en la tribuna. Avanzarán los 2 mejores de cada bloque junto a los 8 mejores terceros lugares de la tabla general. Un sistema altamente competitivo donde ninguna escuadra tiene margen de error desde el silbatazo inicial, obligando a los estrategas a buscar el triunfo sin especulaciones desde el primer minuto.
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4: Un equipo candidato a llegar a instancias importantes, a la gran final, hoy sin ningún problema, caminando, consigue una victoria a la cual estaremos platicando. Pero déjeme saludar a todo el equipo, como siempre, con el gusto de todos los días, y tener, obviamente hoy es el día del ¿qué? Periodista deportivo.
5: Ya inventan cada día, pero sí es hoy.
4: Pues este es mundial, el internacional, ¿no? Bueno. Que hay el de aquí y todo eso. Y aquí tenemos un maestro de toda la vida y padrino de muchos.
5: El mejor periodista deportivo del mundo, Martín.
4: En el buen sentido, O sea, digo padrino, no dije papá, padrino de muchos. Que tenemos la fortuna de estar en esto. Don Roberto Guerrero Ayala, ¿cómo anda, don Robert?
6: Martín Ochoa, ¿cómo estás? ¿Cómo estás?
4: Jonathan Sierra, que también está con nosotros.
6: Oye, preocupado. Apareció un comunicado de la FIFA.
4: A ver, don Robert, ¿por qué le preocupa?
6: Porque la Federación Internacional de Fútbol, Asociación FIFA, informa al público en general que se ha iniciado una investigación formal por posibles infracciones ocurridas durante el partido disputado ante las selecciones de México y Ecuador, correspondiente a la fase de grupos del Mundial 2026. La investigación está siendo llevada a cabo por la Comisión Disciplinaria de la FIFA, en conjunto con el Comité de Ética y Cumplimiento, con el objetivo de esclarecer los hechos y determinar si existieron violaciones al reglamento de la Copa Mundial de FIFA 2026.
5: ¿Pero en qué momento habrían violado el reglamento, don Robert? Perdón, no, que lo interrumpa. A ver.
6: Bueno, déjame terminar. De comprobarse las infracciones, ya estamos como cierta persona, pruebas, no digas quién, de comprobarse las infracciones y recolectarse pruebas suficientes, la comisión disciplinaria aplicará la sanción, la aplicación de sanciones, entre las que se incluyen repetición del partido México-Ecuador en sede neutral, exclusión de la selección México de la Copa Mundial de la FIFA 2026, otorgando la victoria de los 3 puntos a la selección de Ecuador.
5: Bueno, Ecuador ya no tiene ni técnico, ¿no? Corrieron a Becachese después de terminado el partido. Pero, y fundamentado en qué, don Robert, me parece que no hubo una polémica mayúscula. La prensa ecuatoriana se abocó a decir que México les ha ido a cantar a su hotel de concentración, algo que, bueno o malo, es común de que suceda.
6: Pero ahora Ecuador lanzó otra situación, que recibió previo al partido amenazas de grupos delictivos de México.
5: Un reportero argentino dio esa información y a mí me parece muy sensible, don Robert, porque no hay una sola atenuante ni comprobación de que se haya dado este tema, ¿no? De las amenazas. Pasó, no sé si se acuerda usted, don Robert Martín, en el primer campeonato de Copa Libertadores que gana el Atlético Nacional, los silbantes de aquel partido, que fueron argentinos, ellos sí salieron a decir a viva voz: a mí llegaron a mi hotel unos sujetos con pistolas, con armas largas, un maletín de dinero, y me dijeron: plomo o plata, y los árbitros apelaron por su rectitud, no aceptaron el dinero. Gana Atlético Nacional en penales en una tanda muy dramática, porque terminan fallando incluso en muerte súbita los del Atlético Nacional. Se corona Atlético Nacional con un equipazo que se hablaba que estaba apadrinado todo este equipo por el dinero de la mafia, ¿no? Que existía en aquellos años en Colombia. Ahí sí los árbitros salieron a decir... hicieron esto. Incluso uno de los árbitros del central fue secuestrado después del partido, y hoy hay entrevistas donde públicamente lo hacen. Me parece muy delicado que la prensa argentina, porque fue un argentino el que salió a decirlo y ya fue replicado por más medios, que lo haga sin fundamentos. ¿Cuánta gente no ha dicho cosas, Martín, sin fundamentos? Claro. Que en el periodismo eso es imperdonable.
7: Ahora, en estos tiempos de Robert es muy fácil el tema del fake, ¿no? O sea, yo creo que es un fake porque hay páginas que dicen que la comisión de la FIFA no hay.
6: La nota está firmada por la FIFA.
5: En los portales oficiales de la FIFA.
6: Con el sello de la FIFA. Ahora, pruébenlo. Sí.
7: ¿Sede neutral en dónde, don Robert? O sea, vamos a suponer, o sea, nunca ha pasado esto.
6: Que haya una llamada, que la tenga grabada, pero luego vamos a apreciar si esa llamada es auténtica.
5: No, por eso. Y con el periódico del lunes es muy fácil salir a decir y demás. ¿Por qué no en ese momento dijeron los ecuatorianos, a ver, aquí están las pruebas y las hacemos públicas mediante la Federación Ecuatoriana de Fútbol, que lo hizo? La Federación Ecuatoriana de Fútbol salió a interponer un comunicado oficial en todas sus plataformas digitales en donde condenaba la serenata que la afición mexicana le fue a hacer a Ecuador. Algo que me parece absurdo, ¿no?
7: Lloriqueos.
5: Contigo, Martín.
7: Lloriqueos porque perdieron.
5: Y fue antes de que perdieran. Incluso el mismo Becachese decía, es que fue un viaje de 9 horas cuando tenía que ser de 6. Estaban llorando antes de que les pegaran los ecuatorianos, y ahora me parece que salir a decir esto a toro pasado, es que me amenazaron, es que pobrecitos de los jugadores se sentían mal, me parece que hacerlo hoy con el periódico de lunes en la mano y con la derrota ya es algo fuera de lugar. De haber sido real esta situación,
7: el mismo día
5: se hace, ¿no? Y si quisieran haberlo hecho público, en ese momento dicen, a ver, recibimos amenazas.
7: Nosotros respetamos mucho, pero ¿siguen llorando los ecuatorianos?
6: Sí, perdieron deportivamente.
7: Ahora casi dijeron, México no nos ganó, perdimos nosotros, ¿no? O sea, andamos en ese plano, Yona. O sea, ¿sí? México no nos ganó. Nosotros perdimos, o sea, lo que sea menos que México nos pasó.
5: Pero al final de cuentas, ya está, los ecuatorianos ya no están en México, ya salieron de regreso a su país. Y traía el tema de la Copa Libertadores, porque incluso en ese partido que hubo comprobación de amenazas y demás, no se salió el partido. No sacaron ese partido a otro lado, no movieron el juego de sede, no lo repitieron en algo que se comprobó a viva voz de los árbitros. Ahora, bueno, es imposible que un partido así se repita. Lo más cercano que sucedió fue que antes de jugarse, Martín, aquel Boca-River, ¿te acuerdas? Sí. Que lo hicieron en el Santiago Bernabéu 2020.
7: Claro, 2021, pero ahí por el tema de las barras, ¿no?
5: Y que fue antes del partido. ¿Cuándo en la historia del fútbol han repetido un partido terminado? Nunca. Por cualquier situación.
7: Nunca.
5: En más de, ¿qué será, don Robert? 140 años de existencia de fútbol.
7: No te vayas lejos. ¿Hace cuánto pasó, no? Entonces, ya pasó mucho tiempo. Ya, o sea, me parece que va más por el lado de que alguien se quiso avivar, porque hay portales o hay informantes donde dicen que está la firma supuestamente de Infantino, pero que no es la de Infantino. Alguien la falsificó. Entonces, pero porque aparte, ¿dónde lo pondrían, don Robert? Supongamos que sí. ¿Dónde pondrían ese partido? La FIFA no va a perder, o sea, la FIFA...
6: Mira, tendría posiblemente ser en Canadá, porque hablar de repetición del partido en Estados Unidos, en la cancha que me digas, va a haber mayoría mexicana.
5: No, pues entonces que se lo lleven a Timbuktu. Timbuktu ya no va a haber mexicanos ni ecuatorianos.
7: No, Robert, pero ya el siguiente juego está decretado, es el domingo contra Inglaterra. ¿A qué horas? Digo que sea mañana viernes. o el sábado, el domingo ya está pactado el México-Inglaterra, don Robert. Sí,
5: insisto.
7: Ese no lo va a cambiar nadie, o sea.
5: Los ecuatorianos ya están, así como tú dijiste, Martín, un día programó su boda el día de la final. Hoy claro. Los ecuatorianos están en Cancún, en una isla en Bahamas, Becachese, ya no dirige más a la selección ecuatoriana en un desacierto total que me parece de la Federación Ecuatoriana de Fútbol. Solo tenía dos derrotas Becachese, sí. Solo en una ocasión sí, ha recibido dos goles.
7: Sí, pero espérame.
5: Que lo hayan corrido.
7: Porque para ellos les dolió mucho. No que perdieran, no quedan eliminados.
5: Sí, ¿quién los
7: que eliminó? Perdiera con México.
5: Claro.
7: O sea, el dolor de la Federación Ecuatoriana de Fútbol no es la eliminación en sí, porque saben que el partido se puede ganar o se puede perder, Robert. Es que México los dejó en el camino y ese es el coraje y el ardor que traen los ecuatorianos y la pagó Becaseche. O sea, fue el que la terminó pagando. Esa es la realidad.
6: Sienten que los ha eliminado un equipo no de primer nivel mundial.
7: Que tiene más títulos en su zona, que es la CONCACAF, y que tiene un título de confederaciones que ellos no tienen, tiene una medalla, dos medallas olímpicas que ellos no tienen, y que a nivel suramericano, en Copa América, México ha llegado a finales y los dejó tener eliminados en su Copa en 1993, por si les olvida. O sea, si hablamos de triunfos y hablamos de blasones, México tiene mucho más blasones
6: claro.
7: Que los ecuatorianos, don Robert.
6: Sí, esto es algo penoso, vaya, los rumores, lo que se diga. Al final de cuentas, la FIFA tiene que ser muy acertada en sus lineamientos. Oye, que te presionaron, ciertos sectores de los vándalos de México te amenazaron. A ver, pruébalo.
7: Yo ni qué, don Robert, porque sí. Perdieron. O sea, ¿cómo dice? No llores, ¿no? Perdón, iba a decir una frase pues muy mexicana.
6: Ya sienten que les dieron una cachetada. Bueno.
7: Insisto, yo creo, don Robert.
6: Acepten, perdimos, porque en la cancha el rival fue mejor.
7: Y que ellos nos vieron tan poca cosa previo al partido. Nos vieron tan poca cosa que ellos no asimilan que un equipo de la CONCACAF, como dicen ellos, de tercer nivel, defensivo, que nunca han ganado nada, que se creen mucho porque los eliminó. El dolor de ellos, insisto, no es que quedaran eliminados, es que México los hubiera ganado y les hubiera humillado en la cancha, porque al final de cuentas terminó la mejor defensa, como tú dices. México los vulneró. Una ofensiva buena no le puede hacer gol a un equipo de CONCACAF, a México. Si los hubiera eliminado a Estados Unidos, te aseguro que no hubieran hecho tanto escándalo. Sí, no. Pero como fue México, don Robert, le sigue doliendo y les va a seguir ardiendo hasta que nos volvamos a enfrentar en otro partido de eliminación. En amistosos no sirve. En este, en el importante.
5: Y hasta en otro mundial.
7: Perdieron.
5: Que va a ser difícil que en otro mundial vuelva
7: a conseguir. Perdieron. Se acabó.
6: Perdieron y ya. Y México está dentro de los 16 mejores del mundo.
7: Así es. México juega contra Inglaterra contra el próximo Inglaterra domingo.
6: A las 6 de la... Los ingleses y pierden también con historietas.
7: Sí, no.
5: Creo que los ingleses son más ecuánimes, ¿no? Acá
7: los ingleses han mostrado respeto al fútbol que está desplegando México. A lo mejor ellos, en la historia, son campeones del mundo. En la historia van a los mundiales, tienen una de las mejores ligas del planeta, tienen jugadores históricos en este deporte a nivel. Pero hoy por hoy, respetan a México, don Robert. Dice, ah, caray, sí. Vamos con uno de los mejores equipos del torneo.
6: Ellos inventaron el fútbol. Nada más han ganado un mundial y fue en su casa.
7: 66.
6: Con ciertas incidencias que a mí me tocó vivir.
7: Ah, mire.
6: Entonces, ellos son ecuánimes y su gente es fría, no es temperamental, eso ya es definitivo.
7: Sí, esa es la parte. Vamos con esto, mi querido Chona.
5: El día de hoy, bueno, ya seguimos con la euforia, la victoria de la selección mexicana, pero tenemos otro partido bastante interesante, porque Portugal y Croacia se enfrentan hoy en los 16avos de final de la Copa Mundial de la FIFA 2026. El conjunto luso llega como segundo de su grupo, pero destacando por su talento ofensivo y variantes al ataque. Por su parte, Croacia vuelve a demostrar su experiencia en torneos grandes, con un medio campo de calidad encabezado por Luka Modric, que es capaz de controlar el ritmo de juego. 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
7: Ahí está la invitación, ¿no? Ahí está la invitación para que sea parte. Esta, oye, y el próximo domingo los invitamos, ¿no? 20 millones pueden ser.
5: Yo ya empecé desde ayer, Martín. Cuando me acuerdo, ahí nos ha ido bien en las apuestas, ahí, Martín, 20, y lo sabes, entonces.
7: Ahí está 20, ¿no?
5: Pues ahí, 50 pesitos, ¿no? Hay varias apuestas, porque la dinámica para que Caliente elija el ganador de los 20 millones es el que cronológicamente todas las apuestas a favor de la selección mexicana de fútbol Moneyline, no existe otro mercado, México a ganar el partido, todas las apuestas las van a poner en orden cronológico y la que quede en el lugar 33,333 se va a llevar 20 millones de pesos. Entonces, Martín, pues hay que empezar a meterle de 50 pesitos, insisto, desde hoy en la noche, cuando se levante al baño, a lo mejor en una de esas le toca, de a 50 pesitos le he estado metiendo yo, Martín. En una de esas se equivoca el algoritmo y somos el 33,333.
7: Y ya le pegamos, ¿no? Eso pasa. Vamos a platicar. Don Robert, pues ayer también, entre la sufridera de los Diablos Rojos, pasaron de último minuto un penal al 117,
5: sí,
7: cuestionado cosas, cuando parecía que esto terminaba por la vía de los penales, pero los Diablos Rojos dejan a un africano en camino. Ya se fueron dos, ¿no? Se fue Congo, se fue Senegal, y también se fue Bosnia. Este no es africano, pero perdón, ante Estados Unidos.
6: Fíjate, Senegal tenía ventaja de 2-0, que era para mí increíble ante el equipo de Bélgica. No supieron, a mi manera de ver, el equipo de Senegal manejar ese marcador favorable. ¿O qué opinas?
5: Sí, no, lo de Senegal me parece que es una gran selección, pero está en proceso de construcción. En África, de las últimas 3 finales de la Copa Africana de Naciones, Senegal ha ganado 2 en la cancha. La última la perdió en la mesa contra Marruecos, la había ganado 1-0 en tiempo extra. Senegal es un equipo con talento, quizás su hombre más talentoso o de mayor renombre, que es Sadio Mané, juega en la Liga Árabe junto a Cristiano Ronaldo en el Al Nassr. Me parece que será su última Copa del Mundo y habrá que buscar algún otro, ¿no? Pero los senegaleses están construyendo, como la mayoría de los africanos, don Robert Martín, están construyendo una gran base de jugadores.
6: Porque hay un detalle que es importante. Muchos africanos van a Europa.
5: Sí.
6: Están regados en el país que me digas de Europa, incluso en Rusia, etcétera. Y van adquiriendo una estructura sólida de fútbol que los ha levantado, y así Nigeria, Camerún, vamos, África ha crecido muchísimo. Yo te diría, y aunque nos duela, ha crecido más que con CONCACAF.
5: Es que, bueno, África ha aprovechado su ventaja geográfica.
6: Exacto.
5: Sobre todo los del norte de África, sí. Llámese Marruecos, llámese el mismo República Democrática del Congo, que no está al norte, pero está al centro y es el segundo país más grande en extensión territorial del continente. El mismo Egipto, que tiene cercanía con Asia y con Europa. Estos países han aprovechado su ventaja geográfica, como lo dice don Robert, para emigrar a Europa. Y hay varios padres africanos que tienen a sus hijos en Europa, futbolísticamente son formados en el viejo continente. Hoy tenemos, por ejemplo, la historia de un alemán y un africano jugando como hermanos en 2 selecciones, ¿no? Entonces, los Aubameyang, por ejemplo, también en algún momento Kevin Prince defendía a una selección africana, Pierre-Emerick defendía a una selección europea. Entonces, tienen esta ventaja geográfica que han aprovechado y que me parece, Martín, nosotros en la CONCACAF, a salvo de algunas ciertas selecciones, no tenemos. Curazao hoy se presenta con 25 de 26 jugadores nacidos en Holanda, por ejemplo.
6: Fíjate, Sudáfrica, que me tocó verla en vivo en su país, qué diferente a la Sudáfrica de ahora. Cierto que perdió con México en el primer partido y que fue un marcador muy vaya, modesto de como debió ser. México debió de golear, no lo hizo. Pero posteriormente, ¿cómo mejoró Sudáfrica? O sea, también ellos están al fondo del África. Copitán, Ciudad del Cabo, está, y es lo último de África. Y sin embargo, han mejorado. O sea, el continente africano ha mejorado muchísimo. Yo tuve en Colima, la tierra aquí de Martín
4: Cío, sí, señor.
6: La fortuna de convivir mucho con Villic.
4: Con François.
6: Sí.
4: Oman.
6: Él vivía ahí en Colima, apoyado por el señor gobernador del estado, y desayunamos, ¿sabes?, juntos, y él me decía, diles a los directivos del Atlas, yo los acompaño a Camerún. Hay jugadores de 17, 18 años que pueden venir aquí y pasmar a la gente de México, y son baratos. No recuerdo, bueno, sí recuerdo, pero no digo su nombre, el presidente del Atlas en ese tiempo, y me mandó a volar de África. ¿Qué vamos a traer de África? Sigue trayendo argentinos, a ver cómo te va.
4: Y llegó uno al Atlas después, ¿no? Clifford Aboyé.
5: Clifford, este ganés, que en sí, un Mundial Sub-17 en 2011 fue bota de plata o de bronce. Ahorita Robby, que estoy en la producción, me va a ayudar con ese Clifford Aboyé, que estuvo junto a Paul Pogba en esa tripleta, y me parece que era un uruguayo, un argentino, el otro, que fueron los tres mejores jugadores de la competición a partir de Clifford Aboyé. Viene a los rojinegros y hoy, bueno, ya hicimos el programa un poquito más del factor local. El segundo caboverdiano, a propósito de la popularidad que ha tomado Cabo Verde en este mundial, el segundo caboverdiano delantero en la historia del fútbol mexicano va a jugar para los rojinegros. El primero fue campeón
6: goleador. Y que ahora Cabo Verde va frente a Argentina.
5: Sí.
6: Y va a pitar nuestra paisana.
4: Ay, va a estar duro ese juego, don Robert.
5: Katia Itzel, que por segunda
4: va a estar duro
5: vez
4: ese juego.
5: Le toca dirigir un partido, ¿no? Ya dirigió el de Holanda.
4: Y te digo por qué, por como son los argentinos.
5: Sí.
4: Se la van con todo, bueno, puede ser una expresión, se la van a intentar comer, iba a decir tragar, comer, porque el argentino así es, ¿no, don Robert?
6: Sí.
4: Va a estar machacando. Sí. Y como no hay buena historia entre árbitros mexicanos contra argentinos, porque les han expulsado a sus figuras de repente. O sea, una vez Codesal, que representaba a México, entonces aquel penal polémico, ¿no? Una expulsión también a Maradona en su momento, ¿no? ¿R. Márquez o no?
6: Yo estaba ahí.
4: ¿Fue R. Márquez, no?
6: No, Mario
4: Rubio. El coronel.
6: El coronel, teniente coronel.
4: Sí.
6: Él fue el que lo expulsó. Y recuerdo, afuera del vestidor de los árbitros salieron, y yo, un argentino, le preguntó, oye, ¿por qué pusiste a Maradona? Dijo, mire, señor, yo en la cancha tengo 22 jugadores, y el que la hace, se va.
4: Claro, ya está enojado Panchito, don Robert, anda enojado Panchito, quiere que mandemos a corte, está enojado. Vamos a una pausa local, regresamos, ya lo sabe.
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25: En temas internacionales, Trump reaviva presión sobre la OTAN por gasto militar previo a la cumbre en Ankara. En lo nacional, suspenden 3 años a arquera mexicana Mariana Bernal por dopaje. Y en lo local, desarticula Fiscalía de Guanajuato red de trata en León. Destacan turismo en comunidades de Guanajuato.
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25: El presidente Donald Trump volvió a cuestionar el nivel de inversión de los países aliados de la OTAN al asegurar que Estados Unidos asume la mayor carga económica de la alianza. A días de la cumbre en Ankara, el mandatario expuso cifras de gasto y calificó la situación como ridícula. Sus críticas resurgen en medio de tensiones y diferencias con sus socios europeos. Además, ha reiterado amenazas de reducir la presencia militar estadounidense en Europa. La arquera mexicana Mariana Bernal Sánchez fue suspendida 3 años por la International Testing Agency tras dar positivo por nandrolona en un control fuera de competencia realizado en septiembre de 2025. El organismo encargado del programa antidopaje del Mundial de Tiro con Arco informó en un reciente comunicado que la deportista aceptó la infracción y decidió no apelar. La nandrolona es un esteroide anabólico androgénico prohibido en todo momento. La sanción continuará hasta diciembre de 2028 y todos sus resultados competitivos obtenidos desde la fecha de la prueba hasta el inicio de suspensión provisional fueron anulados.
26: El fiscal general de Guanajuato, Gerardo Vázquez Alatriste, confirmó que la dependencia capturó al cuarto implicado en una red de trata que producía material de abuso sexual infantil en León. La operación de investigación comenzó en mayo del presente año, cuando el Centro Nacional para Niños Desaparecidos y Explotados emitió una alerta al detectar material de abuso infantil en Guanajuato, por lo que notificó a la Fiscalía General. Tras las investigaciones investigaciones se descubrió a una red de personas que producían el material infantil en León. Vázquez Alatriste indicó que la Unidad Especializada de Combate a la Trata de Personas y Corrupción de Menores analizó la evidencia digital, efectuó trabajo de inteligencia e investigación en campo.
0: Mediante la operación denominada Operación Fénix 13, la Fiscalía General del Estado logró desarticular una red dedicada a la trata de personas en su modalidad de producción de material de abuso sexual infantil, que operaba en el municipio de León. Como resultado, se logró la detención de un cuarto implicado, Mauricio N., y el rescate de una víctima adicional.
26: Informó desde León, Guanajuato, Leonel Araiza.
2: Las artesanías, las bebidas locales y la gastronomía local es una muestra de que las comunidades de los municipios de Guanajuato pueden otorgar una experiencia turística. Así lo manifestó Claudia Lorena Campos, directora de Sostenibilidad Turística de la Secretaría de Identidad y Turismo del Estado de Guanajuato. Ante ello también destacó el trabajo de los prestadores de servicios, así como de las cocineras tradicionales que mueven la economía en ellas.
5: La octava feria gastronómica de Purísima de Mil Sabores es una muestra de cómo la cocina tradicional, los postres, las artesanías, las bebidas locales y el trabajo de las cocineras y prestadores de servicios pueden convertirse en una experiencia turística que mueve la economía y fortalece el orgullo de las comunidades.
2: Desde Purísima del Rincón informó para Nuestras Noticias Jonathan Juárez.
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6: Un elemento crucial para los cuerpos técnicos de cada delegación será la gestión de la geografía del continente. Al disputarse el certamen a lo largo de 4 husos horarios diferenciados, la planificación física y el descanso aéreo se tornan tan importantes como la estrategia en la pizarra táctica. Una escuadra podría competir una tarde en la costa del Pacífico y en cuestión de días disputar su permanencia en el litoral del Atlántico. La ciencia del rendimiento deportivo y la medicina del deporte serán puestas a prueba como nunca antes en la historia del fútbol.
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4: La FIFA hoy exige que 24 horas antes el equipo comparezca ante los medios de comunicación. Así es que hoy Inglaterra, pues por más que quiera, el sábado va a tener que estar en México, ¿no?
28: Oye, voy a escuchar al presidente, al doctor Luis Raúl González, del equipo de Pumas, hablando precisamente de su comentario sobre Inglaterra.
29: Sí, efectivamente, entrenará aquí la selección inglesa, porque lo habíamos dicho ustedes, de acuerdo al nivel de mantenimiento que tienen nuestras canchas, pues fue seleccionada y efectivamente se confirma lo que tú preguntabas.
28: Pues ahí está, ¿no? El tema de...
30: Pues sí. Ahora te voy a decir, la altura puede ser un factor, pero puedes no serlo. Recuerda, todavía por encima del nivel de la Ciudad de México está el de Toluca.
4: Sí, y ahí está México entrenando.
30: Y en el Mundial del 70, ahí nos goleó Italia.
4: O sea, sí, claro.
30: Sí, la altura puede ser factor, pero el factor primordial es jugar el partido bien.
28: Sí, jugar bien. Y México está jugando bien, don Robert. O sea, dentro de todo, por eso, si nos vamos con la historia, lo que es Inglaterra y lo que es México futbolísticamente hablando, pues obviamente diríamos que vamos perdiendo. Mira, pero como está jugando ahorita México, como usted dice, a este Inglaterra, con este México se le puede ganar.
30: Con todo que Inglaterra viene con Kane, su gran figura, ya veterana, pero goleador
28: nato. Pero figura.
30: No ha recibido gol. Es el único equipo de los que están luchando que está invicta a su meta.
28: Sí, claro. Y no es cosa menor, ¿eh?
30: No. Oye, cuatro partidos. Nunca había ganado cuatro partidos México al hilo.
28: No, y si me apura, lleva cinco al hilo. Tomando en cuenta el último contra de hace cuatro años.
30: Hace cuatro años. Pero en este mundial ahí va, invictos, cuatro triunfos, ni un gol aceptado. No ha metido muchos, ocho, es cierto. Pero
1: buen promedio. Promedio de dos, don Robert, a mí me parece extraordinario.
28: ¿Sí? Para México, es más, para México, para nuestra selección, Martín, hasta altísimo.
1: Para cualquier equipo del mundo, me parece que si llegas con una hoja con su técnico y le dices, le aseguro dos goles de promedio en todos sus partidos, no hay un técnico que no la firme. No hay un técnico en el mundo, claro, que no te firme un promedio de goles de dos por partido. A mí me parece extraordinaria la cuota goleadora de la selección mexicana de fútbol por encima de grandes potencias. ¿Cuántos goles hizo Alemania, por ejemplo? Se despachó con 7 contra Curazao, que infla el número, pero después no le pudo anotar a Ecuador, por ejemplo, y a Paraguay solo le hizo uno, por poner ejemplos no tangibles de selecciones que hablamos que son potencias. A mí dos goles promedio se me hace extraordinario.
28: Es más o menos el promedio que terminó México con lo que hizo Alemania, ¿no?
1: Sí. Y eso que Alemania metió 7 en 1, ¿no?
28: Metió 7 a 1, le metió 1 a Ecuador.
1: Está eliminado.
28: Son 8, sí. Y le mete 1 a Paraguay.
1: Sí.
28: Son 9.
1: Y nada más.
28: Y México lleva 8.
30: Ahí está. Es curioso, en el Mundial de Brasil, Alemania le metieron 7. Y ahora Alemania metió 7.
28: Así sí. Es.
1: Oye, lo de Inglaterra, hay un dato un tanto curioso antes de ir con los temas de Caliente.mx. El guardameta inglés Jordan Pickford tiene 32 años, es un tipo experimentado, lleva mucho tiempo jugando en la Premier League y para su selección. Hay 7 jugadores que le han hecho 6 o más goles al guardameta Pickford. El que más goles le ha hecho es Harry Kane, un goleador que lo ha enfrentado mucho tiempo en su carrera en la liga doméstica. Mohamed Salah, Erling Haaland, Heung-Min Son, Raúl Alonso Jiménez es el 7º jugador que más goles le ha hecho al que será el portero de Inglaterra el próximo domingo con 6 anotaciones. Edson Álvarez en su breve paso por el West Ham también le pudo anotar un gol al guardameta Pickford. Así es que bueno, no es algo poco común. Estamos hablando que Raúl Jiménez es el 7º jugador con más goles anotados al guardameta Pickford.
28: O sea, si somos así agrandados, es cliente, ¿no?
1: Sí, es cliente, podríamos decir. ¿Qué digo? No hay que ser soberbios y decirle cliente,
28: no,
1: pero...
28: Por eso lo dije, ¿no?
1: Raúl Alonso,
28: si nos agrandamos,
1: Jiménez, ya le ha anotado.
28: Es cliente.
30: Hay que hacerlos.
1: Sí, que con que haga uno el próximo domingo.
30: Ya los anteriores ya los hizo. Sí,
1: ya los hizo.
28: Es ahora más, que hasta si lo vamos en empate, que le haga el gol de la diferencia en los penales. No pasa
1: con
28: nada.
1: Con eso. 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
30: Vamos a ver. Yo no sé quién le dijo.
28: A ver, ahora sí, dígame, Robert. Ahí están los amigos de Caliente. Oye, Suiza lleva buena cantidad de partidos sin perder, ¿eh?
1: ¿Qué? Sí.
28: Suiza lleva 1, 2, 3, 4, 5, 6 partidos consecutivos sin perder, con 3 victorias, 3 empates. Obviamente, en el tema del torneo, bueno, pues no sabe lo que es parar tampoco, ¿eh?
1: Incluso hoy España, bueno, suma un partido más. Son 34 ya partidos de manera consecutiva de España en los que no conoce la derrota en 90 minutos. La final de la Eurocopa de Naciones la pierde en penales contra Portugal. Para el registro oficial queda como empate, no como derrota. Así es que bueno, 34 partidos de España sin perder un partido. Y en este mundial, en 4 compromisos no ha recibido gol. ¿Por qué? hablamos de México? Bueno, porque México lleva 4 victorias en 4 partidos y 4 arcos en 0. España lleva 3 victorias en 4 partidos y los 4 arcos en 0. Las mejores defensas estadísticamente, España y México en este mundial, que España ya ganó, insisto, su pase 3-0. Hablabas de Suiza, ese me gusta para que sea de muchos goles, Martín. Suiza, lo dices, viene con una racha importante ganadora, le ha anotado a selecciones importantes como Canadá, que era anfitriona, le hace 2, a Bosnia y Herzegovina, que se mete a la siguiente ronda, le hace 4, previo del mundial, le hace 4 a Jordania, en un partido vistoso, 4-3 contra Alemania, estamos hablando de los juegos previos de Suiza al mundial, en las eliminatorias las pasa, pues no quisiera decir caminando, pero ganó 4 y empató 2, pasó invicto el conjunto suizo. Y del otro lado, Argelia, que tiene la duda en el arco. El portero Lucas Zidane fue muy criticado por todo el sentir del fútbol y decían, si se apellidara Ochoa, Guerrero o Sierra, no jugaría en la portería argelina.
28: Pero es Zidane,
1: juega,
28: ¿no?
1: Porque se apellida Zidane. El tema
28: es hijo de una leyenda.
1: Que Lucas Zidane lo quitan porque recibía muchos goles y al suplente que ponen recibe 3 contra Austria. Ahora estará la encrucijada de quién será el guardameta titular para Argelia.
28: Ahí está el tema de los argelinos. ¿Hacemos una, pausa? ¿O seguimos platicando?
30: Ahora, la verdad sea dicha, no toda la culpa es del portero.
1: Sí, ¿no?
30: Porque aquí podemos hablar, en el caso del tal Rangel, que está invicto.
1: Sí.
30: Y quita los 15 minutos de Ochoa, que fue su despedida. Pero todos los partidos los ha hecho el Tala y ha estado muy bien. En este último partido hizo un paradón extraordinario y después cometió un error que por poco le costó un gol. Pero bueno, pero ha estado bien, invicto. ¿Qué habla? ¿De que es un porterazo el mejor del mundo? No, habla de que tiene una gran defensa.
28: Dice un dicho, ¿no, don Robert? Que el portero es tan bueno como lo es su defensa. Es un hecho real. Dicen que el mejor portero también no es el que más ensucia, sino el que menos ensucia. No porque te tires 200 veces, te puedes tirar una como la que tuvo y salvarla. Y eso me parece que es un mérito de la defensa, lo que ha hecho Reyes, lo que ha hecho Sánchez por la derecha, lo que ha hecho el Machín en su momento, Montes, Johan, y lo que ha hecho Gallardo, y lo que hizo el Tiloncito. Me parece que la defensa es el mejor aparato ahora. Lo decía don Robert. El tema con Harry Kane es, ¿quién lo va a marcar en el tema por aire? Inglaterra históricamente sabe jugar por arriba, don Robert. Son equipos que históricamente en el remate, en los centros, son muy buenos rematadores.
30: No tenían una técnica, ya la han variado, pero la técnica era, los laterales ascendían y el balonazo al área. Y el remate de cabeza y el gol era ya la
28: el sello de la casa.
30: El sello de la casa. Lo han modificado un tanto, pero siguen porque tienen jugadores con capacidad y que ahí no es. Es la figura indudable del seleccionado inglés y hay que tener mucho cuidado con él.
1: Mucho tiempo México sufrió y adoleció en el balón parado. No quisiera asegurar que hoy no, pero al menos ya no carecemos en altura. Mucho tiempo nuestros jugadores eran de unos 70, incluso hasta unos 60 y tantos. Era raro ver un mexicano de 1.80 metros. Hoy el promedio de estatura de la oncena titular que ha tenido o que tuvo el Vasco Aguirre en el último partido fue de 1.81 metros en promedio, pero si nos vamos a lo particular, César Montes 1.95, 7 centímetros más que Harry Kane, por ejemplo. Johan Vázquez 1.85, del pelo de Harry más Kane. Harry menos, Kane está en 1.88. En medio campo, Luis Romo de 1.82. Por ejemplo, Rashford de Inglaterra mide 1.85. En el eje de ataque, pensando en defender balones parados, Raúl Alonso Jiménez con 1.89. Bueno, le pega al tú por tú a cualquier jugador inglés, ¿no? Solo hay un jugador y inglés más de 1.90.
28: Y los conoce bien, o sea.
1: Porque los ha enfrentado.
28: Así es.
1: El único jugador de de más de 1.90 es Nico O'Reilly, lateral por la izquierda, 1.93. México, el guardameta, 1.90. ¿Se acuerda del Conejo Pérez? Por más que brincara mucho y lo que sea, medía 1.70 y tantos, Oscar Pérez, ¿no? Hoy el tal Arangel, 1.90. Los dos zagueros centrales de 1.85 y 1.95. Me parece que hoy el factor altura ya no juega tan en contra para México como mucho tiempo pudo haber pasado, ¿no?
30: Y lo visto en el Mundial, en 4 partidos, esa defensiva ha rayado a gran altura, tanto de estatura como de nivel. Kane es un jugador habilidoso, con los pies es tremendo porque tira con las dos piernas por arriba, obviamente su estatura, que ahora puede ser un tanto previsible, pero hay que tener cuidado porque además es un veteranazo que ya ha corrido muchos metros.
1: En 3 de 4 partidos ha anotado Harry Kane, solo los ganeses lo pudieron mantener con 0 goles en contra. El factor que tiene México es que, bueno, la República Democrática del Congo, con una sólida defensa, mantuvo 75 minutos sin gol en Inglaterra.
28: Así que platicando, vamos con Arturo Santillanes, ¿no? Que está en el andador allá en Zapopan, obviamente con el tema seguramente de la victoria de España, cómo se vivió por aquel lado. Hoy anduve también por el centro de la ciudad. Algunos seguidores fueron a ver el encuentro. Señor Santillanes, ¿cómo andas, Artur?
11: ¿Qué tal, Martín? Robert, un gusto saludarlos, compañeros de Radiorama. Aquí estamos en las calles de nuestra ciudad, que bueno, aunque ya no tengamos partidos, pues la gente sigue disfrutando, ¿no?, de este gran evento. A donde salgas y voltees, todo mundo trae sus playeras de fútbol, principalmente, bueno, evidentemente las de la selección mexicana. Pero bueno, siguen disfrutando justamente ahorita, ¿no?, que acaba de terminar el partido de España y que en 1 hora y media más o menos estará comenzando el partido de Portugal. También algunas personas, ¿no?, con la de Cristiano Ronaldo. Pero bueno, es la realidad, ahora está aquí con la gente, ¿no?, disfrutando este ambiente futbolero. Así que bueno, pues parte, ¿no?, de lo que se vive, mucha ilusión, mucho entusiasmo, ¿no?, por todo lo que se presagia para el equipo mexicano. Ahorita vamos aquí a acercarnos con un grupito de aficionados a ver qué nos dice. A ver, señora, estamos vivo para Radiorama, la veo con su trofeo, todo muy emocionada. ¿Qué espera de la selección?
12: Que ganemos 3-0.
11: Basta, se fue muy arriba, ¿no?
12: Bueno, mira, tengo la esperanza de que por lo menos pues 1-0.
1: ¿Y si
12: que
1: sí?
12: Que ganen.
11: ¿Y si sí?
12: ¿A celebrar?
11: ¿Cómo va a celebrar, señora?
12: Como no tomo cerveza, pues gritando y mandando mensajes y saltando.
11: Saltando, gracias. Ahí va la gente, ¿no?, viviendo pues esta fiesta del fútbol. Mira, ahorita nos vamos a acercar con más personas. Mira, vienen unos niños que todos traen su playera de España. Mira, a ver, vamos con los niños a ver qué nos dicen. Los niños

0: está jugando también, ¿tú?
1: Fabián Ruiz, Alex Weiner y Oyarzabal.
0: A ver, pero dígame, ¿trae la playa de España? ¿Le van a España o le van a México?
1: También soy español.
0: Ah, también es español. ¿Cómo ves, Martín, don Robert, la gente también acá viviendo la fiesta? Gracias.
2: Gracias, Artur Santillanes, por este reporte con la gente, que al final de cuentas, bien lo dices, ¿no? Se van. Hoy me parece que los favoritos de muchos, por el tema del Madrid en su momento, por el tema del Barça con Yamal, algunos por el tema de le irán a Brasil, ¿no? Por jugadores que están por Vinicius, le van a Portugal por el bicho, y México, ¿no? Me parece que todos estos favoritos ahí siguen.
3: Sí, la gente debe estar feliz.
0: Está feliz la gente, y mira, también vamos aquí con una familia que viene de cara, tenemos rato viéndolos por acá en el andador. Las tres con su playera de la selección mexicana, ¿qué esperan el domingo?
4: La victoria.
0: ¿Cuánto?
4: ¿Contra quién vamos?
0: Contra Inglaterra.
4: Vamos 2-1 a favor México.
0: 2-1. ¿Te gustó el partido de Ecuador? ¿Quiénes son sus favoritos? El que sea, ¿no? El que sea.
4: Para ver acá. El Morita.
0: Morita.
4: Ah, claro.
0: Quiñones.
4: Quiñones también, Ochoa, aunque no, casi no lo hayan
0: ya. Que lo metan, ¿no?
4: Un ratito, sí.
0: A ver, más pequeña, ¿cómo esperas el partido del domingo contra Inglaterra?
1: ¿Qué ganas?
0: ¿Cuánto?
1: Yo no sé, solo que ganamos.
0: Aunque sea, pero que gane, ¿verdad? Muchas gracias. Ahí está Martín, compañeros de Radiograma, pues lo que se vive, ¿no? Lo que se vive, la verdad es que toda la gente está muy entusiasmada. Mira, aquí me voy a acercar. No sé si sean españoles o mexicanos, porque traen la playera del Niño Torres, traen la de España, pero vamos a ver qué les pareció el compromiso. A ver, ¿de España o de México? ¿De dónde nos visitan?
1: De México.
0: Son mexicanos, pero muy con su playera de España, señoras.
1: También hay poquitades.
0: Ellos tenemos nuestras raíces, ¿no? ¿Qué le pareció el partido?
1: Padrísimo.
0: ¿Tu favorito? ¿Jugador favorito?
1: ¿Favorito? ¿De qué equipo?
0: El que sea. ¿A quién le vas? ¿A México o España? Si tuviera que inclinarte,
1: no, México,
0: uno.
1: México.
0: México.
1: Jugador favorito es este niño Rodríguez, Gutiérrez.
0: Brian Gutiérrez. Le va la chiva, se me hace, ¿eh? Sí. Usted es chiva. Ya la vi. Muy bien, señora, gracias. Pues así las cosas, compañeros. Lo que platicábamos, ¿no? Playeras de Cristiano, de España, de México. Todavía algunas de Colombia, quedan algunos colombianos. Mira, aquí hay una chava que trae su chamarra de Portugal. ¿A quién le vas? ¿A Portugal o a México? Porque traes la playera de México y la chamarra de Portugal.
1: Mira, es que a él le va a Portugal, entonces ya no tengo de otra, tengo que ir.
0: ¿Y él manda?
1: No, pero pues es mi novio, ya.
0: Bueno, te cuadraste.
2: O sea, la regaña, pues.
1: Ya no hay otra.
0: Oye, tu pronóstico para hoy, ¿cómo va Portugal contra Croacia?
1: Mira, yo quiero que gane Croacia, un 1-0, pero a ver qué.
2: No, o sea, ya se quiere deshacer de... Claro. Oye, Artur, ¿ya se quiere deshacer del novio entonces?
0: Ya se quieres hacer el novio, dice mis compañeros, hoy estamos al aire en vivo en Radiograma.
5: No, para nada, para nada.
2: Hace como le va a Croacia, y que como que ya te quiere hacer enojar, hermano, para que cada quien se vaya.
5: Argentina, le vale a Messi.
0: Ahí pero está. Dice, quiero que te pongas la de Portugal, te la pone. Ya vi quién manda, ¿eh? Claro. Muy bien, pronóstico para hoy.
5: 4-1.
0: 2
5: del bicho.
0: 2 del bicho, a ver. Andale, si tiene más goles Quiñones que el bicho.
5: Sí, ya ahorita se ponen las pilas.
0: Bueno, muy bien, gracias. Pues ahí está, compañeros, ¿no? Parte de lo que se ve aquí en el andador de Zapopan, lleno, insisto, ¿eh? Ya no hay partidos en Guadalajara, pero la fiesta del fútbol se sigue viviendo a tope.
2: Gracias, Artur, por este reporte del andador ahí en Zapopan. Muchas gracias.
6: Saludos, Artur.
0: Saludos.
2: Saludos. Nosotros hacemos una pausa. Este es local. Regresamos, Radiograma, en la fiesta del fútbol.
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15: ¿Sabías que algunos sistemas tecnológicos actuales pueden detectar automáticamente si el balón cruzó completamente la línea de gol? Sensores y cámaras especiales analizan la posición exacta de la pelota en cuestión de segundos. Gracias a esta tecnología se redujeron muchísimas polémicas relacionadas con goles dudosos. Antes, algunas decisiones arbitrales generaban debates durante años. Hoy, en la mayoría de los casos, la tecnología puede confirmar rápidamente si realmente hubo gol o no dentro del partido.
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21: 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Y mañana, el multicitado partido, hablaba don Roberto Guerrero Ayala en la pausa, del Argentina contra Cabo Verde, el día de mañana, que será oficiado, por cierto, por la árbitro central mexicana, Katia Itzel García. Se van a enfrentar el día de mañana Argentina y Cabo Verde. La albiceleste llega como líder del grupo J con puntaje perfecto y con Messi como la gran figura, mientras que Cabo Verde aparece como una de las revelaciones del torneo tras avanzar invicto en su debut en el torneo. El equipo de Lionel Scaloni como parte de ser favorito, mientras que Cabo Verde apelará a su orden y capacidad de incomodar desde la intensidad. 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
18: Ahí está ya la invitación, ¿no? Para que esté al pendiente. Entonces ya, hoy Portugal, don Rueva, ya dentro de un rato, una hora, luce favorito contra Croacia, ¿no? Croacia que le hizo dos goles a Inglaterra, pero que no pasó. Yo creo que no es el Croacia, ¿de quién era? ¿Davor Šuker?
21: Sí.
18: El Croacia de Davor Šuker.
21: Ya en ellos, el último, ¿no?, torneo de Luka Modric.
22: Yo creo que no. El favorito, obviamente, es de todo a todo Portugal. Pero acuérdate que se han dado muchos resultados muy raros.
18: Sí, muy raros y contrastantes de repente.
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18: Ya prácticamente nos vamos, don Robert.
22: Que tengan ustedes muy buenas tardes.
18: Mañana platicamos de estos resultados. Obviamente también mañana están los últimos tres juegos para completar los 16 de la siguiente fase, John. Así es que todavía quedan muchas emociones en ese torneo que estamos disfrutando.
21: Hasta mañana, Martín. Mañana con mucha información, como siempre.
18: A nombre de todo el equipo, comandados por Panchito, que está ahí en los controles, decimos gracias. Buenas tardes. Pásela bien, Radio Drama, en la fiesta del fútbol. Hasta mañana.
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9: ¿Sabías que muchos equipos internacionales ya trabajan con psicólogos deportivos de tiempo completo? La presión mediática, emocional y competitiva puede afectar muchísimo el rendimiento del futbolista. Por eso, actualmente se entrenan también aspectos mentales como concentración, manejo de estrés y confianza personal. El fútbol moderno entiende que la mente juega un papel tan importante como el físico. En partidos decisivos, controlar los nervios puede convertirse en la diferencia entre ganar o perder.
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días, buenas tardes, mi gente bonita de Arroba FM. ¿Cómo se encuentran el día de hoy? Yo soy Lupita Macías y los voy a estar acompañando de 4 a 6 de la tarde a través de Arroba FM. ¿Cómo están? ¿Cómo va su jueves? Para muchos jueves, para otros jueves normal. ¿Cómo vas? ¿Cómo se siente este jueves? Mira, ya casi es fin, ya casi a descansar, ya casi a salir. No sé qué vayas a hacer, pero ya sentimos cada vez más cerca el fin de semana. Ya sabes que te leo a través del 477-2340-993 o también a través de redes sociales para que vayas y nos sigas. Nos encuentras como arroba fmleo99.3 y a mí me encuentras en Instagram como lupita-macías, así, Macías, con tres S. Así, Lupita Macías con tres S. Ay, es que, ¿qué te digo? Ya no estaba el usuario normal, ya no lo podía poner así y ya. Así se me acomodó. Ay, no, pero así me encuentras. Fácil, rápido, sencillo. También a través de Instagram me etiqueto. Por si no me encuentras, pues ahí desde la página de arroba me puedes encontrar y ya. Así de fácil y sencillo me puedes seguir, echar la platicada, ver cómo estamos, cómo va tu jueves, todo a través de Instagram. Te estoy leyendo. Mira, a través de Facebook, la verdad es que no. Ya he visto que varios me mandan solicitudes, pero es que Facebook es muy... Ese Facebook es muy personal, oigan. Es muy personal. Ay, no, ¿qué les digo? Ese Facebook ya también, mira, casi no lo utilizo. Es más familiar. Igual ahí ni te voy a contestar. Perdona a las personas que me dicen, oye, te mandé solicitud en Facebook. Pero sí, ya. Yo creo que ya desde hace 2 años ya no estoy aceptando ninguna solicitud. Ya somos los que somos ahí. Y te digo, ya es más familiar. Así que una disculpa. Porque sí me reclamaron el otro día por Instagram de que, oye, ya llevo 3 semanas esperando que me aceptes en Facebook. Ay, no, ¿qué te digo? Pues no, ya puro familiar. Mira, Facebook ya se hizo muy familiar. Pero ahí te espero a través de arroba FM, a través de ese Facebook. Claro que sí. Ahí te estoy leyendo, ahí con mucho gusto, lo que tú quieras. Poner. Mira, ponen comentarios muy chidos, muy divertidos. Me agradan. Así que ya subimos la imagen. Puedes ir a comentarla, darle like, lo que tú quieras. Y sobre todo pedirnos buena música, porque en esta primera hora vamos a tener complacencias. Así que quiero que me pidan esas rolas chidas, rolas que quieran escuchar. Pero, ay, cuidado, porque el día de ayer me estaban pidiendo puras rolitas de banda y no pude. Mira, Adel Muñoz, Cristian Nodal, Intocable, Duelo, Fuerza Regen, pues no podemos. Mira, me esforcé, pero no podemos. Sí, tengo que estar hablando con los todavía más superiores y pues no, ¿a qué le hablo? Y pues no, tu rola no sonó. Así que sí te espero con rolas chidas, pop, reggae, reggaetón, rock en español, en inglés. Pídelas, pero mira, banda, corridos, todo eso, no podemos todavía. ¿Quién sabe próximamente? ¿Quién sabe? Pero ahora sí que por acá ya nos andan escribiendo. Muchísimas gracias. Así que vámonos. Yo creo que sí, vámonos con más música. Escuchamos a Coldplay a través de arroba FM.

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4: En noticias internacionales, Congo prueba tratamientos contra ébola. Rescatan a 16 niños en condiciones inhumanas en Ohio. En lo nacional, IMSS reporta 54 hospitalizaciones durante el Mundial. Además, en Guanajuato, empresarios respaldan revisión del T-MEC.
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4: La República Democrática del Congo inició un ensayo clínico para evaluar dos posibles tratamientos contra la variante Bundibugyo del virus del ébola, informó la Organización Mundial de la Salud. El brote suma 1.406 casos y 438 muertes, mientras las autoridades buscan contener su expansión. La OMS también autorizó el primer test de diagnóstico de emergencia para esta variante, que actualmente no cuenta con vacuna ni tratamiento aprobado. Autoridades de Ohio rescataron a 16 niños de entre 1 y 18 años que presuntamente permanecieron confinados durante casi 4 años en una sola habitación de una vivienda rural. Los padres y abuelos fueron detenidos y enfrentan cargos por poner en peligro a los menores. Varios niños fueron hospitalizados en estado grave y las autoridades calificaron las condiciones del lugar como inhumanas, con presencia de excrementos y altos niveles de insalubridad. El IMSS informó que del 2 al 30 de junio brindó atención hospitalaria a 54 personas durante el Mundial de Fútbol, entre ellas 10 no derechohabientes y 3 extranjeros provenientes de Taiwán, Estados Unidos y Marruecos. El instituto mantiene un operativo especial en 253 unidades médicas de la ciudad de sede para responder de forma oportuna ante cualquier emergencia relacionada con el torneo. Empresarios de Guanajuato pidieron que la revisión del T-MEC se realice con responsabilidad para mantener la estabilidad económica y la confianza de los inversionistas. Coparmex y Canaco León coincidieron en que el tratado es clave para la industria, las exportaciones y miles de empleos en el estado. Aunque existe incertidumbre por la postura de Estados Unidos, señalaron que el acuerdo sigue brindando certeza jurídica y llamaron a fortalecer la competitividad de la región.
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Estamos de regreso a través de @FM99.3, la estación que te conecta con muy buena música. Recuerda que tenemos complacencias en esta primera hora para que nos pidas esa rolita favorita, rolita chida para iniciar bonito el mes de julio. Mira, aquí ya estamos a 2 de julio, por acá nos andan ya pidiendo rolitas por acá a través de a través de nuestro Facebook. Que mira, no sé, les digo que ya mi teléfono ya nomás no anda dando batería. Eduardo, muchísimas gracias que nos escribe. Buenas tardes, Lupita. Saludos desde Celaya. Muchísimas gracias, Eduardo. Un besote bien tronado hasta Celaya. Claro que sí. Por acá nos dice José de Jesús. Bien, Lupita, claro que sí. Como que la frase que yo siempre digo, ¿se han fijado? Claro que sí, muchísimas gracias, José Jesús. Un besote bien tronado por acá que nos dicen: hola, Lupita, muy buenas tardes. Una rolita de Siddhartha, únicos. Claro que sí, ya está lista, ya está preparada. Mira, también por acá nos dicen, ay, se me fue, ¿dónde está? Lupita, excelente tarde, un placer escucharte. Una tarde más, que este jueves sea de lo mejor para ti. Que este jueves sea lo mejor para ti. ¿Puedes ponerme una rolita de Fobia? Claro que sí, por supuesto que sí. Ya la acomodamos, ya está lista. Ya va a sonar en unos momentos. Pide tu rola favorita, 477-2340-993. Que mira, por acá nos andaban pidiendo una rolita, pero me dijo que ahorita me pasaba el nombre. A ver si alcanzas. Si no, pues ahorita en la segunda hora vemos, porque según pues ya iba a entrar a trabajar. Digo, Lupita, ponme una rola, no, espérame, ¿a qué? Porque ya voy a entrar a trabajar. Mira, no sabemos a qué hora vayas a salir ni nada, pero pues va, te esperamos. Tú dale a la hora que salgas. Aquí tú la pides, no te preocupes. Tú mandas un mensaje y que suene tu rola favorita. Y es que ahorita vamos a estar hablando, ahora sí que de qué hacer. ¿Qué hacer en este bonito mes de julio? Porque mira, hay muchas actividades que hacer en este bonito mes de julio. Muchas actividades, pues ya saben, son gratuitas, y otras, pues sí hay que pagar. Así que si tú sabes de algunas actividades gratuitas o también que sean de pago, pues ya sabes, mándamelas a través del WhatsApp y ahorita las comentamos, porque sí hay varias, nada más que hay algunas que todavía no hay fecha, o sea, todavía no tenemos fechas, así que ahorita las vamos a estar comentando. Déjenme seguir investigando a ver si por ahí encuentro fechas, si no, pues ahí van a quedar pendientes. Vámonos con esta rolita de Fobia que nos estaban pidiendo, la escuchas a través de @FM.

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6: ¿Sabías que hoy existen simuladores digitales capaces de recrear tácticas completas de fútbol antes de los partidos? Los entrenadores pueden probar formaciones, movimientos y estrategias utilizando programas avanzados que analizan escenarios reales de juego. Esto permite anticipar posibles reacciones del rival y ajustar detalles tácticos antes del encuentro. El fútbol moderno mezcla pasión, emoción y muchísima tecnología. Lo que antes se planeaba únicamente en pizarrones, hoy también se estudia mediante herramientas digitales altamente especializadas.
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0: 8 minutos. Estamos de regreso a través de @FM, la estación que te conecta con muy buena música. Y oigan, tengo una invitada muy especial aquí con nosotros a través de @FM. Y es que escucha muy bien. Si tú eres fan del universo de Harry Potter o simplemente disfrutas de los grandes espectáculos musicales, prepárate porque llega León, un concierto sinfónico que promete una noche mágica. Además, lo mejor será que es un evento con causa. Y hoy nos acompaña para platicarnos estos detalles Jackie Tristán. ¡Aplausos! Oye, muchísimas gracias por estar aquí con nosotros.
1: Hola, Lupita. Nombre, muchísimas gracias a ti y a todos los que nos están escuchando. Gracias.
0: Ahora sí que platícanos un poquito sobre este concierto con causa. Ahora sí que es algo muy padre, muy chido, porque normalmente como que nada más son los conciertos, pero este es por causa. Platícanos un poquito sobre esto.
1: Sí, así es. Pues mira, igual ya nos diste muy buena introducción, pero pues yo vengo a reforzarte, a decirles que nos acompañen este próximo viernes 17 de julio en punto de las 7 de la noche en el Teatro Manuel Doblado a vivir esta experiencia, este sinfónico inmersivo a 25 años de la Piedra Filosofal. Ya pasaron algunos años, entonces pues bueno, es momento de revivir todas estas grandes melodías, de esta saga tan exitosa. Sí. Y pues igual, como se los comentaba, es un concierto inmersivo donde va a haber pantallas gigantes, donde va a haber velas, más de 45 músicos van a estar tocando en vivo las más grandes, los grandes éxitos de esta saga.
0: Por supuesto que sí, y es que esto es tanto para niños como para adultos.
1: Sí, claro.
0: O sea, porque Harry Potter tiene ahora sí que fans de todas las edades. Sí. Platícanos dónde pueden conseguir los boletos, dónde los pueden comprar, todos los detalles.
1: Mira, te platico que los boletos ya están a la venta en la página de Show Ticket, en las taquillas del Teatro Manuel Doblado, en Club Pago y en las tiendas de Pirma Brasil. Ya están listos para, por favor, vayan y cómprenlos, pongan su granito de arena, como bien lo comentas. Este es un evento con causa. Todo lo recaudado nos va a ayudar a equipar el nuevo Centro Municipal para Personas con Discapacidad. Entonces, es momento de fomentar este tema de la inclusión, que es súper importante. Vayan, disfruten, pongan su granito de arena. Y, bueno, te digo que los boletos también están desde 650 pesos, ajá, 550 y 400 pesos, más cargo por servicio.
0: Claro, ahí está. Ahora sí que los boletos baratos, vas a ir a apoyar a una muy buena causa y sobre todo te vas a estar divirtiendo, escuchando buena música, porque imagínate, un sinfónico, velas, puedes ir con tu pareja, puedes ir en familia, puedes ir con tus amigas, con tus amigos, te la vas a pasar increíble. Ya ve comprando ahora sí que los boletos. Redes sociales para la gente que diga, oye, quiero saber un poquito más de esto, ¿dónde encuentro información?
1: Ah, bueno, mira, también les tenemos una noticia que vamos a estar dando, ajá, a las primeras dos personas que nos estén ya, bueno, que se comuniquen con nosotros, que tomen un screenshot, que se metan, bueno, más bien, que se metan a nuestras redes sociales, nos sigan, tomen un screenshot, nos lo manden. A esas dos personas les vamos a estar dando un pase doble para poder asistir a este sinfónico. Y pues bueno, invitarlos que nos sigan. Estamos en YouTube, en TikTok, en X, en Instagram, ajá, en Div, donde continuamente estamos subiendo una gran cantidad de eventos con causa y de eventos para la recreación familiar.
0: Por supuesto que sí, ahí está. Dinámica súper sencilla que nos acaba de dar Jackie a las dos primeras personas que nos envíen captura de pantalla de que ya lo siguen a través de redes sociales. Se van a estar llevando estos pases dobles. Sí. Recuérdalo, el 17 de julio.
1: Sí, así es, el 17 de julio en punto de las 7 de la noche en el Teatro Manuel Doblado. Igual, nada más para reforzar, tienen que mandar el screenshot a nuestra página de Facebook. Ahí las dos primeras personas que lo manden, que nos sigan.

0: Para ella les vamos a hacer llegar estos pases dobles.
1: ¡Ay, no! Es que, ¿qué te digo? ¿Quién no ama a Harry Potter? Y sobre todo en un sinfónico, te vas a sentir como en la película. Ahora así sí es. Que lo vas a sentir, sí. Lo vas a vivir, va a estar increíble. Jackie, de verdad, muchísimas gracias por estar aquí con nosotros. Muchísimas gracias por estos eventos tan padres, tan chidos. Para que no digan que en León no hay eventos divertidos.
0: No, claro, hay muchísimos eventos y se fomenta la cultura y la recreación familiar, eso es súper importante. Pues bueno, nada más recordarles, este próximo viernes 17 en punto de las 7 de la noche en el Teatro Manuel Doblado. Ya están los boletos a la venta.
1: Por supuesto, así que ve comprando estos boletos 17 de julio, como ya lo mencionaron, a 25 años de esta gran película. Y sobre todo recuerda que es a una muy buena causa. Así que muchísimas gracias, Jackie, por estar aquí con nosotros y estarnos compartiendo toda esta información. Y sobre todo, ya sabes, las dos primeras personas que envíen la captura se van a estar llevando pases dobles. Ahora sí que vámonos con más música a través de @FM.

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3: En breve te comparto que el billete mexicano de 50 pesos, reconocido internacionalmente por su diseño, protagonizado por el ajolote y la representación de la Fundación México Tenochtitlan, se ha convertido en un fenómeno. Una encuesta del Banco de México señala que al menos 11 millones de mexicanos guardan o coleccionan este billete y que el 68% de ellos posee entre 1 y 5. Considerado el más atractivo de la actual familia G, la mitad de los participantes en la encuesta lo eligió como su favorito. El que siente interés por conservarlo ha provocado que una parte importante de estos billetes salga temporalmente de circulación. Se estima que al menos 490 millones de pesos permanecen resguardados en hogares, álbumes de colección, carteras o en cajones, en lugar de utilizarse como pago. La recomendación es no bajes la guardia, cuídate y sígueme en @AvilesEnrique y nos escuchamos en breve.
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2: ¿Sabías que uno de los mejores consejos para disfrutar un gran torneo internacional de fútbol es llegar temprano a las zonas cercanas al estadio? Muchas veces el verdadero ambiente comienza horas antes del partido. Música, comida, banderas, cánticos y aficionados de distintos países convierten las calles en una auténtica fiesta futbolera. Incluso quienes no tienen boletos suelen reunirse para vivir la experiencia, porque este tipo de eventos, la pasión no solamente se siente dentro de la cancha.
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Exa a través de arroba FM, la estación que te conecta con muy buena música. Por supuesto que sí, ya sabes que te leo a través del 477-2340-993 o también a través de redes sociales. Muchas, muchas gracias a las personas que ya se están comunicando con nosotros, que ya por ahí nos andan pidiendo más rolitas. Mira, ya estamos en nuestra segunda hora, pero por supuesto que vamos a continuar con rolas de complacencias, porque están pidiendo rolas muy chidas, están pidiendo variedad de rolas. Eso me gusta que pidan de todo. Muchas, muchas gracias. Así que vamos a continuar con nuestra segunda hora de complacencias, para que vayas pidiendo tu rola favorita, esa rola que te gusta, que te motive, todo, todo, todo, todo, todo, a través del 477-2340-993 o también a través de redes sociales. Ahí para que estés bien atento. Y ahora sí, ¿qué hacer en este bonito mes de julio? Mira, no tengo tantas cosas que decir porque hay muchas que todavía como que les falta un poquito más de información, pero yo creo que lo primero que puedes hacer iniciando este mes es el 5 de julio, ahora sí que ver los octavos de final de México contra Inglaterra ahí en el centro, porque se va a poner chido, se pone chido. Muchos le están llamando fanfets de aquí de León, la verdad es que no creo que tenga ese nombre, pero muchos, mira, se la están pasando bien chicle bomba, así que si quieres hacer algo el domingo, puedes ir ahí, o igual hay mucha gente que está diciendo que va a hacer carnita asada, incluso por ahí que escribieron que iban a hacer pozole mejor ese día para celebrar, que se sienta como el 15 de septiembre, ¿cómo de que no? Y también va a estar el festival de verano del 17 de julio al 2 de agosto. Pues ya saben, ¿no? En las instalaciones de la feria. Esta feria de verano que se pone chido, se pone padre. No es igual que obviamente pues la feria que tenemos en enero, ¿verdad? Pero pues sí, se pone chido, se pone interesante. Puedes ir a comer súper rico, pasártela increíble. Y sobre todo, ahora sí que Harry Potter Sinfónico, que lo estuvimos comentando hace ratito, que va a ser el 17 de julio en el Teatro Manuel Doblado, si eres fan, y sobre todo espero que ya hayas participado por tus pases dobles, espero que no te hayas perdido la entrevista, porque si no ya te perdiste los pases dobles que estaban regalando. Y ahora sí que va a haber más eventos, también va a estar la lucha libre gratuita el 24 de julio ahí en el Domo de la Feria. Me estaban diciendo que la entrada va a ser totalmente gratis. ¡Ay, ojalá así sea! Y por cierto, también va a haber un tributo a Taylor Swift el 31 de julio en el Teatro María Grieber. Pues estos dos sí tienen costo. La verdad es que sí tienen costo. ¡Ay, se me olvidó el costo! Perdónenme. Por acá ya nos andan pidiendo rolitas. Muchísimas gracias. Por acá nos dicen muy buenas tardes, Lupita. Saludos. Para allá todos en cabina, un favorzote. La canción de Maldita Vecindad. Muchísimas gracias. Claro que sí, ya te la pusimos. Ahorita va a estar sonando. Por acá que también nos dice, no es viernes, pero es jueves. Que se sienta como... Ya me equivoqué. No es viernes, pero es jueves. Que se siente como viernes, así que resulta juernes. ¡Ay, ya! Muy bien, muy bien. Mira, no te había entendido. No te había entendido, pero ahí está. También por acá que nos dice, hola Lupita, muy buenas tardes. Una rolita de... La Anita del Rey, mira, por supuesto que sí. Yo en cuanto vi este nombre dije, claro que sí, claro que sí. Muchísimas gracias. También por acá tenemos comentarios. Mira, la verdad es que Carlos Fernández nos dice, preséntate primero, ¿no? No te conozco. Mira, pues, ¿qué te digo? Yo soy Lupita Macías. Tengo un programa aquí en arroba FM. Puedes escucharme de 4 a 6 de la tarde, pedir tus rolas favoritas. Estamos comentando chismes, estamos comentando horóscopos y todo lo que se vaya dando, pero sobre todo, muy buena música. Así que vamos a escuchar esta rolita de La Maldita Vecindad a través de arroba FM.

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3: En temas internacionales, mueren 8 monjes tras atropellamiento en Tailandia. Alertan por veto a estudiantes indocumentados en Florida. En lo nacional, captan guacamayas verdes en Chihuahua. Y en lo local, analizan nuevos sistemas de transporte para León.
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3: 8 monjes budistas murieron y otros 14 resultaron heridos, 4 de ellos de gravedad, luego de ser atropellados por una camioneta conducida presuntamente por un menor de 15 años en la provincia de Muktahan, Tailandia. El grupo realizaba un peregrinaje de aproximadamente 200 kilómetros cuando ocurrió el accidente. Las autoridades ya investigan las causas y no descartan acciones legales contra los padres del adolescente por posible negligencia. Organizaciones defensoras de migrantes advirtieron que la prohibición para que estudiantes indocumentados ingresen a universidades públicas y colegios superiores de Florida afectaría a más de 49 mil jóvenes y generaría pérdidas millonarias para el sistema educativo. Además, señalaron que la medida limitaría el acceso a la educación superior para miles de estudiantes que crecieron en ese estado y aún debe concluir su proceso de aprobación. La Comisión Nacional de Áreas Naturales Protegidas confirmó el avistamiento de 2 guacamayas verdes en el Parque Nacional Cascada de Basaseachic, en Chihuahua. Esta especie, catalogada en peligro de extinción y con menos de 3.000 ejemplares en vida silvestre, es clave para la regeneración de los bosques, por lo que su presencia refleja el buen estado de conservación de esta área natural protegida. El INPLAN evalúa nuevas alternativas de transporte para conectar las periferias de León a mediano y largo plazo. Entre las opciones se encuentran el cablebús, trolebús, teleférico, tranvía y sistemas eléctricos de origen chino como el ART y el DRT. Las autoridades señalaron que aún se realizan estudios para determinar cuál sería la opción más viable, considerando costos, impacto social, crecimiento urbano y la necesidad de hacer más atractivo el transporte público para la ciudadanía.
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0: estamos de regreso a través de arroba FM, la estación que te conecta con muy buena música. Por supuesto que sí, seguimos con complacencias por acá todavía. Todavía tenemos rolitas que van a estar sonando, que van a estar ahora sí que pasando por acá. Yo pensé que se escuchaba. A ver.
1: De la radio Arropa FM. Aquí saludándote y como siempre te digo, pasando lista y dando lata.
0: Ahí está, esperemos, gracias.
1: Que tengas una excelente tardecita de jueves. Y bueno, así como apoyamos a la selección mexicana el día martes, hoy apoyaremos al bicho y su selección. Así es que a ver ese juego y con una rica y suculenta cerbatana.
0: Ay, no, Jair, siempre dando buenas ideas, me gustó, pero pues no, mira, no, yo me espero hasta el domingo mejor, yo sí me espero un poquito porque, pues yo no le sé mucho a eso, ¿verdad? Mira, la verdad es que ni me sonó el nombre, ¿para qué nos hacemos así de mal ando en el fútbol? Vámonos con saluditos para Japo Ramírez y Ulises Flores por acá que nos dicen, hola Lupita, muy buenas tardes, una rolita, porfas. Muy bien, mira, ya sonó la maldita vecindad, pero ahorita, creo que me equivoqué de rola, pero sí, ahorita ponemos tu rolita, como de que no. Saluditos para José Luis González, Arturo Aguilar y Ángel Sánchez, que andan bien activos a través de redes sociales, también por acá, que nos andan saludando y nos dicen, hola, muy buenas tardes, Lupita, saludos para ti y para todos tus radioescuchas, muchísimas gracias, un besote bien tronado. Carlos, que nos dice, hola Lupita, que pases un muy bonito jueves o jueves para ti, para tu radio escuchas. Muchísimas gracias, Carlos. Un besote bien tronado. Yo creo que es más un jueves normal. Nos vamos a esperar hasta el domingo porque mira, ya el martes dimos bastante batería, ya el cuerpo ya no puede dos veces a la semana, o sea, ya como que dice, descánsale. Ay, no, es que esto ya de estar grande está cansado. Que oiga, por cierto, nos llegaron pases dobles para los Bravos y voy a estar regalando pases para el día primero, 2 de julio, 7, 8, 9, 17, 18 y 19 de julio. Así que si tú quieres pases dobles, nada más tienes que enviarme un mensaje a través del 477-2340-993 y decirme, Lupita, quiero pases para los Bravos. Así de fácil, así de sencillo. Ay, son pases normales, no son pases VIP. Ay, discúlpenme, son pases normales. Que mira, la verdad es que sí estuvimos regalando pases VIP a los que le atinaron al marcador, que ya nos pusimos al contacto con el ganador, pero todavía no nos responde bien. Así que mira, si no nos responde, eso los vamos a estar regalando. Nada, es que mira, ya, le vamos a dar un día más. Si mañana ya no nos manda sus datos ni nada, mañana regalamos sus pases. ¿Qué les parece? Porque luego ni vienen y ahí se quedan y pues, ¿para qué hacemos eso? Ya mejor mañana si no nos manda nada, pues ya no le vamos a andar rogando y regalamos sus boletos a alguien que sí vaya a ir. Pero si tú quieres pases normales, nada más envíame un mensajito, pero por favor que sí pases por ellos, porque te digo, luego ni pasan y aquí nos dejan todos los boletos. ¿Qué pasó? Mira, cuando no puedan venir, ustedes avisen, porque también de conciertos a veces se quedan y son bien peleados. Mira, hasta yo me ando peleando para que me den y no me dan, y luego ya el lunes vemos y aquí están un montón de boletos que sobran. Ay, no, ¿qué les digo? Yo creo que para el que también sobraron fueron para el de Kenia, les digo, no vinieron, se pasan, así que vámonos con más música, vámonos con esta rolita que nos habían pedido a través de @FM.

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10: ¿Sabías que muchos aficionados experimentados recomiendan utilizar transporte público durante eventos futbolísticos internacionales? El tráfico alrededor de los estadios suele volverse complicado y encontrar estacionamiento puede tomar muchísimo tiempo. 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A veces, el trayecto rumbo al estadio termina convirtiéndose en parte inolvidable de la experiencia futbolera para miles de personas alrededor del mundo.
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5:47, estamos de regreso a través de @FM, la estación que te conecta con muy buena música. Saluditos para Oscar García, que nos dice, gusto, buenas tardes, gusto escuchar buena música. Ahí está, muchísimas gracias. Pide tu rolita a través del 477-2340-993. Que mira, la verdad te voy a ser honesta, Santo Yuyo no se ha comunicado, ya no nos dio más respuestas. Si hubo unas rolas que se quedaron en pausa, una disculpa, Santo Yuyo hoy se ocupó bastante. Y qué te digo, gracias a él tenemos muy buena música, pero obviamente hay días que va a estar súper ocupado y lo entendemos, así que se nos quedaron en pausa dos rolas, una disculpa de verdad. Todas las demás ya se pasaron, de hecho ya se acabaron. Ah, no, nos falta una, por ahí todavía nos falta una que ahorita va a estar

por allá del 2016, como parte de su álbum Oleos, un disco que ayudó a consolidar a la banda como una de las propuestas más importantes del pop mexicano. Y la canción habla de una relación que está llegando a su fin. En lugar de pedir la verdad, el protagonista hace una petición muy humana y dolorosa. Prefiere una mentira que le permita conservar la ilusión de que el amor sigue vivo antes que enfrentar la realidad de una despedida. ¿Qué te parece si la escuchamos a través de @FM?

0: Ay, vida.
1: Estamos de regreso a través de arroba FM, la estación que te conecta con muy buena música. Ahora sí que ya nos vamos despidiendo. Muchísimas gracias a las personas que estuvieron sintonizándonos. Muchas gracias a Viri, que estuvo en controles y que nos puso muy buena música. Síguenos a través de redes sociales para que te enteres de todo, de las promociones, de los temas, de todo. Ahí también estamos subiendo una imagen todos los días para que la vayas a comentar, a darle like. Y aquí te estoy leyendo. Y también me puedes seguir a través de Instagram, me encuentras como arroba fmleo 99.3. Todo por andarme picando acá. Ay, no, Viri. Ay, se escucha bien raro. Ay, Viri, es que quebré mis lentes. Y ando pensando en eso. Ay, no, te digo, ya, Viri, ya vámonos. Me encuentras como Lupita-Macías con tres S's. Ay, ¿sabe qué ando pensando tú por andar ahí con mis lentes? Amigos, es que ahorita acabo de quebrar mis lentes. Malas noticias. Mañana vamos a estar completamente ciegos. Yo creo que de aquí a la otra quincena ya valió. Ay, una semana ciegos, pues ya ni modo. Yo los dejo con esta rolita que nos estaban pidiendo de La Maldita Vecindad a través de arroba FM. Bye, bye.

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